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2: Continuamos con el reporte del tráfico, el cual es patrocinado por Positive Potion Alliance. En la carretera 80, en dirección oeste, a la altura de la carretera 49, tenemos un accidente. En la carretera 5, en dirección sur, antes de Sutterville Road, tenemos otro accidente. ¿Tienes problemas con deportes de jóvenes o de preparatoria? 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

Hoy, 7 de mayo, recordamos algunos hechos que marcaron la historia. Un día como hoy, en 1915, el transatlántico RMS Lusitania fue hundido durante la Primera Guerra Mundial, un hecho que impactó la opinión pública internacional. En 1824 se estrenó la Novena Sinfonía de Beethoven en Viena, considerada una de las obras más importantes de la música clásica. En 1946, la empresa Sony fue fundada en Japón, convirtiéndose con el tiempo en una de las compañías tecnológicas más influyentes del mundo. El 7 de mayo nos recuerda cómo la humanidad puede crear tanto grandes avances como grandes desafíos. La historia está llena de momentos que nos enseñan el valor de la creatividad, la solidaridad.

la reflexión del día, la vida. La vida está llena de momentos que nos enseñan, nos transforman y nos hacen crecer. A veces el camino es sencillo y otras veces desafiante, pero cada etapa tiene su propósito. Vivir plenamente es aprender a valorar lo simple, agradecer lo bueno y seguir adelante con esperanza. Hoy recordemos, la vida no se mide por el tiempo que pasa, sino por lo que hacemos con cada instante.

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2: Nos vamos al reporte del tráfico, el cual es patrocinado por Positive Coaching Alliance. Y en la carretera 5 en dirección sur, pasando Airport Boulevard, tenemos un accidente. Y en la carretera 50 en dirección este, en la salida a la rampa de Harbor Boulevard, tenemos otro accidente. ¿Tienes problemas con deportes de jóvenes o de preparatoria? 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

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Muchísimas gracias por acompañarme en esta tarde aquí en La Ranchera Superstation. Te saludo, Azucena, yo me despido por ahora, pero no te me despegues porque llega Jimena Aguilar, acompañándote de 7 a 10 de la noche con toda la energía, buena vibra y más de tu auténtica música mexicana. Ahora sí que tengan una bonita y bendecida tarde-noche. Los dejo con más de La Ranchera. 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

0: ¿Qué tal, amigos míos? Respetando una vez más la ciencia y la medicina, respetando a todo clero político y eclesiástico, respetando la forma de actuar, de pensar y de ser de usted como ser humano, una vez más estamos aquí en este programa de orientación, consejería, reflexión y motivación de su internacional programa de Caminos de la Vida.
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0: Llámenos, participe, desengáñese. Acuérdese que el teléfono se hizo para cortar distancias, no para alargar visitas, ¿no? Muchas veces usted dura horas enteras hablando por teléfono o mensajeando o mandando mensajes de voz, que ahora se volvió muy común. Ahora regálenos una simple llamada, háganos una llamada para averiguar o desengañarse o encontrar u obtener otra opinión o punto de vista acerca de sus problemas. Si para usted no se le acomoda su suerte, no se mejora su salud, su tranquilidad se está perdiendo, día con día usted va de mal a peor, no sabe usted qué hacer, no, ya perdió usted la fe en sí mismo, tiene miedo de todo, tiene miedo de salir, de buscar trabajo, de opinar, de hablar, hasta de pensar. Algo tiene que estar pasando. Para eso estamos aquí nosotros, para a través de este programa tratar de influenciar un poco en sus pensamientos, ponerle un poquito más de esperanza, de fe, de lógica a lo que pasa en su vida. Y si podemos rescatarlo de ese infierno, pues estamos en la mayor disposición. ¿Quiere hablar conmigo? Llámenos, es que no le va a pasar nada con escuchar. Si no quiere hablar conmigo, llame terminando el programa durante todo el día aquí a los teléfonos que se sigue contestando, o llame a nuestro centro de atención. Hay muchos lugares en donde usted nos puede encontrar.
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0: Guíese usted por lo que siente, por lo que necesita y por lo que usted crea conveniente para usted. Separe un poquito el miedo, separe un poquito la duda, la desconfianza y simplemente escúchenos. Y si usted siente que en nosotros puede encontrar alguna respuesta o solución, no pierda la oportunidad de saber, de escuchar, y no pierda ese impulso. Si nos quieren visitar, quieren que nosotros los atendamos personalmente, abrimos a las 9 de la mañana todos los santos días, de lunes a viernes cerramos a las 7 de la noche, el sábado cerramos a las 3 de la tarde, el domingo cerramos hasta la 1 de la tarde, todos los días estamos atendiendo. Y no es sino que sepa usted que va a buscar a Caminos de la Vida. ¿Cómo sabe usted que nos va a encontrar? Apuntando bien la dirección. No nos confunda con otros programas o con otros grupos. Ustedes son libres de ir donde quieran, donde gusten, donde les parezca, pero no nos confunda. Hoy vamos a hacer oración. Vayan por su vaso con agua. Vamos a darle energía, vibración, magnetismo a este cuerpo que tanto lo está necesitando en estos momentos. Vayan por un vaso con agua, agua limpia, agua potable, porque es para tomar. Y si ustedes tienen el chocurrey, coloquen el chocurrey. Si ustedes ya son de los que han adquirido el obelisco, porque hay gente que me lo ha pedido, pues con mucho gusto van a meter las dos cosas dentro del vaso con agua. Y si no tiene nada, simplemente con el poder de la fe, la oración y la dinámica mental. Esas son oraciones cabalísticas, Cada una consta de 7 versos, cada verso consta de 7 palabras. Vayan por un vaso con agua, en un rato más hacemos las oraciones. 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
0: ¿Me escucha? Hola.
1: Hola.
0: ¿Tu fecha de nacimiento?
1: Es el 15 de enero.
0: ¿15 de enero?
1: Sí.
0: 15 de enero de 1985, eres de Capricornio. Tu ser de luz es Casiel. Día favorable los sábados, piedra el granate, color vibratorio el negro, metal plomo, elemento tierra. ¿Me das tu nombre o que sea anónima la llamada?
1: Sí, mi nombre es Gloria Fernández.
0: ¿Norma? Perdón, ¿me dijiste Norma?
1: Gloria.
0: Ah, Gloria, Gloria, Gloria. Gloria, ¿ya nos has visitado?
1: Sí, maestro, ya los visité hace como aproximadamente 2 meses y medio.
0: Ah, órale, ¿quién te atendió?
1: Fui con el maestro Pedro.
0: ¿Dudas o le quieres dar un testimonio?
1: Sí, claro, mire, bueno, mi hermana ya tenía, pues, muchos años casada, ¿no? Ya, bueno, algunos, tenía ya 10 años. Entonces, ella es maestra. Y, pues, bueno, usted sabe que a veces, pues, prácticamente está trabajando casi todo el día, ¿no? Ella daba clases y todo. Llevaba un matrimonio muy, pues, muy bien. Mi cuñado es una persona que todos lo conocemos de muchos años atrás, muy buena persona también él, muy amoroso con mi hermana. Entonces, llega un punto en el que él empieza a cambiar completamente, pues, con todos, ¿no? Con ella, principalmente. Entonces, hasta llegó al punto de que le llegó a poner una mano encima y nosotros desconocimos completamente a mi cuñado. Él no era una persona así. Entonces, pues se nos hizo muy extraño. Él, pues le digo, empezó a tener comportamientos que no eran normales, ¿verdad? Y le empezaban a pasar cosas a mi hermana muy, pues muy extrañas. Una de ellas fue que un día, pues, normal, aquí mi mamá acostumbra los días sábados a hacer el aseo general de la casa, a lavar, y entre todos le ayudamos. Entonces mi hermana se despertó y nosotros le dijimos que qué era lo que traía en las piernas. Y ella traía las piernas todas rasguñadas. Entonces le dijimos, ¿por qué traes las piernas rasguñadas? Y ella decía, no, es que yo no sé, cuando yo me dormí, pues es normal, ¿no? No tenía nada. Y me decía, y no sé por qué tengo esto. Entonces empezaban a pasar cosas muy extrañas también, pues aquí en la casa. Un día inventaron huevos, un día amaneció un gato aquí muerto fuera de la casa. Y nosotros no sabíamos qué hacer, ¿no? Nosotros, la verdad, le voy a ser honesta, no creíamos en ese tipo de cosas. Entonces le comentamos a una amiga de mi mamá, y ella nos recomendó ir con ustedes ahí en Camino de la Vida. Nos dijo, no, ustedes vayan, yo ya fui, y la verdad no, o sea, ellos les van a ayudar, ¿no? Entonces nosotros pensábamos que, pues, nada más era, o sea, en la familia, ¿no? Pero, pues, después de eso resultó que pasaron más cosas en el matrimonio de mi hermana. él decidió irse, mi hermana no sabía la razón, y resulta que mi hermana no sabía que después de tanto tiempo ella estaba esperando un bebé, y resulta que mi hermana pues empezó a poner muy mal, fue con el doctor y le dijo que pues aparentemente todo estaba bien, que no había ningún problema, y no, nosotros lo que decidimos fue pues ir allá con el maestro Pedro, ¿no? Porque uh-huh. que nos había recomendado la mamá, perdón, la amiga de mi mamá. Entonces cuando nosotros fuimos, pues nosotros llegamos con él y nosotros sin decirle algo, en cuanto vio a mi hermana le dijo, oye, es que usted, no la quiero asustar, pero usted necesita ayuda porque está, pues está algo mal, ¿no? Pero él con tan solo verla fue algo increíble, fue algo que la verdad, si yo no lo hubiera visto, no lo hubiera creído. Uh-huh. Entonces el maestro empezó a trabajar con nosotros y fue ahí cuando descubrimos que a quien le habían hecho algo era ellos, uh-huh. era una persona. Y resulta que esta persona pues era alguien muy cercana a mi hermana, que se mostraba como una amiga, como alguien confiable, ¿me entiende?
0: Sí, el diablo tiene cara de borrego.
1: Exacto, entonces uh-huh. mi hermana era muy buena persona con ella, le ayudó mucho, de hecho convivió esta persona también con nosotros, y de verdad fue tan increíble cómo nos ayudó el maestro, la verdad. Obviamente nosotros por miedo y todo, pues no decidimos decirle nada, ¿no? Simplemente pues alejarse. Pero sí estuvo él trabajando principalmente con ellos. Y bueno, mi cuñado sí, obviamente, se puso algo mal porque pues lo que les habían hecho sí era algo muy fuerte, ¿me entiendes? Era muy fuerte, pero gracias a Dios ahorita él está pues de vuelta con ella. Y la verdad está muy muy agradecido porque pues imagínese, no, ver a mi hermana sufrir y en el estado en el que estaba, pues sí fue algo muy difícil, pero la verdad yo sí les recomiendo que vayan con el maestro porque él es una persona muy buena y más que nada pues tiene esa parte, ¿no?, de ayudar, y eso pues no cualquiera lo hace.
0: Exactamente. Pues amiga, qué historia la que nos acabas de contar tú misma, ¿no? Pues para que vea que a veces uno no quiere creer en estas cosas, pero no quiere decir que no existan. Hay formas de dañar, de atormentar a una persona como ustedes lo vivieron, su misma hermana lo experimentó. Y qué feo saber que fue de alguien que supuestamente era su amiga, ¿no? Pero bueno, es mejor una gota de verdad y no una lluvia de mentiras. Y qué bueno que se dejaron ayudar, aceptaron la recomendación de la persona que les dijo que nos visitara, y hoy por hoy pues las cosas son diferentes.
1: Exacto. Sí, mire, de hecho, fue que decidí yo marcar para dar mi testimonio, porque, uh-huh. como le digo, como es maestra, ya ve que regresan a clases y todo, uh-huh. ¿no? Claro. Entonces, no, ella también está muy, muy agradecida, y claro, si yo también, nosotros conocemos a alguien que esté pasando por esta situación, yo la verdad le recomendaría que vayan con ustedes. Y okay. pues muchísimas gracias, yo les quiero dar las gracias, la verdad, estamos muy agradecidos de todo corazón.
0: Con mucho gusto, Gloria. No, pues gracias a ti por la llamada, por el testimonio, por habernos permitido, tú y tu familia, haberles servido, haberles colaborado. Y aquí estamos para seguirles ayudando. Mil gracias por tu llamada.
1: Igualmente, muchas gracias.
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0: ahí está, alguien más rescatado de ese infierno, alguien más que pues se dejó ayudar, ¿no? Dios dijo, ayúdate, que yo te ayudaré. Dios, siempre les diré esto, Dios nunca pone a alguien en tu vida sin ninguna razón. Ahí está, ellos, todo lo que ustedes escucharon. Gatos, cosas que les aventaban, su hermana acostada y aparece sin ninguna explicación con sus piernas aruñadas, viviendo ese infierno. Y todo porque los habían embrujado. Es increíble lo que hace la maldad de la gente. Y dese cuenta que ella la recomienda a alguien que ya nos había visitado, ya conocía Caminos de la Vida. No creían en estas cosas, pero pues fue más la desesperación y las ganas de superarse y de salir adelante que el miedo, la duda, la desconfianza o la incredulidad. Pero ahí está, hoy por hoy están compartiendo su historia, regalándonos este valioso testimonio, contando su historia para que si usted se identifica con esta historia, está sufriendo por algo que no merece y que es inexplicable, pues se anime a llamarnos o a visitarnos. 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
0: Voy a contestar otra llamada. ¿Me escucha? Hola. Bueno.
3: Bueno.
0: Hola, dame tu fecha de nacimiento, por favor.
3: El 13 de agosto del 62.
0: 13 de agosto del 62. Sí. Leo.
3: Ajá.
0: Tu ser de luz es Miguel. Día favorable el domingo, piedra el rubí, color el dorado, metal oro, elemento fuego. ¿Me das tu nombre o quiere que sea anónima la llamada?
3: San Juana de León Garza.
0: San Juana. San Juana, ¿ya nos has visitado?
3: No.
0: ¿Ha ido a algún lugar a curarse, a hacerse limpias antes de platicar a Caminos de la Vida?
3: No.
0: Pues muchas gracias, San Juana, por tenerle confianza a este programa y póngame atención. Mira, a ver, no puedo sentir en ti una energía

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1: Los hábitos, si me entiende, cambiar hábitos alimenticios, tomarse la medicina correctamente, tratar de tener más movilidad de su cuerpo, porque nosotros los seres humanos, al fin y al cabo, no nacimos para estar esto, de vivir una vida sedentaria, si me entiende. Ajá. Entonces, muchas veces eso, y más con los años, pues uno tiene que tener más movimiento para que se fortalezcan los huesos, los músculos. Eso se lo puede explicar un buen doctor, si me entiende. Pero de que hay algo malo, créame que no lo hay, eso se lo digo para que no se vaya a confundir. De la desesperación por el dolor, vaya a ir usted a algún lugar a que la cure, no le hagan limpias porque le van a inventar cosas que no son ciertas, que le tienen envidia y que la quieren ver en la calle y quieren que su negocio se acabe y bla, bla, bla. Empiezan a meterle miedo y sugestión para cobrarle dinero para darle solución a algo que no existe, ¿ok? Tenga cuidado, ¿sale?
2: Ajá, sí.
1: Pero de que haya algo malo, descarte eso, que no hay absolutamente nada, ¿sale?
2: Ay, gracias a Dios. Nomás ahí en el trabajo está la jefa que, ay, no, man, nos trae a todo. Y como mi trabajo es estar parada todo el día, estoy en las tortillas, ajá, trabajo en un, ajá, restaurante.
1: Okay.
2: Yo creo que mi enfermedad es eso de estar parada todo el día, como no tengo movimiento, es un ratito nomás y me estanco ahí parada.
1: Pues busca la forma de estar cómoda, ¿sí me entiendo? O sea, ponte, no sé, hay mucho zapato que para personas que están mucho de pie, hay mucho tenis o zapato que es cómodo para ese tipo de actividad. Yo, por ejemplo, he visto en los centros en donde venden despensa. No sé si has visto en las cajas donde uno paga que ponen unos tapetes en el piso especiales.
2: Sí.
1: Para uno pararse, que son como acolchonaditos para amortiguar precisamente todo el peso. O sea, afortunadamente hoy la tecnología nos ayuda mucho a tener una calidad de vida, ¿sí me entiende?
2: Ajá,
1: trata de buscar algo de esto para facilitar tu trabajo.
2: Ah, ok.
1: ¿Sale?
2: Oiga, ¿le puedo pedir otra pregunta?
1: Sí, claro.
2: Es sobre mi hija.
1: A ver, ¿qué pasa con ella?
2: Bueno.
1: Ay, amiga, se cortó la llamada.
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1: Pues mil gracias por su llamada, por participar. 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
1: Vamos a hacer las oraciones, la de la salud, la del dinero, la del amor. Espero que hayan ido por su vasito con agua. Ya vuelvo con ustedes, vamos a hacer la oración.
4: La oración del amor. La divinidad es amor, espíritu y vida. Su amor inmenso hace que me ames. Su compasión infinita hace que me desees. Su bondad divina me prepara tu amor. Su mano poderosa se conduce hacia mí. Su poder hace que me seas leal. Gracias, divinidad, porque me das su amor. La oración de la fortuna. El espíritu divino es la potencia creadora. Su amor inmenso me hace producir dinero. Su compasión infinita me envía las riquezas. Su bondad divina me da bienes materiales. Su mano

0: poderosa me trae muchos bienes. Su poder me impulsa hacia la prosperidad. Gracias, Espíritu Divino, por darme las riquezas. La oración de la salud. Jesucristo es la resurrección y la vida. Su amor inmenso hace que me sane. Su compasión infinita calma todos mis sufrimientos. Su bondad divina cura mis diversos malestares. Su mano poderosa alivia todas mis dolencias. Su poder me da salud y bienestar. Gracias, Maestro Jesús, porque me das salud.
1: Espero que hayan repetido las oraciones con mucha fe. Agarren el vaso y tómenselo suave, despacio, al hilo. Tranquilos, ¿no? Que si usted repitió estas oraciones cabalísticas con mucha fe, créame que usted tiene que estar sintiendo una buena vibra. 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
1: Hay otra llamada, ¿me escucha? Bueno, hola. Bueno.
2: ¿Aló?
1: Hola, ¿de dónde me llamas? Amiga, ¿me escuchas?
2: Sí, le estoy escuchando.
1: Gracias, corazón. ¿De dónde me llamas? ¿Dónde estás tú?
2: Yo soy aquí en la ciudad de Rosemead.
1: Ah, ya, en California. Perfecto. ¿Me das tu fecha de nacimiento, por favor?
2: 8/21/48.
1: 21 de agosto del 48. Eres de Leo. Tu ser de luz es Miguel. Día favorable el domingo. Piedra el rubí, color dorado, metal oro, elemento fuego. Amiga, ¿me das tu nombre o quiere que sea anónima su llamada?
2: Mi nombre es Ismelda.
1: Ismelda.
2: Ismelda.
1: ¿Ya nos has visitado, Ismelda?
2: ¿Qué más? Sí.
1: ¿Quién te atendió?
2: El maestro Noé.
1: Noé en Los Ángeles. Okay. ¿Dudas o le quieres regalar un testimonio, Ismelda?
2: Pues yo soy agradecido porque... Gracias. Yo soy muy agradecida con Caminos de la Vida porque me ayudaron bastante, bastante. Claro que... Que como dicen, ¿verdad? Ayúdate que yo te ayudaré, pero gracias a Dios y todo lo que me dijo el maestro era muy cierto. Y gracias a Dios, pues rescatamos también a mi nieta, que estaba incluida en eso que le habían hecho a mi hijo. Uh-huh. Solo que todavía mi hijo pues se está recuperando, porque pero... de la noche a la mañana no se recupera. Peor males hechos. Claro. Y gracias a Dios ahí va saliendo él poco a poco con la ayuda de los maestros y la ayuda de Dios va saliendo él poco a poco. Pero lo importante es de que me ayudaron Caminos de la Vida a salir del mal hecho que tenía mi hijo, porque era mal hecho. Okay. Ahí yo lo noté, yo lo vi. Y yo no puedo mentirle a nadie porque fue la realidad que vimos.
1: Okay. ¿Hace cuánto
2: yo
1: los visitaste?
2: Yo soy muy agradecida y, y yo lo que digo es de que si alguien se encuentra así, que busque caminos de la vida, porque muy buena orientación, muy buenos consejos, se siente uno ya bastante mejor de sentir que hay alguien que lo ayude a uno, porque no todas veces son de maldad, a veces es por enfermedad, por falta de trabajo, pues mi hijo por falta de trabajo también, y así pues invito yo a alguien que está pasando por todo esto que yo he pasado, que espero que no, que busquen caminos de la vida, porque muy buena orientación, muy buena ayuda la que le dan a uno. Lo que digo que sí vale la pena.
1: Gracias. Pues Ismelda, muchas gracias por su llamada, por sus palabras, por sus recomendaciones, por su testimonio, por creer en nosotros, por haber creído y confiado en Noé, que te echó la mano en Los Ángeles, y aquí estamos para servirte. ¿Tú cómo te enteras de nosotros en Los Ángeles?
2: Le digo yo a mi esposo, ay, yo voy a... No, no estaba mi esposo acá. Le dije, yo voy a agarrar el número de teléfono, y llamé, y cuando mi esposo regresó de mi país... Le dije yo, mira, le dije, yo voy a llamar aquí, le dije, porque me van a ayudar, yo sé que me van a ayudar, le digo, con el problema de mi hijo Julio, le digo. Y lo peor, que no solo a mi hijo Julio, ni a, no, que a mi nieta, que tiene 21 años, también me la estaban involucrando en esa maldad.
1: Imagínate. Definitivamente.
2: Y gracias a Dios, yo estoy contenta porque por lo menos salvaron a mi nieta de la maldad de la mujer. Y mi hijo pues está saliendo adelante con la ayuda de ellos, primero la de Dios, ¿verdad? Y la ayuda de los maestros.
1: Y es lo del principal, ¿no? Que otra vez su hijo está agarrando las riendas de su destino, ya no está estancado.
2: ¿Qué más?
1: Le decía yo que qué bueno que su hijo está agarrando ya las riendas de su destino, ya no está estancado.
2: Sí, no, gracias a Dios y la ayuda, que es necesaria la ayuda de alguien como los maestros de caminos de la vida.
1: Una pregunta, amiga, ¿tú de qué país eres originaria?
2: ¿De originaria?
1: Sí.
2: Soy de Guatemala.
1: Ah, qué hermoso, qué hermoso, qué hermoso. Pues amiga...
2: La eterna primavera, Chapina. Exacto.
1: Pues corazón, le agradezco mucho su llamada, gracias por su testimonio, por creer en el programa, por creer y confiar en Noé, que te echó la mano en Los Ángeles, y aquí estamos para servirte. Gracias por tu llamada.
2: Gracias a ustedes y que Dios me los bendiga siempre.
1: Gracias por sus bendiciones.
2: Okay,
1: bye. 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
1: Pues para que vea que este programa ya no tiene fronteras, ¿no? Nos visitan de muchas partes. Por eso, donde usted nos quiera visitar, ahí aparecen los teléfonos. Así como ella vio el programa, apuntó el teléfono, llamó, luego se acercó y recibió la ayuda, agradecida, recomendando a la gente con nosotros, viendo cómo su hijo se recupera después de ese infierno que estuvo viviendo. Pues lo hacen porque hay gratitud. Nos bendicen y nos mandan sus bendiciones porque desean que nos desean lo mejor para nosotros, seguir aportando lo mejor para todos ustedes. 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
1: Chequen este testimonio, regreso con ustedes.
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1: El Chocurrey es un símbolo de vibración que significa Dios está conmigo. 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Para traer energías que a uno se le van yendo por los problemas, para mejorar la vibración en la salud, en el dinero, en el amor, en el trabajo. Lo protege a uno de la maldad y de la envidia. ¿Cuánta gente en estos momentos no está que renuncia, que tira la toalla en su trabajo y a lo mejor le gusta el trabajo, le gusta el pago, pero no le gusta la gente que está a su alrededor porque es una grilla y una envidia que uno dice, híjole, pero yo no sé por qué me vine a meter este infierno? Pero es que si se sale de ahí, ¿qué tal que en otro lugar esté peor? Nomás acuérdese de donde usted se salió, porque se salió, si es que viene de otro lugar, ¿no? Entonces, y aparte uno no puede permitir que la tranquilidad de uno esté en manos de otro. 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
1: Tengo otra llamada, ¿me escucha? Hola.
4: Hola.
1: ¿Tu fecha de nacimiento?
4: 25 de diciembre del 61.
1: 25 de diciembre de 1961, eres de Capricornio.
4: Sí, maestro.
1: Bueno, tu ser de luz es Casiel. Día favorable, los sábados. Piedra vibratoria, el granate. Color vibratorio, el negro. Metal plomo, elemento tierra. ¿Me das, sí, tu nombre, o que sea anónima la llamada?
4: No, amiga, que sea anónima. Yo gusto. Quiero dar un testimonio.
1: Ah, muchas gracias. ¿Quién te atendió?
4: El maestro David.
1: Pues cuéntanos, sí, tu historia. ¿Cuál era tu problema? ¿Qué te hizo buscar ayuda?
4: Mire,
1: en Caminos,
4: maestro,
1: de la Vida?
4: Pues yo tenía a mi muchacho enfermo, muy enfermo, uh-huh, y doctor, y pues nada. Entonces yo desesperada le marqué y pues él me mandó su dirección. Y yo estoy muy agradecida con él y con, uh-huh, todos ustedes que tienen su programa para, uh-huh, abrirnos los ojos, maestro.
1: Okay. ¿Y qué era lo que tenía su hijo? ¿De qué se quejaba?
4: Pues
1: ¿qué sufría?
4: Él me dijo que yo no tenía nada, pero que, uh-huh, la enfermedad de mi hijo era mala. Okay. Entonces yo quiero agradecerles mucho de que mi hijo siga salvado y que, uh-huh, hacemos muchas personas que estamos ciegas, maestro. Doctor, uh-huh, y doctor y doctor y nada. Entonces, okay, yo quiero darles muchas gracias y decirle a la gente que pues acudan a ustedes, que pues yo ya le lloraba mucho a mi hijo, uh-huh, y gracias a ustedes pues mi hijo salió muy bien.
1: Okay. Y ahorita, ¿cómo está su hijo, amiga? ¿Cómo se encuentra su hijo ahorita?
4: Pues bien, maestro, recuperado.
1: Qué bueno, me alegra mucho. ¿Cuánto tiempo duró usted? Dime.
4: Que vayan con ustedes, porque a veces mucha gente ciega y necia.
1: Uh-huh. Okay. Ahora una pregunta. Ok, se le corta la señal. Amiga, una pregunta. ¿Cuánto tiempo duró usted sufriendo con su hijo, viéndolo mal? Bueno. Se corta la señal.
4: No. Podía mi hijo. Pero gracias al maestro David y a todos ustedes, mi hijo se salvó.
1: Ok.
4: Se pues ha corazón le... y ya. Hijo, y yo creo en su palabra, porque se curó mi... No sé ya
1: usted. Bueno. Se corta la señal. Bueno, de todos modos, amiga mía, le agradezco de corazón la intención. Me estaba hablando, yo creo que de un celular. Pues lamentablemente ya son fallas de comunicación de origen. Pero de todo corazón le agradezco su llamada, sus palabras, su gratitud hacia Caminos de la Vida, hacia David, perdón, que fue quien le echó la mano. Y aquí estamos para servirle. Gracias por su llamada. Me saluda su hijo. Y ya sabe usted que cualquier cosa, aquí usted siempre va a encontrar la verdad ante todo. Así como David le dijo a usted, usted no tiene absolutamente nada, el problema es su hijo, aceptó usted esa ayuda, su hijo también, y hoy por hoy pues usted está agradecida con Caminos de la Vida y con la verdad que escuchó y sobre todo también se le demostró. 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
1: Usted que está sufriendo en silencio, usted que llora amargamente, usted que está triste, deprimido, usted que ya perdió las esperanzas de luchar, de salir adelante, hasta de vivir en la vida, pues tienen que entender una cosa: cada día que usted amanece, Dios, el destino, el universo, el tiempo, la madre naturaleza, le están dando una oportunidad más para que usted salga adelante, se supere y solucione sus problemas, ¿no? Y siga recorriendo ese camino evolutivo hacia la felicidad, hacia la paz, hacia la tranquilidad, hacia el amor. Para uno tener toda esta vibración de paz, felicidad, tranquilidad y tener, vivir en esa frecuencia de amor, que es la que por eso dicen que Dios es amor, hay que liberarse de odios, de preocupaciones, de apegos. Hay personas que aman más lo material que a sí misma. Hay personas que se prefieren dejar morir antes de vender una casa, vender un terreno, vender un carro para curarse. Porque dicen, ay, es que ese es el patrimonio de mi familia. Uno tiene que aprender de que lo que usted capitalizó es suyo. Es el fruto de su esfuerzo, de su trabajo, de lo que usted ha hecho en la vida. Entonces, así como usted es suyo, usted tiene que disponerlo. Cada quien se tiene que encargarse de su destino y cada quien tiene que encargarse de su vida y de hacer sus patrimonios y sus fortunas y todo. Porque dése cuenta, yo he conocido casos en donde los señores, los papás, acumulan grandes fortunas y no pasearon, no conocieron, no viajaron, a duras penas medio vivieron bien, que porque dejarles un patrimonio a sus hijos y se murieron y los hijos despilfarraron todo, con fiestas, paseos, gastar, malgastar, porque lo que no nos cuesta lo hacemos fiesta. Entonces uno dice, vea, tanto que se esforzaron los señores, tanto que lucharon, tanto que se esforzaron por dejarles una vida económica tranquila a sus hijos y sus hijos ya no tienen es nada. Y yo creo que eso que le estoy diciendo, hay más de uno de ustedes que son testigos de esa realidad. Pero bueno, cada quien hace con su vida lo que quiere. 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
1: ¿Hay otra llamada? ¿Me escucha? Hola. Bueno. Bueno.
6: Sí, buenos días.
1: Hola, dame tu fecha de nacimiento.
6: Sí, 20 de enero del 73, maestro.
1: 20 sí. De enero de 1973.
6: No, no lo escucho muy bien, maestro, un poquito más fuerte.
1: Bueno, claro, eres de Capricornio.
6: Soy Acuario.
1: 20 de enero, ¿me dijiste?
6: 20 de enero del 73.
1: Bueno, según yo eres Capricornio, pero si te identificas con Acuario, igual. Bueno, sí. Acuario, tu ser de luz es Uriel. Día favorable los sábados, piedra la amatista, color el violeta, metal vibratorio el platino y elemento aire. ¿Me das tu nombre, amigo mío, que sea anónima en su llamada?
6: Sí, por favor, anónima.
1: Claro que sí.
6: Mario Paredes Parra.
1: Bueno, dejémoslo anónimo.
6: Sí.
1: Amigo mío, ¿ya nos has visitado?
6: Es la primera vez, maestro.
1: Gracias. ¿Ha ido a algún lugar a curarse, a hacerse limpias antes de hablar al programa?
6: Mire, sí, hice una ya. Uh-huh. Ya habrá entre un año más o menos, maestro.
1: ¿Y qué te dijeron?
6: Un año, maestro.
1: O sea, ¿y qué te dijeron, amigo mío, en esa ocasión?
6: Me hicieron la limpia, maestro. Sí andaba un poco mal, maestro.
1: Ok. Bueno, estimado amigo, ¿y después de esa limpia viste algún cambio, algún resultado o no viste nada?
6: Sí, maestro, sí me cambió, me favoreció un poquito más la vida y pues sí, yo quería ahorita de mi suerte, ¿verdad? Que ando bien nomás, yo quería saber, maestro, cómo ando ahorita.
1: Pues mira, andas bien en lo que cabe, ¿sí me entiendes? O sea, yo no puedo sentir en ti una energía mala, cargada de odio, de resentimiento, de maldad, para que son las energías que caracterizan los hechizos, porque siempre vienen deseadas por alguien con esa intención y con esa fuerza, ¿no? En el caso tuyo no lo hay. Si en algún momento llegó a haber algo, a lo mejor con la curación olimpia que le hicieron hace un año, pues con eso tuvo, ¿no? Pero en estos momentos, hoy por hoy, no hay absolutamente nada, ¿sí me entiende? Esto sí, se lo digo para que esté tranquilo, no ponga en duda. O sea, más bien no te llenes de miedos por lo que ya viviste. Y de alguna manera lo que tienes que buscar es de alguna forma protegerte, ¿sí me entiende? 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Pero de alguna manera sí te tienes que proteger, ¿sí me entiende? ¿Por qué? Porque pues de alguna manera con mucho esfuerzo y sacrificio has salido adelante, has sacado tu familia adelante, veo una relación en tu destino bastante positiva, donde hay más armonía que discordia, físicamente te sientes bien. Te preocupa un poquito lo de la suerte, pero no bases la felicidad y la tranquilidad en dinero. Porque cuando uno quiere basar la felicidad y la tranquilidad en dinero, sufre más, como si tuviera una montaña de oro.
6: Sí, maestro.
1: ¿Sí me entiende? O sea, Uno en esta vida no necesita mucho para ser feliz. Uno simplemente necesita estar tranquilo y cubrir con lo básico, lo necesario, no tener necesidades. Si uno con los talentos y con la suerte puede acumular fortuna, pues tampoco es malo, ¿sí me entiende? Pero no se desespere cuando de alguna manera no tienes compromisos tan fuertes como para decir, híjole, ¿ahora qué voy a hacer? Voy a perder mi casa, voy a perder hasta mi forma de pensar porque debo todo, ¿sí me entiende? Sí. No creo que el caso tuyo llegue hasta allá.
6: Sí.
1: Uh-huh. Entonces quiero que esté tranquilo. Ahora, la mejor receta para la suerte, la mejor forma de hacer fortuna y de hacer riqueza es utilizar el tiempo de uno sacándole provecho a lo que usted le gusta y a lo que usted sabe hacer. Ahí es donde está el éxito. Porque si usted en el pasado estaba haciendo cosas que le gustaban, que le apasionaban, que amaba hacer, que disfrutaba, que se le iba el día y no lo sentía porque estaba su mente y su tiempo ocupado en esa actividad, y eso hace de que el dinero llegue solo, ¿sí me entiende? Pero si usted, estimado amigo, busca trabajo solamente para traer dinero, pues va a dar con trabajos que le van a pagar porque vas a trabajar, pero no los vas a hacer con ese amor y con esa fuerza que normalmente hace lo que uno quiere, ¿sí me entiende?
6: Sí, exacto, maestro.
1: Uh-huh. ¿Alguna otra duda?
6: Sí, no, nada más, pues yo quería, como dice usted, saber también lo de, no sé si en lo del futuro, ya cómo ando un poco mal de los nervios, maestro.
1: Ah, no, vuelvo y le digo, esté tranquilo, amigo, esté tranquilo que a usted le auguran cosas buenas y positivas. Concéntrese en su realidad, en su suerte, en su destino, en el momento, en el ahora. No sufra por lo que no hay o por lo que no tiene, o no se ponga a hacer suposiciones, porque a la hora de la hora la mente es tremenda. La mente, si usted, los pensamientos que usted la dé, le siguen funcionando, ¿sí me entiende? O sea, si usted piensa que va a estar mal, está programándose para problemas. Simplemente usted tiene que vivir el momento, el ahora, el presente. El futuro déjeselo al destino. Su futuro, si usted me lo pregunta, le voy a dar la respuesta que le doy a mucha gente. Su futuro va a estar igual, mejor o peor de como usted está ahorita. Si usted está bien, está con una mente positiva y haciendo cosas positivas y está sembrando para recoger, lo va a hacer. Pero si usted en estos momentos está sembrando dudas, problemas, discordia, incertidumbre, desconfianza, miedo, pues está salando su suerte a futuro.
6: Sí, exactamente, maestro.
1: Perfecto. Pues ánimo, amigo mío, a seguirle adelante en la vida porque no hay de otra.
6: Ándele, maestro, pues muchísimas gracias, maestro. 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
6: Ándele, sí. Muchísimas gracias, maestro.
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1: Usted puede participar, puede llamarnos, puede hablar con nosotros. No le dé miedo. Es que yo no sé por qué la gente... Bueno, es que hay mucha gente que piensa que esto es mentira. Mucha gente piensa que no es verdad que se puedan comunicar conmigo, que no es verdad que puedan hablar conmigo aquí al estudio. Inclusive hay gente que me llama en el transcurso del día. Y obviamente me identifican por la voz, ¿no? Entonces no le dé miedo a hablar. Dele más miedo a estar mal. Dele más miedo al sufrimiento. Dele más miedo al fracaso. Dele más miedo a la miseria, a la pobreza, a esa enfermedad que lo está destruyendo. Entonces hay que seguir creyendo en la capacidad y en el don del ser humano. Lo que pasa es que lamentablemente hoy por hoy el ser humano se vuelve más flojo, más perezoso, más decidioso. Cree que lo merece todo y sin hacer ningún esfuerzo, y pues así no es la vida, ¿no? ¿Para qué confundir más a una persona? ¿Para qué engañarla? ¿Para qué sugestionarla? Si la verdad os hará libres. Yo sé que diciéndole a esa persona la verdad, si a futuro tiene otro problema, me llama. Ya me tengo que despedir, amigos míos. Siga llamando fuera del aire, que aquí seguimos contestando durante todo el día. Paz, amor y buen genio, mis peregrinos del alma.

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2: ¿Qué tal, mi gente? ¿Cómo están? Bienvenidos a Jimena Aguilar en vivo. Para mí es un placer tenerte aquí de nuevo, ver caras conocidas, sentir que estamos entre amigas y entre amigos y en familia, y saber que hoy, como todos los shows, podremos hablar de todo y de nada, y pasarla bien, y relajarnos, y contar nuestras historias, y sacar nuestro foie, y aquí escuchamos y no juzgamos. ¡Qué bonito es tener un espacio así! ¿A poco no? De verdad que sí, disfrútenlo, gócenlo. Hoy digan, hoy es un gran día. A ver, repítanlo. Hoy es un gran día. Repítelo, créetelo y aplícate, porque sí, realmente es un gran día. Y no solo porque hoy estamos conectando tú y yo, que para mí lo es, porque esto es maravilloso poder estar contigo y con toda esta gente linda que se vuelve mi familia a lo largo de, largo y ancho de toda la Unión Americana, porque estamos llegando un chorro de rincones cada vez a más lugares y me encanta, cada vez más se están sumando a esta comunidad padrísima y me piden canciones y me cuentan historias y entonces aquí damos consejos, muchos como experta no certificada y otros más con profesionales. Porque eso sí, tenemos unas colaboradoras de primer nivel que aquí hacen esto pues más suavecito, generamos los temas más polémicos de la radio y los ponemos en la mesa. Más adelante tendremos a nuestra invitada especial, Arely Sunza, y por supuesto mucho chismecito y de todo un poco. Así que si quieres pasarla bien, quédate. Este es el lugar para estar al día, para enterarte del chismecito, para saber qué está pasando en el deporte, en la tecnología, porque, cómo repetimos esto de que vivimos en el futuro, ¿verdad? Pero es que están pasando tantas cosas que, bueno, yo, Jimena Aguilar, no dejo de sorprenderme. Y quiero que tú te sorprendas todos los días con la música muy buena, por cierto, que ha programado nuestro DJ para ti y con todo lo que tengo, porque esto se va a poner bastante bueno. Pónganse cómodos, síguenos en todas las redes sociales para poder estar en conexión. Ponle cara a mi voz, Instagram, Facebook y TikTok como arroba Jimena Aguilar Oficial. Jimena es con J, no te equivoques, ¿eh? Y dime desde dónde me estás escuchando. Y por lo pronto, listísimos para empezar, DJ. Suelta la primera rolita, que con esto arrancamos. Dale play a Jimena Aguilar en vivo.
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1: Estamos arrancando el show y yo estoy muy contenta de verte, de leerte, de escucharte y de conectar como lo hacemos de lunes a viernes aquí en este show. Soy Ximena Aguilar y antes de irnos con todo el escándalo que traemos, el entretenimiento, el deporte, la política, la polémica, fíjate que hoy me quedé pensando en algo porque ahorita me estaba platicando una historia muy linda, una compañera de trabajo de algo que hizo, pero se sentía un poco mal porque no había como recibido ese reconocimiento que, aunque no lo esperaba, sí lo esperaba, ¿sabes? A todos nos ha pasado que hacemos algo bien y dices, a lo mejor alguien me va a decir, oye, gracias, y nadie te lo dice. Pero te voy a decir una cosa como se la dije a ella porque me pareció importante que lo escuchemos todos. Lo que damos no siempre regresa como esperamos, pero siempre revela la esencia que habita en tu corazón, en cada gesto, en cada palabra, en cada acto de bondad que tú haces. Se muestra la forma de ser, la manera de mirar con amor, de sostener la fe incluso cuando la vida duele. Así que no dejes que las heridas cambien lo valioso que hay en ti. Esa empatía, la ternura, el respeto, esa forma tan tuya de cuidar los detalles, de dar sin esperar tanto, de elegir la luz aún en los días difíciles. Porque justamente lo que das no se pierde, se transforma en energía, en camino, en paz interior. Y aunque a veces no lo veas, la vida guarda cada gesto sincero, cada momento en el que elegiste bien, cada vez que no te rendiste. Así que hoy te invito a que sigas haciendo esto, a que sigas siendo así, porque eso que eres, eso que entregas, eso que nace desde lo más profundo, ¿qué crees? Ya es un regalo para el mundo. Gracias por eso. Te lo digo yo a ti, si eso es lo que necesitabas escuchar. Compartiré esto en el muro de mi Facebook para que lo leas con calma, lo analices, pero sobre todo fluyas en este día. Porque ¿qué crees? Hoy es un gran día. Bienvenidos. Soy Ximena Aguilar.
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2: Oigan, pues les tengo buenas noticias para todos los fanáticos del fútbol, para los que quieren ganar dinerito y que además no se pueden perder el Mundial 2026. ¿Te gustaría ganar, no sé, $50,000 por ver además todos los partidos del Mundial? Jefe observador, ese es el nombre del puesto que por ahí me salió en internet y dije, ah, caray, pues, ¿será que me tengo que sacrificar? Oye, $50,000 por ver 104 partidos del Mundial. ¿Le entras o no le entras? Porque una cadena aquí en Estados Unidos, pues lanzó esta convocatoria inusual para este Mundial 2026 y quiere contratar a un súper, súper fanático para ocupar el rol de jefe observador, con la tarea principal de ver los 104 partidos del torneo desde una oficina ubicada en Times Square, además de todo. Y esta propuesta llamó la atención por el sueldo, porque es un trabajo que está ligado directamente al consumo de fútbol. Y este puesto contempla una remuneración total de $50,000. Muy buena cantidad, son poco más de $1,000 por día durante la competencia, cerca de $480 por cada encuentro que tú veas, y la iniciativa pues apunta a seguir de cerca el desarrollo completo de todo este mundial, que por primera vez tendrá ese volumen de partidos con el nuevo formato ampliado. Y bueno, esto entra con toda la cobertura especial del mundial que pues empieza Estados Unidos, México, Canadá, y que pues según cuentan los números, prometen romper récords de audiencia. ¿Será que sí? Bueno, la propuesta combina entretenimiento y análisis en un rol que está pensado para fanáticos que puedan registrar cada detalle del torneo más importante del fútbol. No sé qué se necesite, no sé qué estén pidiendo, hay que buscar ahí, es la cadena Fox Sports quien están soltando esto, entonces me parece interesante, o sea, no sé si tengas seguramente que vivir acá o no sé, hay que investigar, oigan, porque $50,000 están bastante buenos, y además, digo, si eres muy fanático y le sabes al fútbol, pues esto no va a ser es el trabajo de tus sueños, es ahí donde hay que aprovechar las oportunidades, ¿no crees? Oigan, bueno, pues sí, ya falta muy poquito para el Mundial. ¿Sienten la vibra del Mundial o qué piensan de esto? Ayer creo que me quedé pendiente de platicárselos, ¿verdad? Justo veía varias publicaciones de personas que decían, por lo menos en México, que estaba como que el feeling medio bajo. Pero bueno, vamos a hablar de esto en un ratito. Por lo pronto, chamba sí hay. Ojalá que fuera para todos, ¿verdad? Pero creo que solamente será un afortunado. Estaremos pendientes de esto. Por lo pronto, quédate conmigo para más temitas del Mundial. Yo como experta no certificada.
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1: Seguimos con mucho más. Gracias por conectarse en Jimena Aguilar en vivo. Y qué bueno que están justo en este momento porque ya va llegando Arely Insunza. Bienvenida, amiga. Esta es tu casa. ¿Cómo estás?
2: Muy bien. Feliz de estar contigo, Jimena Aguilar. Mucho que platicar. Cuántas cosas están pasando en el mundo, pero hay que verle el lado positivo. Cosas bonitas también vamos a hablar aquí en este programa.
1: Sí, sí las hay. Sí las hay. Es complicado, amiga, porque... mira, entre tu tío y mi tía... Dios mío santo, ¿a dónde vamos a parar?
2: Quiero mandarle un saludo muy grande a todos los mexicanos, sinaloenses, culichis, a toda la gente hermosa, a mis paisanos, de verdad. Todo el amor, toda la fuerza, toda la solidaridad y toda la luz del mundo.
1: Oye, justo con las declaraciones más recientes de Donald Trump, ¿no? Que decía, a ver, si México no va contra lo que tiene que ir, vamos nosotros. ¿Será que sí, amiga?
2: Ay, no sé, querida, pero lo que te puedo decir es que en los últimos tiempos ha traído en jaque a la política mexicana. Sí ha habido movimientos acá desde este lado de la frontera que ha puesto en jaque a los políticos mexicanos, unos por miedo, otros por acusaciones directas y otros porque ven las barbas de su vecino cortar y están temiendo que las suyas también sean cortadas.
1: Sí, caray, están pasando muchas cosas y también aquí todo carísimo, no sé si te has dado cuenta las últimas veces, pero que vas al súper y no sé, ya de dos, tres cositas que echas te avientas $140, $100, oye, por semana, ¿a dónde vamos a parar?
2: ¿A dónde vamos a parar? El tema de la gasolina, los precios. En México también, Jimena Aguilar, los precios están por las nubes, acá en Estados Unidos también. Y pues bueno, esto nos está llamando a cerrar filas como ciudadanos, como seres humanos que están queriendo tener una buena calidad de vida, pero y que no panda el cúnico, que no cunda el pánico, porque bueno, también saber que somos muy afortunados, Jimena Aguilar. ¿Sabías tú? Así como para entrar en contexto y además así como para situarnos en una realidad, ¿sabías que con el pago que hacemos de nuestra televisión, de esta aplicación donde vemos series, hay muchísimas personas que viven con eso todo un mes? Estamos hablando obviamente de países en situaciones muy, muy, muy deplorables, pero lo cierto es que somos afortunados porque cuando pensamos en pobreza acá de Estados Unidos, en realidad somos tremendamente ricos, tenemos que comer, tenemos para transportarnos, tenemos un país maravilloso. Sé que quisiéramos vivir completamente holgados y en paz, pero cada vez que nos asalte el miedo y la duda, saber que somos completamente bendecidos. A eso llamaría yo el día de hoy.
1: Sí, eso también es bonito, es un buen mensaje para que nos enfoquemos en eso. Yo creo que aquí lo que nos trae así de duda y temblando es porque, a diferencia, la verdad, ¿verdad? Siendo sinceros, de los mexicanos, por ejemplo, que ya nos han tocado un chorro de crisis y si como que dices, ¡ay, otra vez! Ahora viene otra devaluación, ahí viene otra cosa. Aquí en Estados Unidos no había pasado algo como lo que se está viendo ahorita. O sea, entonces, la gente aquí sí estamos como que muy paniqueados de, híjole, ¿qué va a pasar? Ojalá que todo se acomode, ojalá que tomen buenas decisiones quienes las tienen que tomar y, como dices, pues enfocarnos en lo que sí tenemos, ¿no?
2: Así es, la verdad es que enfocarnos en lo que sí tenemos, pero por otro lado, como bien mencionas, en una realidad es este sistema capitalista maravilloso en el que vivimos, lo que también es un hecho. Si tú vives en un pueblo mexicano, pues de tu casa no te van a sacar. O sea, mínimamente tortillas y frijoles vas a tener. Aquí el tema, Jimena Aguilar, es que vivimos en un mundo maravilloso, sí, pero si no tienes para pagar la renta, te sacan del departamento. ¿Sabías tú que también, oye, hoy ando entre...
1: ¿Un dato curioso? ¿Fun fact de Arely Insunza?
2: Entre positiva y catastrófica al mismo tiempo, porque la onda es que los homeless de repente creemos que es gente que no tiene ningún propósito en su vida y que entonces lo decidió y así lo quiso, pero ¿sabes que no? Hay gente que por azares del destino y por una mala racha ha perdido sus empleos, no ha tenido para pagar sus rentas y se ha visto en la necesidad primero de dormir en sus autos. O sea, estas historias de terror, pero que son reales, Jimena Aguilar, y después de repente están viviendo y después no hayan están viviendo bajo un puente, no hayan cómo empezar de nuevo. Y para ser empáticos también con estas personas, si tenemos la posibilidad de ayudar, Jimena, a las personas que están en situación de calle, hay que hacerlo.
1: Totalmente de acuerdo. ¿Ustedes qué opinan de todo lo que se está viviendo aquí y en México? Los leemos. Arely Insunza ya está en la casa, no le cambien.
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6: ¿Existen las almas gemelas? Sí, yo creo que existe un alma gemela para los hombres y mujeres que apuestan por el amor y se guardan para esa persona especial. Pero no necesariamente es una sola para cada uno, dado que la misma persona puede tener más de un alma gemela a lo largo de su existencia. Lo que sí nos queda claro es que es una a la vez. Y dependiendo de nuestro nivel de desarrollo espiritual, una persona puede ser nuestra alma gemela en una etapa de nuestra vida y en otra etapa dejar de serlo. Justamente para aquellos que andan en busca de la superación espiritual, su alma gemela es aquella que los ayuda a continuar en el camino del ascenso, con un tipo de amor que es característico de las relaciones duraderas, el amor incondicional. Por eso es que una puede dejar ir a la otra, con un desapego característico de quienes aman sin afán de poseer ni limitar al otro. 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
1: Ya estamos de regreso, gracias por seguir conmigo y espero que ya estés guardando esta estación como tu favorita, ¿eh? Para cada que prendas tu auto o donde quiera que me estés escuchando, que puedas encontrarme fácilmente. Soy Jimena Aguilar, igual en las redes está fácil encontrarme, búscame como Jimena Aguilar Oficial, Jimena con J, no te equivoques, y quédate aquí, porque te traigo de esas cosas más locas que, bueno, a ver, ¿qué está pasando? Imagínate, dos gemelos idénticos se casaron con dos gemelas idénticas. Viven juntos y ahora acaban de confesar. A veces nos confundimos de pareja. Pero pues bueno, es la misma cosa, ¿no? O sea, genéticamente hablando, es la misma por allá y por acá. ¿Qué dirías tú? A ver, si cuando te despiertas por la mañana, no sabes si la persona que está a tu lado es tu esposa o tu cuñada. ¡Qué miedo y qué hardcore! Porque si tienen la mente medio cucu, podrían hacer cosas muy locas. Bueno, esta es la insólita realidad de el Wandy y el Windy. ¡Ay, cositas! Así se llaman. Son dos hermanos gemelos que se enamoraron y pues nada, se casaron, pero también con unas gemelas idénticas que se llaman Rani y Rina. A ver, o sea, es el Wandy y el Windy y Rani y Rina. ¡Ay, cosis! Bueno, por si fuera poco, decidieron que pues vivir en casas separadas era como too much, que estaba muy aburrido. Entonces, no, dijeron, pues si todo queda en familia, vamos a vivir todos bajo el mismo techo. ¿Por qué no, verdad? Bueno, pues la confusión es tan real que ellos ya han admitido, pues, estos momentos incómodos donde llaman a la persona equivocada o incluso se confunden al pasar por los pasillos. Pues, oye, vas levantándote y de repente a lo mejor en el baño y llega, pues, es la misma cosa, ¿no? Ay, no, es que de verdad, hay gemelos idénticos. Porque yo tengo unas amigas que son gemelas, pero parecen cuatas, ¿sabes? O sea, ya cuando las conoces y todo, si te das cuenta que tienen sus diferencias y ya físicamente podría yo claramente identificar a mis amigas que son Carla y Carolina, que les mando un saludo. Pero no sé, en este caso, cuando son idénticos, ¿cómo aplica, no? No sé, pero la verdad es que hoy en día se dice que estas parejas siguen viviendo juntas, que han aprovechado su fama en redes sociales porque muestran su convivencia y pues claro que nos encanta el chismecito, ¿verdad? Obviamente también ha habido muchas críticas, burlas. Ellos aseguran, aún así, que el apoyo mutuo es su mayor fortaleza. Y lo demás, que ruede, ¿verdad? Todo comenzó como un romance escolar que terminó en una boda doble y una vida viviendo felices los cuatro. ¡Saludos a Maluma, baby! ¿Qué opinan de esto, oigan? Cuéntamelo. ¿Alguna vez te has confundido con algún amigo o novio gemelo? Cuéntenme sus historias de gemelos. Los estamos leyendo y ya saben que en este show escuchamos y no juzgamos. Así que, hombre, hay que hablar sin filtro porque uno se la pasa mejor. No le cambies, ya regreso contigo.
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1: Estamos de vuelta y atención, señoras y señores, porque ¿sabías que tú podrías estar lavando dinero sin saberlo? ¡Qué hardcore! Pero a ver, yo cuando leí esto dije, obvio, lo tengo que platicar con mi gente porque en una de esas se nos pasa y nosotros ni en cuenta. Mira, te voy a explicar cuáles son las maneras y por qué esto es tan importante y tan alarmante en caso de no saberlo. Tú, por ejemplo, tienes tu cuenta de banco, ¿no? Y de repente alguien te transfiere pues esta platica así de que por error, ¿no? Pero resulta que no es un error. O sea, alguien te transfiere unos dolaritos, dinero, te transfieren el dinero por error y luego unos minutos después un tercero, una persona X, te escribe y ya te dice, oye, perdón, me equivoqué, hice una transferencia, ¿me puedes devolver ese dinero? Y tú, ah, pues sí, claro, pásame tu número de cuenta, tata. Y entonces le transfieres otra vez ese dinero de vuelta. ¿Y cómo es que funciona esta estafa? Pues resulta que el delincuente obtiene dinero de una víctima, te lo transfiere a ti y te pide que le envíes otra cuenta. ¿Pero qué es lo que hacen o por qué lo hacen, no? El lavado de dinero famoso, que es el hacer, pues, pasar dinero ilegal por movimientos normales usando cuentas de terceros. Y no es un error, es una estrategia para usarte. Entonces, si a ti te llega a pasar algo así de un desconocido, que no sabes ni qué rollo, es más, hasta de conocidos, no sé, habría que pensarla también, pero si te pasa esto, no es buena suerte tampoco, puede ser una estafa. Entonces, ¿qué hay que hacer? Atención, según los expertos y certificados, me estaban recomendando que no devuelvas el dinero por tu cuenta. O sea, no que te lo vas a quedar, porque también eso es una estafa, ¿no? Pero vas a contactar a tu banco y vas a hacer el reclamo formal. O sea, para que sepan que tú no estás pidiendo que te manden ese dinero, que no es algo underground, que simplemente cayó, tal vez fue un error, pero no te compete a ti. Y eso hace que pues tú te laves, pero las manos, no el dinero, porque entonces sí te puedes meter en un broncón, la verdad, ¿eh? Porque en estos casos, actuar rápido puede jugarte en contra. ¿A ti te ha pasado alguna vez que alguien X que ni conoces te manda un mensaje, oye, sorry, mira, me equivoqué, regrésame el dinero? No. Digo, también he escuchado muchos casos, incluso aquí, de gente que le transfieren por error y se gastan todo el dinero. Entonces también te digo, eso es un delito, no está padre, ¿verdad? Pero bueno, en este caso, que podría ser una estafa financiera, ay, no sé, yo como buena mexicana, la neta, ya vivo medio ciscada, diría mi abuelita, así de que más vale prevenir que lamentar, porque luego uno anda viendo las cosas bonitas por la vida y qué padre, pero en este tipo de situaciones que pueden llegar a afectarte a ti legalmente, ay, mejor hay que ser más cuidadosos. Ahí se los dejo de tarea, chécalo y platícaselo a quien más confianza le tengas. Soy Jimena Aguilar, vamos con más y ya regreso, no le cambies.
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1: ¿Sabías que tus ángeles te pueden hablar a través de los números? ¿Cómo descubrir esto? ¿Cómo detectar esas señales? Bueno, pues estás en el lugar correcto. Soy Jimena Aguilar y hoy en Jimena Aguilar en vivo nos vamos a conectar con nuestra maestra sanadora de Los Ángeles para el Mundo. Aimé Palazuelos ya está con nosotros y nos va a decir cómo es que los ángeles nos hablan a través de los números. Pon atención porque esto puede cambiar tu vida. Bienvenida, Aimé. 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
2: Saludos y bendiciones a todo el maravilloso público de Jimena Aguilar en vivo. El día de hoy voy a compartir con todos ustedes, aclararles dudas, darle mayor claridad para que sepan de qué manera los ángeles se comunican con los seres humanos. Una de las mejores maneras es a través de los números, porque cada número tiene vibración y significado. En ocasiones, los vemos constantemente a través del reloj, placa de automóviles, domicilios, letreros y demás. Cuando un número se repite 3 veces, los ángeles nos traen un mensaje. Es importante poner atención. A continuación, les voy a dar el significado de algunos números. Cuando ustedes vean 111, es que nuevas puertas y oportunidades se te están abriendo. Los ángeles te preguntan que si estás seguro de lo que estás pidiendo, porque te lo van a entregar. El 222, que tus proyectos están creciendo.

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1: 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Muchísimas gracias, hasta muy pronto.
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1: Ya estamos de regreso con más y ahora sí, empezamos la cuenta regresiva, Arely, para, pues otra vez decimos, ¿verdad? Lo del mundial. Pero yo quería preguntarte, a ver si esto nomás es feeling mío o cosas que me ha tocado ver por ahí en el internet, de que, sobre todo en México, como el rollo del mundial no lo han traído como con tanto éxtasis como en otras ocasiones, a pesar de que es en México una de las sedes y que ya falta muy poquito y todo lo que tú quieras, porque, no sé, bueno, yo en lo personal siento que están pasando muchas cosas en el mundo, no nada más en México, en temas de seguridad, de guerras y esas cosas, como que no estamos poniendo la atención en esto que es, pues normalmente sería uno de los eventos que tendría que ponernos bien felices a todos. ¿Es la misma cosa que tú sientes, amiga, o cómo lo ves?
2: Completamente sí, porque yo lo he dicho en varias ocasiones contigo, yo no soy fan del fútbol, pero evidentemente cuando estamos hablando de un mundial, me veo involucrada sí o sí. O sea, de no saber la O por lo redondo con tema de deporte, bueno, en el caso del fútbol específicamente, a la hora que es el mundial, pues ya tengo mi jugador favorito y el país y todo lo demás. Ahorita, cero Jimena Aguilar, aun cuando tú bien mencionas esto se llevará a cabo en México, de tal suerte que yo podría pensar que estaría más involucrada, pero no veo que... Para quienes no somos futboleros, quienes seguramente lo son, pues se van directamente a las noticias de fútbol, siguen los programas, etcétera. Pero tendría que haber más difusión para la gente de a pie como yo, que no estamos buscando la nota, sin embargo, que nos salga por todos lados, que nos brote, pues que el fútbol esté literal hasta en la sopa. No es el caso.
1: Oye, ¿será que el presidente Donald Trump va a estar en México para alguno de los partidos o Claudia Sheinbaum irá a Estados Unidos con todo este tema?
2: No creo que para nada ni uno cruce la frontera de un lado para el otro, jamás, no ubico, es más, no sé si incluso Claudia Sheinbaum últimamente en su mandato ha viajado a Estados Unidos por alguna razón.
1: Tendrá su visa vigente. Oye, es que con eso de que a todos los políticos se las andan quitando, andan con la cola entre las patas, digo, no sé, ¿verdad? Aquí uno nomás diciendo, pero la neta es que sí, yo sí siento eso y me salieron después varios videos y esto en internet justo de este tema, de que la gente sentía como que estaban pasando tantas cosas malas alrededor que como que la atención nomás no se podía poner en algo como que la fiesta y tal, no podemos evitar voltear a ver todo lo que está sucediendo, ¿no? Digo, ojalá y que todo fluya bien, faltan ya muy pocos días, ya en el tema de la selección mexicana ya soltaron desde hace unos días atrás la selección oficial, el famoso álbum donde todos los niños y los fanáticos del fútbol ya están juntando y ando yo también gastando ahí todo para las tarjetitas, y bueno, pues esperemos que esto fluya bien, finalmente, pues debería de ser un evento que a los tres países, en este caso Estados Unidos, Canadá y México, les ayudara económicamente y pues en imagen y todo, ¿verdad? Pero ya es que en México se quedó todo a medias también.
2: No, la verdad es que yo estuve recientemente en Monterrey, o sea, yo presumiendo, ¿verdad? Acá, pero no están terminadas las obras Jimena Aguilar, o sea, digo, no fui a verlas, pero a voces de las personas con las que yo iba, que son regias, dijeron, no está terminado la infraestructura, aun cuando el gobernador de Nuevo León sale y cacaraquea el huevo y que tiene todo al 100, y yo de verdad considero que es uno de los gobernadores que está haciendo buenas cosas. Yo tenía la idea, dije, va a tener todo súper terminado, de primer mundo, ya sabes, todo lo demás. La verdad es que no. El propio aeropuerto, que es ahí donde yo sí te puedo decir de primera mano que ahí estuve, está en obras, está feyucho. Ay, perdónenme.
1: No, es que también está en la Ciudad de México. Igual yo van dos veces y esta última que fui dije, a ver si ya va más avances. No, peor, ya hay hoyos, está todo. Y digo, qué penita ajena para la gente que venga a un aeropuerto internacional, que vea esto. Y en Monterrey ya me dijeron que, así ya les dijeron, ya ni le hagan a loco, ya como está, limpien porque tenemos que pintar por fuera. Y a ver, o sea, qué miedo que se suban a esa cosa, el tren ese que estaban haciendo, que quedó a medias. No les recomendamos mucho usar esos
2: servicios. No, y además me da pena porque me siento como cuando vas a casa ajena y no es mi intención, pero yo sí, desde que llegué y aterricé, dije, ah, caray, qué feito está el aeropuerto, porque justamente, qué bueno que me dices que lo van a pintar, porque la estructura externa del aeropuerto, cuando llegas y dice aeropuerto internacional, se ve vieja, deteriorada, dije, pues para un aeropuerto que está esperando recibir miles de personas por el mundial, se me hace que está como feyón, y ya que llegué, aterricé, me percato que todo el aeropuerto está en obras, entonces digo, eso de primera mano yo lo viví, y me siento feo porque siento que me invitaron a su casa y aparte diciendo que tenían...
1: Te dieron café y tú criticándolos, pero bueno, es la triste realidad. Mira, vamos a platicar de esto y de este tema que mencionabas del gobernador de Monterrey, porque a veces caras vemos, pero después no sabemos, ahí lo platicamos.
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1: ¡Hey! Seguimos con mucho más aquí en Jimena Aguilar en vivo. Gracias por conectarte, gracias por escribirnos y gracias por enviar tus preguntitas, porque ya lo sabes, cuando hay preguntitas, nosotros buscamos respuestas. Aquí no nos quedamos con nada. Por eso siempre buscamos a los mejores, así que quédate conmigo para descubrir las preguntitas que tenemos para la sexóloga. Y es que, híjole, ¿cuántas veces no has escuchado que hay alimentos afrodisíacos? ¿A poco no? Que si los mariscos, y luego no, que no son los mariscos, que son las galletitas saladas. Bueno, cada quien. Pero yo he escuchado muchísimo el tema del chocolate. Y mira que yo soy chocolatera a más no poder. O sea, a mí no me empalaga el chocolate jamás. Lo amo. Hay gente que no le gusta tanto, pero ¿será acaso que el chocolate tendrá que ser incluido en esas noches? Una noche de copas, una noche loca, para tener pues un poquito más de éxito en esa reunión de ombligo a ombligo. O sea, ¿el chocolate es afrodisíaco, sí o no? Sexóloga, tengo una preguntita. Vamos a conectarnos en este momento con Eugenia Flores de México para el Mundo. Hola, Eugenia. Tú sí sabes, dinos, ¿sí o no?
2: Científicamente no hay nada que nos pueda comprobar que el chocolate es afrodisíaco. Más bien, el poder afrodisíaco que tiene el chocolate es por esta cuestión sensorial y simbólica, el sabor, la textura, la forma en la que el chocolate se derrite en tu boca. Todo eso activa el disfrute sensorial y activa los sentidos, igual que hacemos cuando trabajamos con el erotismo. Entonces, de tal manera que el chocolate en sí, la ciencia no nos ha dicho que es afrodisíaco, pero más bien es en relación a su poder emocional, simbólico, sensorial. También cuando nos dan un chocolate nos sentimos más apapachados, ¿no? Está muy relacionado con el 14 de febrero, porque es te doy dulzura a tu vida, ¿no? Te doy una dulzura que además sabe rico, se siente bien en la boca. Entonces, todo eso, digamos que envuelve un entorno erótico y el simbolismo que le damos es lo que nos erotiza, pero no el chocolate en sí. Lo que a mí en lo personal me va a erotizar muchísimo es que me sigan en Instagram.
3: Ah, caray.
2: Me pueden encontrar como @sexologa_eugenia y pidan informes sobre mi club de aprendizaje sobre el erotismo y la sexualidad. Vida a tu vida. Contáctame en Instagram, mándame un mensaje y te doy informes sobre nuestro club que tiene las puertas abiertas siempre. Un besito, Jimena.
1: Gracias.
2: Saludos a todos. Chao.
1: Chao, chao. Eugenia Flores, igualmente para ti. Obviamente que la vamos a seguir, porque si te quedaste con más dudas, ella es la buena, ¿eh? Aquí nosotros nomás somos expertos, pero no certificados. Y ahora sí, aquí tenemos respuestas. Vámonos con más y regreso. No le cambies. Es Jimena Aguilar en vivo.
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0: Y cuando pensabas que ya habías escuchado absolutamente todo de uno de los grupos más grandes de toda la historia, los Rolling Stones llegan con nuevo disco. Praying Tongues es así como se llama esto que acaba de presentar el grupo británico, que compartió en Nueva York más detalles sobre este álbum que tiene a Paul McCartney, Robert Smith y Chad Smith como colaboradores. Así que, oigan, creo que esto es un hitazo, ya nada más de saber quiénes son los que están participando. Y literal, desde el Hotel Wailing en Nueva York, esta icónica banda de Rolling Stones hizo una aparición y ahí presentó su nuevo disco, Praying Tongues, que va a salir en julio. Eso sí, dieron como un adelanto y entonces los tres integrantes en activo de este grupo británico, que son Mick Jagger, Keith Richards y Ron Wood, con esa energía incansable, se pusieron ahí, posaron ante los medios, los fans, presentaron material inédito así de con permiso, ¿quién dijo que esto ya se había acabado, no? ¿No? The party's not over. Y este lanzamiento estuvo precedido por la publicación de un tema que se llama Road and Twist, pero justo apenas hace unos días dieron a conocer ya el sencillo que se llama In the Stars, que sirve como, pues sería como la carta de presentación de esta nueva etapa musical de los músicos. Este tema ha sido descrito por la crítica como una fusión de rock and roll clásico con un estribillo acá melódico. Y destaca además este riff de guitarra, ya sabes, poderosísimo, la inconfundible energía vocal que tiene Mick Jagger, que eso es 10 de 10. Y bueno, ya se confirmó que este álbum Praying Tongues, cuyo lanzamiento, por cierto, lo tienen programado para el próximo 10 de julio, para que lo agendes, 10 de julio de este 2026, va a tener 14 canciones. Además, también se compartió parte de lo que va a ser la producción y dicen que sí, es oficial, va a tener colaboraciones VIP estelares super doradas, o sea, de artistas como Paul McCartney, Stevie Winwood, Robert Smith de The Cure, estará Chad Smith de los Red Hot Chili Peppers, o sea, una cosa vintage, con fusiones increíbles, que no me lo quiero perder, de verdad no me lo quiero perder. Hicieron toda esta campaña de promoción para este nuevo álbum y ahí los miembros de la banda pues también hablaron sobre todo ese proceso de grabación, han compartido mucho con el público. Me gusta, de verdad, porque han sido, yo sé, semanas muy intensas, pero al final creo que todo este esfuerzo que están haciendo lo valdrá, porque tienen un sinfín de fans, o sea, el fandom de los Rolling Stones es otro nivel. O sea, la marca como tal de Rolling Stones es otro rollo y creo que esto va a impregnar también a las nuevas generaciones. Así que me encanta que estemos en el 2026, que después de tantos años lleguen así como si nada los señorones de con permiso, vengo con nuevo álbum. Así que cuéntame, ¿tú también estás ansioso por escucharlo completo? Los leo en los comentarios, quédate aquí para estar al día con más chismecito.
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2: Amigos, ya saben que aquí nos gusta entretener, pero también que se queden pensando. Hoy les tengo algo diferente para los amantes del misterio. Está conmigo Juan Manuel, conductor del podcast Observador Paranormal. Juan Manuel, bienvenido.
3: Gracias, genio. Es un gusto estar con toda tu audiencia.
2: Para los que no lo conocen, ¿qué es el podcast Observador Paranormal, Juan Manuel?
3: Mire, es un espacio en donde investigamos historias reales de fenómenos inexplicables y casos que le han pasado a gente común. No solo buscamos el susto, sino analizar qué hay detrás de lo extraño.
2: A ver, ¿me vas a quitar el sueño o qué?
3: Probablemente sí, genio, porque cada episodio del podcast te hará preguntar, ¿y si esto me pasa a mí?
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2: Ok, qué bueno que ya tienes la agenda ahí afuerita para que sigas anotando lo que se viene para este 2026 aquí en Estados Unidos. Conciertos, residencias, pura cosa bonita, porque ya lo hemos dicho, hombre, está comprobado por los expertos que ir a conciertos te da vida, hay que hacerlo, sí, véanlo como una inversión. Y más ahora, de verdad que sí se ve como inversiones, ¿no? O sea, platicábamos de lo costoso que es ir ahora a un concierto de quien sea. Del artista que te ponga de enfrente, la neta, ya están bien caros los boletos. Pero bueno, la verdad es que siento que, o sea, sí vale la pena el... Digo, no quisiera que costaran tan caros, ¿verdad? Pero sí vale la pena. O sea, pagar por un boleto, ir a ver a tu artista favorito, donde toda la gente está vibrando con la energía, igual que tú, porque pues los que van es porque les gusta el artista. O sea, esas son las cositas que digo, wow, lo vale, ¿no? Cuando estás ahí disfrutando, cantando, brincando, bailando, un poquito de todo. Bueno, ahora hay buenas noticias para los fanáticos de Shakira, porque no tiene llenadera. Esta colombiana dijo, yo facturo, y si voy a facturar, voy a facturar bien. Así que añadió 5 fechas a su gira mundial, Las Mujeres Ya No Lloran 2026 aquí en Estados Unidos. De por sí que le fue increíble ahora, recientemente en Copacabana, y ha tenido icónicas presentaciones. Esa de Copacabana, la de Brasil, es otro nivel, ¿no? O sea, reunió más de 2 millones de personas, es una locura. Pero bueno, ha tenido mucha demanda su gira, y entonces el recorrido limitado que tenía por aquí en Estados Unidos va a ofrecer a los fans la oportunidad de experimentar esa producción de escenarios. Los más íntimos van a tener noches programadas especiales y adicionales en San José, en Atlanta, en Miami, en Boston y en Nueva York. Para que estén muy pendientes aquí del show, yo les estaré pasando también todos los datos. Y obvio, Shakira siempre nos actualiza y nos conecta con todo lo que están metiendo como nuevo, ¿no? Así que los boletos para las fechas añadidas van a estar disponibles comenzando ya el día de hoy, para que los busquen en internet y todo, y que sigan con la preventa pues en las redes de Shakira. Yo creo que ahí pueden encontrar. Pero fuera de Estados Unidos, esta loba va a tener también una residencia en Madrid este otoño, así que si no es ahora, será mañana, como dice la canción. De verdad, mucho éxito a Shakira. Yo me declaro Shakifan, ustedes lo saben, y creo que lo sabe hacer bastante bien. Ella y su equipo, estoy segura.

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1: Ya estamos de regreso con más. Gracias por seguir aquí en Jimena Aguilar en vivo. Y recuerden enviar sus comentarios, escríbanos en las redes. Areli Insunza, ¿cómo te encuentran?
2: Areli y un bajo Insunza, vayan a las redes. Hay mucho contenido para pasar la vida más felices.
1: Es correcto, síganos ahí también y manden mensajito aquí a la cabina. Y mira, estábamos hablando ahorita un poco de los temas políticos, ¿verdad? Que nosotros como expertas no certificadas, pero finalmente como tú y como yo y como muchos que nos escuchan, pues estamos envueltos en todo esto, ¿no? México, Estados Unidos y en todo el mundo. Y yo te decía el tema de cómo nos vamos con la finta, porque mencionábamos al gobernador de Monterrey que se ve fresón, que está guapetón, ya hasta le hicieron su trend de atrapare, bandido, así de que está muy guapo y tal. Y luego está casado con una influencer que antes de ser primera dama era influencer y tenía un fandom muy grande y la gente la quiere y tal. Entonces ya te están diciendo que a ella la van a lanzar de gobernadora y digo yo, a ver, espérate, no confundamos una cosa con una cosa y otra cosa con otra, porque al final podrá ser muy simpático en las redes, crear contenido muy bueno, saber manejarte a la gente, ser un buen RP y lo que tú quieras, pero de ahí a que estés gobernando bien y que estés aplicando las leyes como se deben aplicar y que sepas cómo hacerlo, es una racha bastante grande. Y nos vamos con la pinta porque cuando estamos lejos del lugar, pues nos vamos con lo que vemos en las redes. Entonces decimos, Samuel, está haciendo las cosas súper bien. ¿Qué es verdad? Híjole, habría que platicarlo más seriamente, ¿no? Entonces, así como él, con cualquier otro, ¿no? Ellos porque son muy influencers y les ha funcionado esa parte tanto que, ya ves, la esposa podría ser una de las próximas gobernadoras, imagínate, ¿no?
2: Sí, la verdad es que yo misma, que conozco de medios de comunicación y de redes sociales, te voy a decir que es inevitable, está diseñado cerebralmente para que así suceda, porque yo de repente estoy viendo YouTube y como voy a confesar que no pago, entonces me salen anuncios y entonces es él todo lo que está haciendo por Nuevo León. Entonces yo digo, ah, mira, este gobernador está haciendo las cosas bien. O sea, yo tengo esta idea de que él es buenísimo para tema de marketing y tema de redes sociales, no tengas duda, finalmente para eso se han pintado solos como familia. Ahí lo vemos posando, porque perdóname, no creo que sea así, cargando con su bebé, él, el secretario de no sé qué, poniéndole la calceta y el todo este tema de la crianza y de cosas que la verdad son muy utópicas, porque para una familia que gana el mínimo es muy difícil llevar a sus hijos a trabajar. Eso es tema del privilegio, eso será otro tema. Pero bueno, el punto aquí es que efectivamente ellos saben manejar muy bien las redes sociales, pero eso es lo que nos está sucediendo como ciudadanía. Le damos el voto de confianza al que aparece en redes sociales, pero eso no significa que esté capacitado para hacer las cosas. No tiene que ser el más simpático, pero sí quiero que sea un buen doctor. O sea, imagínate tú, está este ejemplo que dice a cada rato, a alguien van a operar a corazón abierto y es, bueno, no tiene experiencia como doctor, pero tiene unas redes que qué bárbaro, una cosa espectacular, tú no te preocupes, es buenísimo para hacer Reels y TikTok. Entonces, con eso, ya, entonces, ¿aceptarías a ese doctor?
1: No, por supuesto que no, qué miedo. Oye, y hay gente que lo ha aceptado y por eso ya dan todas chuecas y buscando que les arreglen. Entonces, no nos dejemos llevar por lo que vemos en las redes. La mayoría de las cosas están actuadas y armadas y traen una campaña de marketing enorme, de mucha lana. Y esto aplica para la política, pero aplica para la música, pero aplica hasta para los conciertos, querida. Ahorita vamos a hablar de esto. Quédense con nosotros. Areli Insunza está en la casa.
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2: Saludos a toda mi gente de Miami. Pronto estaré por allá con ustedes nuevamente. Septiembre me toca decir ¡Viva México! Vamos a andar ahí con todo el equipo del Consulado de México en Miami, que siempre están chambeando. Fíjate que justo quería compartirles algo, porque ahora que estuve en Miami para presentar este panel padrísimo de comunicación con mis amigas y colegas de la radio, con Nueva Network y con MLC, que estamos haciendo pues muchas cosas, ¿no? Por acá en Estados Unidos. Justo me tocó ir a caminar muy cerquita de ahí del hotel, en la zona de Coral Gables. Estaba una parte donde hay muchos restaurantes muy ricos, muy a gusto, porque pues ahí la gente se la pasa para caminar, para disfrutar con la familia, con los amigos. Me gustó mucho ese lugar, la verdad. Y sabes que justo el día que hicieron oficialmente el banderazo de que inauguramos esta exhibición, me tocó estar ahí. Inauguraron el Cielo Tejido, está en Giralda Plaza, no sé si han ido por allá. Y si van a ir a Miami, visiten ese lugar. Giralda Plaza está padre, te digo, hay muchos restaurantes que puedes comer o cenar, lo que tú quieras, pero está muy bonito la decoración, porque ahora lo hicieron con un conjunto de tejidos hechos por mujeres que son oriundas de Etzatlán, de Jalisco. Saludos a toda mi gente de Jalisco. Ellas plasmaron este trabajo del el alma de México en esto, que es de verdad una maravilla. Está sobre el techo, podríamos decir, porque es obviamente lo que le da un poco de sombra a estos lugares de restaurantes que están al aire libre también. Estuvieron por ahí pues el cónsul general de México en Miami, y bueno, hablaron de todo el trabajo de los artistas mexicanos que están con sus propias manos haciendo posible esto de Cielito Tejido. Está increíble, está presente en Miami-Dade, y obviamente hay que reconocer el arte y la cultura mexicana, que tienen un nivel de talla internacional para estar en cualquier parte del mundo. Y ni se diga en esa zona tan bonita de Miami, de verdad que hay, es más, les voy a compartir mi foto. Ahí estaba con mi bestie, saludos a Ixchel Millán, que nos tocó, y justo yo no tenía idea de que se llamaba así, o sea, ese día que pasamos lo inauguraron, pero en la tarde, cuando nosotros fuimos todavía no estaban terminando detalles, pero yo no sabía, y pasamos y sí, fue lo que mencionamos, oye, qué bonito, qué padre el trabajo, se ve de verdad arte totalmente, ¿no? Hablando del arte, entonces de verdad, qué buena onda que pueda estar participando Jalisco en esto, y pues si van a Miami, toman su fotito, obviamente ahí en Cielo Tejido. Saludos a toda la gente de Miami. ¿Y cómo está el clima ahorita? A ver, ¿cómo van? ¿Cómo creen que fluyan los siguientes meses? Porque al regresar te voy a hablar de esto que se dice, se rumora de que Miami lleva décadas sin recibir un huracán directo. Y hay expertos que advierten que podría enfrentar uno próximamente. Te lo cuento al regresar. Quédate conmigo, soy Jimena Aguilar.
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1: Mi gente bonita, pues ya nos vamos, hombre. El tiempo se nos va rápido, pero recuerden que esa es una buena señal. La pasamos bien, muy bien, y por eso estamos ya cerrando aquí con la cerecita del pastel también al final del show, para agradecerte a ti haber sido parte del programa todas estas horas, todos los reportes que nos haces en redes sociales. Termina siendo nuestro reportero digital y eso está fabuloso. Con el chismecito en toda la Unión Americana, pasan cosas en todas partes, ¿eh? Cuéntamelo, etiquétame en las redes, Instagram, Facebook y TikTok, @ Jimena Aguilar Oficial, y pásala bien todos los días a esta hora en esta estación. Llega desde temprano, siempre serás bienvenido y nos encanta saber tu vida, tus historias, los chismecitos, lo que te gusta y lo que no, para que esto pueda cada vez tener más punch, porque tú eres la esencia de todo este programa y me encanta que la podamos ir reforzando todos los días con toda la gente nueva que se suma. Así que bienvenidos todos, siempre esta será su casa, pónganse cómodos y sigan disfrutando de la música. No le cambien a esta estación, ¿eh? Aquí hay buena música 24/7 y claro, regresen de lunes a viernes conmigo para poder conectar y enterarse de todo lo que está pasando aquí y en el mundo. Y no te olvides conectar en el mundo digital también conmigo para que le pongas cara a mi voz. Ahí puedes pedir canciones, mandar tus saludos y opinar de todo lo que platicamos diariamente. Incluso, si tienes sugerencias de algo que te gustaría que platicáramos, que invitar a alguien especial, con gusto, ¿eh? Yo los leo y todo se toma en cuenta. Así que hazlo por las redes, @ Jimena Aguilar Oficial. Jiménez con J, no te equivoques. Y ahora sí, a seguir disfrutando de la música. Y yo mañana estaré de vuelta, misma hora y misma estación. Soy Jimena Aguilar. Gracias por ser parte del show. Esto es Jimena Aguilar en vivo. Bye, bye.
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4: Estamos iniciando Misterios Ocultos con Mayra Berenice, 10 de la noche. Daniel Muñoz Tovar estará con nosotros en esta ocasión y hablará del doble cuántico, esa idea que sugiere que existe otra versión de nosotros en otro plano, en otra realidad. Javier Ocampo nos llevará a la Hacienda del Terror, relatos y experiencias que han dejado huella en quienes aseguran haber estado ahí. Es así como iniciamos Misterios Ocultos con Mayra Berenice. Reflexión y energía aquí en nuestra programación.

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1: Una vez más, vamos a conectarnos con el investigador Daniel Muñoz. Y siempre es un placer tenerlo en el programa porque aprendemos mucho. Él tiene tantísimos conocimientos y bueno, hoy va a conversar con nosotros de otro maravilloso tema. El doble cuántico y la teoría del desdoblamiento del tiempo. Le damos la bienvenida al programa, Daniel. Buenas noches, bienvenido a Misterios Ocultos.
2: Hola, qué gusto volverte a escuchar. Aquí estamos y pues listos para colaborar contigo.
1: Daniel, cuéntanos por favor de esta teoría del doble cuántico.
2: Es muy interesante porque el tema del doble cuántico resulta ser más común de lo que nosotros podemos pensar. De hecho, perdón, yo tuve la oportunidad de hacer una serie de investigaciones en relación con este tema a raíz de una conferencia que tuve la oportunidad de presenciar allá en Monterrey, en Nuevo León, siempre en México, en mi país, y que hablaba precisamente este experto sobre el tema de la posibilidad de movernos en el tiempo, de conectar con nuestro doble cuántico. Es el doctor Garnier Mallet. El doctor Garnier Mallet es un hombre francés que de verdad ha sido impresionante con toda esta posibilidad de trabajo, porque Jean-Pierre, es un hombre de pila, el doctor Jean-Pierre Mallet, nos ha enseñado en esta conferencia literalmente a contactar con nuestro otro yo. Habla de la teoría del desdoblamiento del tiempo, pero sobre todo dice, tu doble cuántico en realidad eres tú mismo o tú misma, pero ubicado en otro tiempo, o sea, como si fuéramos varios yoes que nos encontramos indeterminadamente, sí, en una gran cantidad de posibilidades, como si fuera un abanico de posibilidades, y todo va a depender de la capacidad imaginativa que tengas para poderte ubicar y crear una línea de tiempo. O así tú lo escuchas y originalmente suena como que le pasó, pero cuando empiezas a trabajar, porque hizo experimentos con nosotros en el teatro, sí, allá en Monterrey, en uno de estos grandes congresos de cerebros mundiales y todo, fue impresionante cuando nos hizo vernos a nosotros mismos sentados ahí, que es algo semejante con un viaje astral, pero lo logró en 15 minutos. Y eso es lo que realmente nos impactó, porque dice uno, pues para hacer un viaje así sí requieres de estar así medio dormido, o por lo menos saber...
1: Casi como bajo hipnosis, sí.
2: Exactamente. Uh-huh. Y no, en este caso simple y sencillamente nos enseñó a hacer un par de cosas tan sencillas como visualizar, tan sencillo como interiorizar y tan sencillo como, sí, controlar la respiración. Definitivamente sí, es básica la respiración.
1: Claro.
2: Pero empezar a trabajar con esto, que además hay que entender, el doctor Jean-Pierre Garnier Mallet es un especialista, si no recuerdo mal, en mecánica de fluidos. O sea, no es que tenga muchísimo que ver con lo cuántico, pero se fue especializando con todo esto. Y pues él le hablaba la teoría de los espejos, y que originalmente era pues tener como una especie de doble, ya ves que dicen que tenemos un doble en el mundo, sí, son siete dobles, entonces resultó encontrar no uno, ni dos, ni siete, ni diez, sino una multitud, y dependería de la capacidad que tenemos de visualizar líneas de tiempo paralelas, en las cuales también tengamos líneas de comportamiento alternativas. O sea, cuando hablamos, y esto me quiero referir a otro queridísimo amigo, que él no es científico, pero sí un gran político y una gran persona, un gran visionario, que es el padre de ese concepto que un día deberíamos tocar, que se llama la exopolítica, es el doctor Alfred Lambre von Weber, que en su momento fue asesor del presidente Jimmy Carter en estos temas. Fue bien interesante porque él, mi querido amigo Alfred Weber, hablaba de esa posibilidad que tenemos de saltar en el tiempo a través de, sí, del pensamiento, pero también de máquinas especiales que ya existen, que de hecho las conocen como jump runs, a ver, como salas de salto, salas para brincar, salas para saltar de un lugar a otro, y a las personas que viajaban en el tiempo les llamaban crononautas. Yo conocía cuatro de ellos. Pero lo interesante es que lo que propone Mallet no requiere de máquinas, requiere estricta y exclusivamente de la capacidad que tienes de pensar. Y lo asocio con Alfred, porque Alfred plantea en su libro que habla de la exopolítica la posibilidad de los multiversos. De hecho, fue el primero que habló en una forma ya gráfica, en una forma bibliográfica, quiere decir, en libro, de este tema, y ahora es una constante hablar de las multidimensiones, de los multiversos, y pues el doctor Malet lo lograba en esa cantidad de tiempo, que es absurda, porque hacía realmente tal. Entonces yo creo que aquí estamos hablando de algo que científicamente es perfectamente posible, pero que al mismo tiempo, ¿cómo te puedo decir? A la ciencia formal le asusta abiertamente hablar de esto, precisamente por las implicaciones que esto tendría.
1: Gracias a Daniel Muñoz por estar con nosotros en Misterios Ocultos. Hasta la próxima.
2: Hasta la próxima.
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1: Esta noche con nosotros, Jonathan, el hermano que cura. El segmento Detrás de tu nombre y edad está tu realidad. Participa, comunícate. Lo hacemos al aire o fuera del aire. 323-532-2070. Asesoría, guía espiritual. 323-532-2070. Porque detrás de tu nombre y edad está tu realidad. 323-532-2070. Aparta espacio.
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1: Siempre tenemos como invitado a Jonathan, el hermano que cura, porque todo mundo espera este momento para participar en Detrás de tu nombre y edad está tu realidad. Nuestro nombre, nuestro apellido tiene fuerza, hay un significado detrás y quieres saber qué está pasando en tu vida, entonces comunícate con nosotros. Jonathan, gracias por estar en el programa.
3: Muchas gracias, Mayra Berenice, por compartir con nosotros, por invitarme y por llevarle este mensaje a la audiencia que a esta hora quizás está atravesando por algún problema, por alguna dificultad, y con el hermano que cura, tenga la plena seguridad que va a tener la oportunidad de salir adelante. Por eso, a partir de este momento, habilito la línea telefónica, el 323-532-2070. 323-532-2070 para que empiece a comunicarse, para que empiece a llamar, para que salga de esa duda, se quite esa venda de sus ojos y sepa qué es lo que realmente está pasando en su entorno. Marque ya 323-532-2070. 323-532-2070.
1: Estamos listos para las líneas, pero ese número una vez más, por favor.
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1: Pues de volada nos vamos a las líneas telefónicas. Está con nosotros Jonathan, el hermano que cura. Él es Ricardo. Ricardo, bienvenido al programa. Te saluda Jonathan.
4: Hola, ¿qué tal?
3: Ricardo, bienvenido al programa. ¿Cuál es su fecha de nacimiento, por favor?
4: Yo soy del 31 de enero de 1980.
3: Bueno, Ricardo, de acuerdo a su fecha de nacimiento, vemos que es una persona nacida un día jueves, regidos por el planeta Júpiter. Y veo en este momento, a través de la fecha de nacimiento, una energía muy negativa y muy magra en usted, Ricardo. Pero es debido a que en este momento, y sin temor a equivocarme, usted se ha vuelto muy irritable, muy frustrado, se la pasa peleando con su pareja, con sus hijos, pero es debido a que usted en la parte sexual no está funcionando como hombre. ¿Es así o no es así, Ricardo?
4: Así es, maestro. La verdad, créanme que no alcanzo a comprender el por qué, si no estoy tan viejo y no sé qué es lo que ha pasado. Créanme que sí me tiene frustrado. Okay. Esto, mi esposa piensa que yo tengo otra mujer y pues descargo mi rabia con mis hijos y con ella, inclusive hasta con mis animales. Tengo 2 perros y los traigo mal, me golpeo y creo, la verdad, estoy muy frustrado y la verdad quiero que me ayude.
3: Ricardo, póngame mucha atención. Esto no es culpa suya, obviamente es porque usted está siendo trabajado en este campo, en el campo sexual. Hay una energía muy negativa y hay una persona que lo quiere destruir y le quiere destruir su relación sentimental. Entonces, ¿qué tenemos que hacer, Ricardo? Lo más importante es que usted tome la decisión de visitarnos aquí en El Hermano que Cura, porque esto es un trabajo que le están realizando a través de un ritual, y por esta razón es que usted se siente así tan irritado, tan frustrado, y no es para menos, porque una persona cuando quiere intimar con su esposa, con su pareja y no puede, pues le lleva una sensación de rabia y de impotencia, pero esto es ocasionado por culpa de un daño, de una maldad. Veo que usted ha tomado incluso medicamentos, que ha tratado de buscar ayuda en suplementos, pero no le han servido. ¿Por qué? Porque hay un daño. Entonces lo voy a invitar para que me visite, Ricardo, lo más rápido posible a nuestra oficina del Hermano que Cura y tenga la oportunidad de salir adelante y va a ver cómo le voy a ayudar con este problema. ¿De acuerdo?
4: Sí, de acuerdo. Por favor, es lo que yo necesito. Créanme que ya hasta el urólogo lo voy a asistir. Estuve en tratamiento. y la verdad, correcto, nada.
3: Eso es lo que estoy visualizando, pero no se preocupe, va a ver que conmigo va a encontrar verdaderos cambios, así que yo le agradezco por participar, muchas gracias, y por el interno le voy a agendar la cita para atenderlo y darle una solución eficaz a su problema. Muchas gracias por participar.
4: Okay.
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3: 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Muchas veces no sabemos quién es la persona que le tiene envidia, quién es ese enemigo oculto, ese mal vecino, esa persona que quizás cuando lo vea usted le hace sonrisitas, abracitos, palmaditas en la espalda, pero cuando usted no está, se le pasan cantidades de cosas negativas para hacerle un daño, para hacerle una maldad. 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
1: Así que les voy a contar la historia en cortito para que la gente se dé cuenta de qué estoy hablando.
2: Okay.
1: Fíjate lo que pasó, mira. Una señora y su cuerpo se van a un consejero de parejas, ¿ok? Y la señora se sienta a un lado del sillón y su cuerpo muy molesto se sienta en el otro extremo opuesto. Ahora entonces el terapeuta, pues, que es especialista en el tema de parejas, le pide a la mujer que le comente cuáles son los problemas que ella observa en su relación con su cuerpo. Y la señora le dice: estoy aburrida de él porque es un flojo. Todas las mañanas está cansado, no quiere levantarse de la cama. Por su culpa llego siempre tarde al trabajo. A la menor cosa que come, se engorda. Y luego si le pido que haga ejercicio, me dice que no tiene energía. Se está poniendo viejo, se está poniendo feo. A veces hago planes de salir con él y dice que no tiene ánimo. Quiere pasársela metido en la casa todo el tiempo y yo estoy que ya no aguanto, dice la señora. Todo el tiempo está enfermo y con achaques. ¿Hasta cuándo? Entonces el consejero, que está acostumbrado a oír esta clase de quejas todo el tiempo, le agradece a la señora por su sinceridad y procede a pedirle ahora al cuerpo que diga su versión de los problemas. A ver, cuerpo, explíqueme cuál es el problema que tiene con la señora. Y entonces el cuerpo responde: fíjese, yo no soy ningún flojo, y si no puedo levantarme temprano es porque ella se la pasa despierta perdiendo el tiempo en el internet hasta las 3 de la mañana, sin importarle en absoluto lo cansado que yo estoy. Luego quiere que me levante a las 6 de la mañana como si hubiera tenido un descanso reparador. No quiere que engorde, pero lo único que me da de comer es comida chatarra 6 días a la semana. ¿Quién que se alimente así tendría energía para hacer ejercicio? Salir a la calle. En varias ocasiones he estado listo y dispuesto, pero de pronto ella cambia de opinión porque vio que yo tenía un granito en la nariz y porque no me quedaba el vestido como ella deseaba que yo lo luciera. En ocasiones me ha tenido encerrado por días, y la verdad es que me quita las ganas de salir con ella. Todo el tiempo está acusándome, y si bien es cierto que a veces me enfermo y me siento mal, yo digo que es su carácter lo que me tiene así. Bueno, entonces el consejero le dio las gracias también al cuerpo y procedió a plantear las estrategias de mutuo beneficio que pueden beneficiar y aliviar las tensiones de ambos. Bueno, yo no sé, Mayra, exactamente cuáles son los problemas que tiene la gente que está escuchándonos ahorita con su cuerpo.
2: Sí.
1: Algunos dicen está muy gordo, algunos dicen está muy flaco, algunos dicen está muy flojo, mi cuerpo es muy enano, mi cuerpo es muy grande, no sé, pueden tener una serie de quejas acerca de su cuerpo, pero si realmente quieren resolver esos problemas, tienen que poner su intención en eliminar primero las críticas que tienen acerca de su cuerpo. ¿Okay? Tienen que cambiar su disposición hacia el cuerpo y observarlo como un amigo. Si tú tratas mal a tu amigo, si no le respondes cuando te pide algo, si lo ignoras,
2: sí,
1: ¿qué va a pasar con ese amigo? El amigo va a terminar apartándose de ti, no va a querer estar a tu lado.
2: Claro.
1: Bueno, tú vas a tener que ser amiga de tu cuerpo, amigo de tu cuerpo. No tienes otra opción porque ese es el vehículo que te ha tocado. Lo mejor que puedes hacer es mantener este vínculo poderoso de amistad, de prestar atención a tu cuerpo, de darle el descanso adecuado, de cuidarlo como debe ser, de alimentarlo como tú sabes que es importante hacerlo, de modo que puedas experimentar una vida de más armonía mientras te ubicas en este vehículo físico. Sí, es tu cuerpo, tú eres un espíritu ilimitado, inmortal, eterno, todo eso es cierto, pero te estás moviendo en este vehículo físico y tienes que respetarlo, tienes que tener una vida armoniosa mientras experimentas en tu vehículo físico. Y para hacerlo, procura mantener esta relación de amistad con él. Jamás pretendas que puedes tener buenas relaciones con el mundo allá afuera si no empiezas por casa. Necesitas primero amarte, cuidarte a ti mismo también, y el cuerpo es el medio que se te ha proveído para que estés aquí en el plano de la materia. Y yo soy el terapeuta que te dice, sí se puede. Puedes abrazar a tu cuerpo, cuidarlo de manera adecuada, tener una buena relación con él.
2: Amarlo.
1: Y sentir que puedes manejar tu vida de mejor forma.
2: Claro, respetarlo y quererlo, porque a final de cuentas es el cartucho o el, pues lo físico que tenemos, lo que nos está moviendo.

0: etcétera, pero miren, familia, es como ahorita que narrabas la historia, se me hacía como siempre hay otra parte de la historia, ¿no? Siempre hay dos versiones. Entonces, aquí es el quejándose ella, pero también el cuerpo responde y habla y dice lo que siente. Es muy bonita forma.
1: Si pudiera hablar, amiga, si pudiera hablar. Una vez una señora me dijo, por ejemplo, yo estoy cansada, la verdad, y yo quiero bajar de peso, pero no puedo, mi cuerpo no me responde y esto que el otro. Entonces, yo le decía a ella, usted está perdiendo demasiada energía en criticarse, en decirse cosas feas. Se mira al espejo y se hace la lista de todas las cosas que no le gustan. Le digo, mientras pierde tanta energía en criticarse, ya no tiene energía para poder cambiar y ponerse en la forma que usted quiere. Entonces, no quiero que pierda tanta energía en hacerse daño, en tirarse de palos, en decirse insultos. No, no, no. Empiece a usar su energía para observar las cosas positivas y va a ver que se llena ahora de lo necesario para poder empezar a ejecutar los cambios. Porque el cambio solamente viene de la aceptación que uno tiene de sí mismo. No llega del criticarme o de tirarme latigazos todo el tiempo.
0: Perfecto. Enrique Villanueva, coach de vida, aquí en Misterios Ocultos. Hasta la próxima, amigo.
1: Hasta la próxima. Un abrazo. Ya nos vemos.
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0: Hay momentos en la vida donde el corazón y la intuición te dicen que algo no está bien. Problemas que aparecen de repente, personas que cambian, caminos que se bloquean y situaciones que simplemente no parecen normales. Y cuando ese presentimiento existe, no debemos ignorarlo, porque muchas veces el ser humano percibe antes de entender. Y desde tiempos antiguos, distintas culturas han buscado orientación espiritual para encontrar respuestas, claridad y tranquilidad. No se trata de vivir con miedo, se trata de buscar ayuda, de investigar, de no quedarse con los brazos cruzados. 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
0: Los números hablan, tu nombre vibra y tu edad confirma tu destino. 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Él es Jonathan, el hermano que cura. Jonathan, bienvenido.
3: Muchas gracias, Mayra Berenice, nuevamente en este segmento compartiendo con todos los oyentes y ayudándoles para que tengan la oportunidad de salir de esa duda, de esa dificultad, de ese problema que le viene agobiando y que en este momento le está atravesando por una mala situación, le está jugando una mala pasada, pues le invitamos para que ustedes a partir de este momento tengan la 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Usted que en este momento está teniendo problemas en su hogar, con su pareja, que tiene problemas en la salud, que tiene problemas con los vecinos, que tiene problemas en su negocio, en su trabajo, las cosas no están saliendo bien, siente ruidos extraños, olores malos, todo le viene saliendo al revés. Es importante ver qué es lo que está sucediendo porque existen muchas personas negativas que a través de rituales oscuros dañan una relación, dañan su vida, dañan su suerte. 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
0: Sandrita García es del 14 de marzo del 90.
3: Bueno, Sandra, muchas gracias por participar. De acuerdo a su fecha de nacimiento, vemos que es del signo Piscis. En este momento la visualizo, una mujer económicamente está bien. En este momento, a nivel del amor, está bien, pero a nivel de la salud sí la visualizo mal. Le veo muchas cosas que está sucediendo en el campo de la salud, pero veo muchos alfileres, veo altares negros, veo campo santo. Visualizo muchas cosas negativas que le están haciendo para su salud. Últimamente usted se ha venido sintiendo mareada. Ha habido días que no ha podido ir, veo que usted tiene su propio negocio, no ha podido estar pendiente de su negocio. Entonces, Sandra, sí le recomiendo que se acerque porque hay un trabajo oscuro malintencionado y empezó a afectar la parte de la salud. y también veo que viene por la parte del amor. Si usted no hace nada, ya empieza a tener problemas con la parte de su pareja y es importante empezar a trabajar en este campo, Sandra. Así que sí, efectivamente hay un trabajo que me le están haciendo. Le invito para que usted mañana se acerque. Vamos a hacer una liberación y vamos a empezar a sacar ese daño que le están realizando para acabar con su salud. Así que la espero lo más rápido posible en nuestro consultorio aquí en Los Ángeles. Sandra, muchas gracias por participar.
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0: Para Santiago Martínez, 14 de julio del 80.
3: Bueno, Santiago, de acuerdo a su fecha de nacimiento, gracias por participar. Vemos que es del signo Cáncer. En este momento visualizo una persona muy trabajadora, muy luchadora. En este momento le marca una preocupación en lo que tiene que ver con la parte de la economía. El dinero no le está rindiendo, está preocupado, las cosas no están saliendo bien. ¿Y usted piensa que le están haciendo algo? No, no le están haciendo absolutamente nada. Santiago, su energía la veo muy bien. Lo veo bien con su pareja, pero estos problemas económicos que están sucediendo es porque no han sabido llevar unas buenas finanzas ustedes. Entonces, tiene que prestarle mucha atención, que muchas veces hay personas que se ganan, un ejemplo, en la semana, dice, me gané $1,000 y me gasto 1,500. Entonces, empieza el descompense económico y eso es lo que está sucediendo, pero no es porque le están haciendo ningún daño. Así que, Santiago, es ponerle más atención a las finanzas de cómo está administrando la parte económica. Sí hay energías negativas, pero esas energías negativas las retiramos a través de una limpieza espiritual y a través de una oración poderosa. Así que muchas gracias por participar.
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7: Misterios del mundo con Mayra Berenice, le damos la bienvenida a Javier Ocampo. Hoy nos acompaña en el programa, hablaremos con él de la Hacienda del Terror en Taxco, Guerrero. Javier Ocampo, bienvenido al programa. Buenas noches.
9: Hola, ¿qué tal? Muy buenas noches. Me da mucho gusto saludarlos desde la Ciudad de México. Para mí es un honor estarlos acompañando y hablarles sobre este tema tan interesante que es el fenómeno paranormal.
7: La Hacienda del Terror en Taxco, Guerrero. Cuéntanos, por favor.
9: Así es. Esta hacienda perteneció prácticamente a José de la Borda, que radicó en Taxco desde el año de 1748, una hacienda que pertenece al siglo XVII, y obviamente por todos esos años que han transcurrido y también el abandono, esta hacienda prácticamente se convirtió en un centro para personas que practican el satanismo, así como también la magia negra.
7: O sea que en este sitio hasta el día de hoy se llevan a cabo estas prácticas.
9: Sí, hasta el día de hoy se practica todo este tipo de magia negra, misas satánicas. Nosotros nos adentramos, hicimos una investigación para darlo a conocer, y desde que uno llega a ese lugar se siente esa energía negativa que dejan estas personas a realizar este tipo de actos.
7: En esta hacienda, ¿qué ocurría en aquellos entonces, donde todavía no?
9: En aquellos entonces, este tipo de hacienda lo utilizaban para procesar lo que era el metal, la minería, me refiero a la plata.
7: ¿Y a partir de cuándo comienzan a hacer estas actividades o por qué lo hacen?
9: Estas actividades se registran a partir del año 2006. Prácticamente están en ruinas, están abandonadas y la gente lo utiliza, ya que también obviamente se encuentra la vegetación y pasa un río, lo cual cumple con varios elementos para realizar todo este tipo de rituales.
7: ¿Alguien ha muerto en esta hacienda?
9: Sí, tenemos registro de personas que han fallecido, que se han ahogado en el río prácticamente. Obviamente todas estas energías, nos decía la vidente que nos acompañaba ese día, se logran sentir, se logran escuchar los llantos. Desde que tú llegas es un transcurso aterrador en que tú estás viviendo prácticamente al llegar hasta donde es la hacienda, porque estamos hablando que de la ciudad para llegar al lugar de la hacienda del terror, así le denominan, está a 20 minutos y ya de ahí es terracería, tienes que bajar caminando y totalmente a oscuras.
7: Cuando llegan ahí a hacer estas investigaciones, obviamente se preparan previo a entrar a la misma, ¿no?
9: Siempre que vamos a realizar una investigación, el equipo que nosotros manejamos va acompañado de una vidente, la cual hace un ritual de protección para todos nosotros.
7: Cuando ustedes han estado ahí, ¿se han escuchado ruidos o han captado algo?
9: Cuando nosotros llegamos a ese lugar, desde el principio se empezaron a escuchar lamentos, lamentos que provenían del río. Yo tuve la curiosidad y bajé y logramos ver una sombra. De hecho, tenemos el video donde se logra captar, aparte de otros aspectos fantasmales que se lograron captar en las videocámaras que llevábamos, así también como en las grabadoras de audio.
7: ¿Por qué escoger la hacienda, aparte de los elementos, por lo lejano, por lo solo, ¿se darán las cosas más allí? O sea, ¿lo que se pide se logra?
9: Yo creo que más que nada es por los minerales que se trabajaban ahí, por la lejanía de la ciudad, porque es un lugar prácticamente solo y se presta para realizar todo este tipo de rituales.
7: Es impresionante escuchar lo que Javier Ocampo nos narra de esta hacienda del terror en Taxco, Guerrero. No los invito a que la visiten, pero si quieren más información o ver algunos videos, te pueden seguir en redes sociales, donde me imagino que en tu canal de YouTube o demás podrías estar compartiendo esto, ¿no, Javier?
9: Así es, nos encontramos también en Facebook como Experiencia Paranormal. Ahí nos pueden encontrar y obviamente compartirles todo lo que nosotros hemos investigado durante todos estos años. Déjame comentarte que esta hacienda prácticamente, pues después de que José de la Borda se retira de la ciudad de Taxco, se quedan unas personas recientemente a habitarla. Pero pasaban cosas y situaciones fuera de lo normal y fuera de lo común. Había una familia que tenían una hija. Esa hija pues deseaba casarse, es lo que se cuenta y es lo que cuentan pobladores de ahí. Pero cuando iban a pedirla o pues sabían que tenía novio, las personas aparecían descuartizadas. Entonces toda esa energía nosotros la hemos podido pues, solamente sentir cuando visitamos ese lugar.
7: ¿Descuartizaban a la familia de la muchacha?
9: Sí.
7: ¿Allí en la hacienda?
9: En la hacienda.
7: Wow.
9: De hecho, fíjate que curiosamente nosotros estábamos adentrándonos más y sí encontramos una parte de un hueso, o sea, de un hueso humano, que pertenecía a un hueso humano. Entonces, nosotros decidimos también por nuestra propia seguridad del equipo retirarnos de lo que es la Hacienda del Terror, como se le conoce, que prácticamente se encuentra a 20 minutos de la ciudad de Taxco.
7: Javier Ocampo con nosotros esta noche en el programa y con ustedes también a través de redes sociales bajo
9: Experiencia Paranormal.
7: Gracias, Javier, por acompañarnos en el programa.
9: Muchas gracias, que tengas una buena noche.
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7: Amigos de Misterios Ocultos, ¿se han preguntado si acaso en su casa tienen un brujo o una bruja? ¿O se han cuestionado si ustedes mismos tienen don de ser brujo o bruja? Hay manera de detectarlo. Y hoy, desde Morelia, Michoacán, él es el maestro Sato. Está con nosotros desde la casita de la bruja. Maestro.
2: Una bendición muy grande para ti, para todo el equipo que está ahí contigo en el área técnica y toda la gente que está mirando y escuchando este programa fabuloso. Y fíjate que quiero comentar que hoy en día, por ejemplo, la palabra bruja no tiene ya una connotación negativa. Por el contrario, se consideran personas sabias, poseedoras de percepciones y de conocimientos especiales, y cada ser humano es una obra exclusiva con poderes y características únicas, pero una bruja en particular posee capacidades que las distingue en muchos sentidos del resto. Estos dones que tiene una persona que se llama bruja o brujo pueden ser innatos o producto de algún evento de la vida que haya detonado el despertar de la conciencia.
7: Exacto.
2: Quizás alguna vez nos hemos preguntado, ¿cómo saber si yo soy una bruja o un brujo de nacimiento? ¿O cómo saber si hay una bruja en mi casa? Es muy sencillo, mi estimada Mayra. Las siguientes características nos pueden ayudar a identificarlas con toda claridad. Es posible que no todas se cumplan en toda la persona, pero habrá algunas de ellas que nos den una señal. Por ejemplo, mi estimada Mayra, estas personas sienten una fuerte e inexplicable atracción por la luna, y en ocasiones su humor y carácter son influenciados por ella, y son personas que siempre están mirando la luna y se quedan mirando, y a lo mejor no saben por qué están mirando a la luna, pero sienten una conexión muy fuerte. Esa es una característica.
7: Okay.
2: Otra característica muy interesante, tienen una intuición muy desarrollada desde pequeños. Esa intuición los hace que a veces estén muy atentos y muy alertas a la vida, y que siempre esté desarrollándose esta intuición. También, otra cosa, ya cuando son un poquito más grandes las personas, sienten una atracción especial por todos los aspectos de la magia y los temas esotéricos. Otra cuestión o característica es que a las personas que podríamos identificar como brujos o brujas naturales, es que les gusta el poder, es decir, se sienten que tienen el poder para hacer muchas cosas, para lograr ciertas metas. A veces tienen esa sabiduría de, ya sé quién me va a llamar en 5 minutos, y es esa persona la que te llamó, por ejemplo. También otra característica que podría existir en estas personas, que podríamos identificar como brujas antiguas que han reencarnado en esta vida actual, es que les gustan o les atraen los cristales y las piedras preciosas, en especial las piedras como el cuarzo. Otra característica que puede a veces reflejarse cuando están muy pequeñitos los niños es que ya parece que tienen una sabiduría muy grande, una sabiduría innata. Y ya cuando son mayorcitos, estos pequeños, cuando ya son mayores, dan buenos consejos y saben escuchar a los demás. También una característica que podría uno encontrar en estas personas es que buscan remedios naturales para sanar los males físicos y espirituales de sí mismos o de los demás.
7: Exacto.
2: Otra característica que a muchos nos encanta esto es que nos gusta el contacto con la naturaleza y sienten una gran atracción por ella, y nos gusta estar en los bosques, nos gusta estar en la nieve, en las cascadas, en las playas, en todo lo que sea naturaleza. También es gente o personas que les encantan los inciensos, les encantan las velas y ver el fuego de las velas, les gustan los aceites esenciales y todo eso. Otra característica que podríamos detectar en estas personas, que yo creo que mucha gente que está escuchando en este momento está diciendo, ¿para qué caray? Todo esto como que me suena en mí.
7: Me
2: es que son personas muy creativas, son artísticas y muy imaginativas. Y Como una última general característica, es que en algunos casos pueden llegar a tener poderes como la clarividencia, los sueños premonitorios, los viajes astrales, la adivinación. Tienen esas facultades y esos dones muy, muy marcados. Puede existir esa conexión con una vida pasada.
7: Así es.
2: Y obviamente no hay que tenerle miedo a este tema en la actualidad, porque ya una bruja o un brujo se considera una persona de grandes conocimientos, no como en la antigüedad, que se denigraba a las personas con ese término.
7: Hasta se llegaba a matar, sentir mal, maestro.
2: Como para minimizar, como para ridiculizar, como para hacer que se viera como una persona maligna. Exacto. Y entonces el término hoy en día de brujo o bruja es persona con muchos conocimientos o persona de muchos saberes.
7: Muchísimas gracias, maestro Sato, con nosotros esta noche aquí en Misterios Ocultos.
8: 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En la mística judía medieval aparece una figura envuelta en misterio y advertencia. Joseph de la Reina, conocido como Rabí Joseph de la Reina. La tradición cuenta que era un gran cabalista que intentó hacer lo impensable, traer la redención al mundo antes del tiempo señalado. Según los relatos, buscó confrontar y someter a fuerzas espirituales oscuras para apresurar la llegada del Mesías. Pero la historia toma un giro inquietante. Se dice que, en el proceso, fue engañado por fuerzas que intentaba derrotar y cayó en una trampa espiritual. La misión que comenzó como un acto de santidad terminó convirtiéndose en una advertencia transmitida por generaciones. Su historia se convirtió en una poderosa lección en la Kabbalah. No todo poder espiritual debe forzarse, y no todo misterio debe apresurarse. ¿Un sabio que intentó salvar al mundo? ¿O una historia simbólica sobre los peligros del orgullo espiritual? 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
2: Son las 11 de la noche, iniciamos la segunda hora de Misterios Ocultos con Mayra Berenice, una hora intensa donde lo desconocido, lo humano y lo natural se encuentran. Alexa Arcadia abordará el tema de las fantasías sexuales desde la mente, la emoción y la percepción. Y Víctor Giordani nos llevará al tema de la transformación, esos cambios internos que marcan nuevas etapas en la vida. Así iniciamos esta segunda hora aquí en Misterios Ocultos.

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1: En la libertad de acción se encuentra una clave muy importante de la felicidad. Todos los seres humanos tenemos fantasías sexuales, pues son parte de nuestra naturaleza y de nuestra salud mental. Pero en algunos casos, la educación religiosa, los prejuicios, la familia, etcétera, etcétera, nos impiden expresar nuestras fantasías. Así que la pregunta es, ¿cómo podemos plantearle a nuestra pareja nuestras fantasías sexuales? La experta en la materia es la sexóloga Alexa Arcadia. Nos armamos de valor y, bueno, hacemos cambios en nuestra vida sexual, que es bien importante porque, o sea, no estamos solos, ¿ok? En la sexualidad y es una necesidad del cuerpo, pero también de la mente, del espíritu, de todo. A través del sexo, pues nos multiplicamos y tenemos hijos y somos familia, etcétera. Entonces, no nos debe de dar pena si nosotros tenemos un deseo, pero ¿cómo lo hacemos? ¿Cómo le decimos a Alexa, nuestra pareja, yo tengo ganas de hacer esto?
2: Mira, fíjate que las fantasías sexuales son parte de la naturaleza del ser humano. Todos hemos fantaseado con muchísimas cosas. Y la fantasía sexual es parte también de renovar la relación. Y yo les dejo nada más una pregunta. ¿Qué prefieren? ¿Que la fantasía sexual de tu pareja la disfruten en otro lado o disfrutarla con tu pareja? Yo creo que todos preferimos disfrutarla con nuestra pareja. Y para eso hay que atrevernos realmente, primero, a escuchar a la pareja. No cerrarnos con el tema de antes de escuchar la fantasía, cerrarnos a no quiero hablar de esto, le tengo miedo. Primero vamos a entablar una comunicación con la pareja para ver, preguntarle qué te gusta, qué me gusta, qué le quiero modificar a nuestra rutina erótica. Yo quiero experimentar esto. Todas las fantasías sexuales, claro que las podemos llevar a cabo, pero también tenemos que conocer a la pareja los límites, porque entre las fantasías sexuales debe existir límites donde no pasemos una línea que podamos lastimar a nuestra pareja desde la parte de te estoy obligando y estoy manipulando. Ojo con eso. Una cosa es platicar y decirle me gustaría que hiciéramos esto, ¿qué opinas? Ir poco a poco, y otra cosa es manipular y obligar a la pareja a realizar la fantasía sexual. Eso hay que dejarlo muy claro, Mayra.
1: Ahora, hay gente que por temor a decir, bueno, van a pensar que soy una depravada, un depravado, un maníaco, un loco. ¿Cómo hablar? ¿Cómo iniciar eso? ¿Existe forma de platicar con la pareja y decirle, Alexa?
2: Sí, mira, yo siempre les recomiendo a las parejas, cuando están en terapia conmigo, que se tomen el tiempo de ir a tomar un café o una copa, siempre fuera de casa, porque la casa se convierte en mi trinchera. Y llevar esta plática desde el punto de vista para mejorar nuestra relación, no para reclamar ni criticar, sino para mejorar nuestra relación. Fuera de casa, en esta charla, empezar a decir, oye, pues mira, yo estoy perfectamente en mi relación contigo, pero me gustaría que experimentáramos cosas. Y empezar a plantear de menos a más. Y si yo sé que a mi pareja a lo mejor le cuesta trabajo entrar a este tema, empezarle a proponer, oye, ¿qué te parece si vamos a una sex shop, por ejemplo? Donde empecemos a ver cositas para ir perdiendo el miedo y empezar con plumitas, hay talcos que son comestibles, con lencería comestible, con cosas pequeñas. Y a lo mejor después un disfraz, eso también son fantasías. Oye, pues, ¿qué te parece si te pones este disfraz? A mí me gustaría verte. Y así poco a poco ir como avanzando con la pareja para que también la otra persona se sienta en confianza. Las fantasías, lo principal es la confianza. Y lo que faltaba era como romper este límite de la comunicación. A lo mejor se van con más cosas para que la persona no ande afuera buscando por otro lado, porque la realidad es esta, que a veces andan buscando por otro lado porque tu pareja no se atreve. Y creo que es parte, también hay que entender que es parte de la educación, Mayra. A veces la educación sexual que tuvieron de pequeños fue muy cerrada, muy restringida, y eso también no permite que cuando tú ya seas una persona adulta, te puedas abrir a tu sexualidad. Te limita muchísimo eso. Exacto.
1: Por último, Alexa, ¿hasta dónde nuestras fantasías sexuales son pensamientos sanos y hasta dónde se convierte, no sé si una enfermedad mental o una situación de este tipo, hasta dónde?
2: Bueno, nosotros tenemos un termómetro, que es nuestra parte organística. Cuando mi fantasía se convierte en una patología, es cuando se vuelve una obsesión. Ya no tengo una respuesta sexual humana, que puede ser el que puedo llegar al deseo, pero ya no logro llegar a la excitación y al orgasmo si no cumplo esta fantasía. Y si todo el tiempo estoy pidiendo la misma fantasía y se convierte ya en ansiedad, en depresión, en angustia, porque quiero esta fantasía, la misma fantasía, ahí estamos hablando que ya es disfuncional en la persona y obviamente lo tiene que atender. Ese es nuestro termómetro.
1: Así es, amigos. Bueno, pues ahí está la experta en este tema, es Alexa Arcadia. Ella está en Ciudad de México, pero ustedes saben que ahora la tecnología nos permite estar tan cerca como querramos y si ocupan una guía, pues una terapia, una ayuda. Alexa Arcadia está a la orden y hay que estar con ella en redes sociales porque además siempre está en la tele en México y hace un montón de cosas, Alexa.
2: Así es, mi querida Mayra. Que me sigan en mis redes sociales como Alexa Arcadia TV para que vean todo lo que estoy haciendo, los programas, estoy en TV Azteca, así que pues que me sigan en las redes sociales.
1: Así es, sexóloga Alexa Arcadia con nosotros en Misterios Ocultos. Hasta la próxima, Alexa.
2: Gracias, Mayra, hasta luego.
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1: Tenemos a la Brujita Blanca que hoy compartirá con nosotros el tema de por qué nadie me valora y cómo pueden cambiarlo, Brujita.
3: Hola, mira, relacionado con esto, lo que pasa es que muchas veces tenemos un abandono por parte de nuestro padre o de nuestra madre o incluso a veces de los dos. Entonces, dependiendo de esta situación, si yo no me crié con mis padres, voy a tener un conflicto de abandono. ¿Por qué? Porque voy a sentir que me abandonaron las personas más importantes de mi vida. Entonces, si yo me siento abandonada por una de estas personas tan importantes, especialmente si es la madre, voy a tener un conflicto a lo largo de mi vida con las personas donde yo me voy a sentir constantemente rechazada o abandonada. Voy a sentir que todo lo que yo hago no importa tanto porque nunca me van a valorar lo suficiente. Entonces, tengo un trauma con esa palabra, la palabra abandono, con la palabra desvalorización. Y entonces voy a estar inconscientemente, como tengo algo que no ha resuelto, voy a estarme poniendo en las situaciones y con las personas donde voy a tener la oportunidad de resolver el conflicto. Pero mientras yo no sea consciente, el conflicto se va a estar repitiendo una y otra vez. Otra causa también que nos puede causar el que estemos constantemente sufriendo de desvalorización, ya sea en el trabajo, con las amistades, con la pareja, con la familia, puede ser que haya un hermano que no nació y que nadie me dijo nada. Porque inconscientemente el alma de esa persona que no nació o que murió a muy temprana edad, es decir, a los pocos días o semanas o meses de haber nacido, y después nadie comentó el tema. Inconscientemente, esa alma que no está siendo honrada, que no se menciona, que se está ignorando, está reclamando.
1: Muchas veces adrede, ¿verdad? Y muchas veces la mamá no quiere hablar al respecto o no quiere que nadie le recuerde esa situación, cuando ha sido muy doloroso incluso.
3: Así es. Entonces, eso es lo que causa muchas veces. Por eso tenemos que investigar en la familia si mi madre tuvo algún tipo de aborto espontáneo, provocado, no importa la causa, o un bebé que haya nacido y que se haya muerto. De hecho, hay muchos embarazos que las personas tienen, a veces las mujeres se embarazan sin darse cuenta y sin darse cuenta también los pierden. Entonces hay que investigar, tenemos que revisar cómo nos damos cuenta si no es este mi caso. Pues primero que nada voy a revisar si no soy una persona que me atrae mucho buscar en dos, o sea, todo quiero de a dos. Quiero, cuando compro una blusa, quiero comprar dos iguales. O cuando compro unos zapatos, quiero dos iguales, aunque sean de diferente color. Entonces, cuando estoy buscando cosas de a dos, estoy buscando ese hermanito que no nació. Y esto es inconsciente. Entonces, hay que resolver este conflicto.
1: Entiendo. Brujita, el hermano que no se le reconoce debe de ser nacido antes que nosotros.
3: Puede ser, no, muchas veces ni siquiera nació. A veces nace y se muere a muy temprana edad, es decir, a los pocos días, semanas sí. o meses, y después nadie habla del tema.
1: Pero
3: o muchas
1: tiene
3: veces
1: que haber sido,
3: se muere en el vientre.
1: Pero tiene que haber sido antes de mi nacimiento, no después.
3: Sí, tuvo que haber, okay. no, de antes tuvo que haber sido antes que yo naciera. Y eso es lo que sucede. Entonces vamos a empezar a buscar inconscientemente a ese hermanito. Otra manera que nos vamos a dar cuenta es porque buscamos parejas que tengan una fecha similar a la nuestra, que tenga 7 días antes o después de mi fecha de nacimiento. Es decir, si yo nací el 22, yo voy a buscar 7 días antes o 7 días después, que sería del 15 al 22, ya son 7 días antes, o del 22 al 29 son 7 días después. Si yo en las relaciones que yo encuentro en mi vida nacieron en esos días, o sea, 7 días antes o 7 días después del día que yo nací, no importa el mes, estoy buscando un hermano. Estoy buscando un hermano del que yo no me enteré que existía, pero que me está reclamando que yo lo honre, que yo lo busque, lo encuentre. Mi alma lo está tratando de encontrar a través de la pareja. Y entonces esas relaciones no van a funcionar, porque inconscientemente es como si estoy con mi hermano, o sea, no estoy con un hombre o con una mujer en mi vida sentimental, amorosa, sino estoy con alguien de mi familia, con mi hermano. Entonces, para el inconsciente eso es incesto, y por eso esas relaciones no duran mucho. Es muy difícil que duren, y lo que puede pasar también es que, como estoy con un hermano simbólico, para el inconsciente es un hermano simbólico, entonces eso también causa problemas de infertilidad, porque para el inconsciente no me puedo embarazar de mi propio hermano, o no me puedo no puedo embarazar a mi hermana si soy hombre.
1: Me parece excelente, y quiero que sepan que la Brujita Blanca está a la orden. Ya no tenemos mucho tiempo para seguir con el tema, pero ya saben que ella está seguido con nosotros, pero también está con ustedes en el Valle de San Fernando, acá en el sur de California. ¿En qué número y en redes sociales dónde, Brujita?
3: Me pueden localizar en YouTube y en Facebook como La Brujita Blanca, y por teléfono en el 323-384-6071, 323-384-6071.
1: ¿Nos repites ese número, por favor?
3: 323-384-6071, 323-384-6071.
1: Perfecto, gracias, Brujita.
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1: Energía vital. Cuando esa energía está baja, tú ves a la gente así como deprimida, como tristes, como también puede estar cuando está baja la energía, la puedes ver como enojada y andan corriendo y andan nerviosos y andan todo esto porque la energía la tienen muy baja. Entonces, tener la energía baja funciona de dos formas. Una, o la gente se pone muy neurótica, ansiosa, no puede dormir, tiene problemas de concentración, tiene todo esto. O la otra parte que viene siendo la que los aguada y los pone que no quieren moverse, que no tienen muchas ganas de hacer nada, que les entra como una apatía. Y todo esto es el mismo resultado de la energía vital baja. ¿Y por qué sucede la energía vital baja? Mira, las células de nuestro cuerpo crean una sinergia, o sea, es decir, todas ellas juntas están produciendo la que se llama la energía vital. El corazón es el que mantiene el ritmo de toda esta sinergia, pero esa energía vital nos mantiene con entusiasmo, con vida, con ganas de hacer cosas, nos da creatividad, nos da todo, pero cuando nosotros estamos intoxicados, la energía vital se baja. Y es como que cada una de las células fuera una planta electromagnética que está creando esta carga, pero como la estamos intoxicando con nuestros pensamientos o con toxinas. Mira, una de las cosas que más intoxica al cuerpo, que hace que la energía vital se baje, viene siendo la polución, como por ejemplo en unas ciudades como Los Ángeles, que estamos respirando tanto humo de los carros y todo esto. Esto hace que la energía vital baje. La otra cosa es consumir azúcar. Azúcar es demasiado mala para la energía vital, te corta completamente la energía vital. Aunque muchos piensan que tomando azúcar, ¡ay, me da energía! No, te da energía por un rato así porque te sube, te sube demasiado el azúcar, pero te está robando la energía vital. Entonces, al momento que se baja el azúcar, empiezas a sentir como que te da el bajón, como le llama a la gente, y se te va toda la energía. Entonces, la segunda ley de mi libro la puse en este orden, porque cuando tú desintoxicas algo, imagínate que toda tu vida tú has estado con miedos, con dudas y todo este tipo de cosas, y luego de pronto empiezas a cambiar. Vas con una persona como yo, un profesional que te ayude, y empiezas a cambiar tus pensamientos. Entonces empiezas a sentir como un zapato nuevo que no te queda, porque la energía vital está cambiándote. Y dices, ay, me está pasando, me siento raro, me siento diferente. Pero es porque tu energía vital está transformándose. Cuando lo hacemos con conciencia, usamos la energía vital para subir nuestra creatividad, para alcanzar niveles más grandes de concentración, de entusiasmo, tenemos nuevos propósitos y esperamos lo mejor de la vida. Cuando no lo hacemos con conciencia, pues la transformación sucede automáticamente, porque la segunda ley de la termodinámica nos dice que hay algo que se llama entropía. La entropía es la transformación o la evolución de las cosas. O sea, nada en el universo se queda fijo siempre igual. Todo está cambiando constantemente. Y eso es bueno y es malo. Porque, por ejemplo, una persona, un matrimonio, se casan y dice, bueno, ya nos casamos, ya piensan que ahí se va a quedar todo. No, porque la transformación va a empezar a hacer que ese amor se vaya desapareciendo si no lo logran ellos mantener.
2: Claro.
1: La entropía, que es esta ley, te digo, la segunda ley de la termodinámica, nos dice que todo se va cambiando, se va transformando. Y pues en otras palabras, se está destruyendo, todo se está destruyendo, incluso el cuerpo de uno. Yo ya no me miro como me miraba hace 10 años, porque mi cuerpo está cambiando. Entonces tenemos que tener mucho en cuenta que la transformación ya está sucediendo. De nosotros

0: depende que esa transformación sea para bien o para mal. Porque una persona que está caminando en el sendero del malestar sabe que la transformación lo va a llevar a tener enfermedades críticas y posiblemente incurables, y lo puede llevar hasta accidentes, percances o la muerte. Y gente que pues se da cuenta de eso y empieza a cambiar el camino y empieza a aprovechar esa transformación y dice, ¿sabes qué? Hoy estoy mal, pero mañana voy a estar mejor. Y empieza a trabajar en estar mejor y mejor porque sabe que la transformación lo va a ayudar. Por eso es que siempre tenemos que confiar que lo mejor está por venir. Exacto. Porque sabemos que la transformación existe. Y si yo estoy usando la transformación a mi favor, digo, ¿sabes qué? Hoy me casé. Pero si hoy estoy enamorado, de aquí a 10 años voy a estar más enamorado. Exacto. Todavía. En cambio, si lo dejo solo así, ¿qué va a pasar de aquí a 10 años? Que va a haber antes de eso quizá haya un divorcio.
1: Claro, se acaba, y cambia.
0: Imagínate una persona que está muy enferma y tiene una enfermedad incurable y cree en la transformación. Bueno, no es que crea, la ley existe, la ley de la transformación existe. Entonces, cuando esa persona dice, tengo una enfermedad incurable, pero sé que la ley de la transformación existe y voy a transformar esta enfermedad en salud. Y empieza a hacer cambios, empieza a trabajar para que esa transformación le cambie su estado normal, su estado crítico en el que se encuentra, a un estado de salud. Pero cuando lo hace con conciencia, si no lo hace con conciencia, ¿qué es lo que va a pasar? Que si ahora está mal, la transformación lo va a convertir más mal todavía hasta que llevarlo a la muerte.
1: Perfecto. Víctor Giordani con ustedes también en redes sociales. ¿Dónde hay que buscarte, Víctor?
0: En el Facebook, por Víctor Giordani, en mi página curatodo o autopoder.com.
1: Perfecto. Hasta la próxima, Víctor.
0: Hasta la próxima, Mayra. Un abrazo.
1: Igualmente.
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1: Amigos de Misterios Ocultos, nuestra invitada es originaria de Guadalajara, México, pero está en Londres. Desde allá vive, trabaja y apoya a nuestra gente en cuestión de salud. Es un gusto platicar y conocer a Jessica Rodríguez. Ella es terapeuta nutricional naturópata. Hoy vamos a hablar de la salud digestiva y de muchas cosas que son comunes y que provocan que tengamos estreñimiento, gastritis y mucho más. Te voy a dar la bienvenida al programa, Jessica. Un gusto.
3: Un gusto estar con ustedes y con toda la comunidad latina que apoyándolos con salud natural y medicina natural, así es.
1: Oye, Jessica, esto es bien importante porque dicen que más de 350 enfermedades provienen de lo que nos metemos en la boca, de la parte digestiva, de los alimentos. Cuéntame.
3: Así es, la salud digestiva es la base de nuestra salud, Mayra, como tú bien dices. Simplemente un ejemplo, yo al estar ahorita hablando, por medio de la saliva me están entrando bacterias. Es nuestro primer contacto, la digestión con el mundo externo. Es por eso que es súper importante cuidar nuestra digestión para poder tener una salud fuerte, una inmunidad fuerte, incluso hasta un buen estado de ánimo. Es decir, todo se nace en nuestro intestino. Entonces es por eso fundamental que realmente podamos cuidar muy bien nuestra salud digestiva, ¿no?
1: Es correcto. Fíjense, amigos, que incluso nuestros amigos que tienen problemas con la diabetes, que se inyectan insulina, muchas veces esto provoca estreñimiento. El estreñimiento en esas paredes del intestino van a provocar que no salga el azúcar. Y a veces pueden estar reteniendo azúcar de más, Jessica. ¿Esto es así?
3: Es correcto. Es muy importante ir al baño todos los días. Y esto es uno de los problemas principales en nuestra comunidad latina, el estreñimiento. No es normal, Mayra, no es normal no ir a evacuar, no ir al baño todos los días.
1: No, y hay gente que incluso hasta dos o tres días, Jessica, que no evacúan.
3: Claro que sí. Sí, yo tengo pacientes mías, sobre todo en las mujeres se da mucho más, que pasan hasta 6-7 días sin evacuar. Imagínate toda esa inflamación. Así y lo es. Que tú estás comentando, esa retención de hormonas, de tóxicos en el organismo se va acumulando y es donde ahí empezamos con problemas más severos de salud. Hablas ahorita de la diabetes, te hablo de la inflamación, de lo que viene siendo
1: artritis,
3: también artritis.
1: Claro. Es un calor interno, ¿no, Jessica? Es un calor interno. invierno porque es como lodo, ¿no? Es un calor dentro del cuerpo el no evacuar.
3: Exacto, exacto. Haz de cuenta, imagínate un baño que esté tapado, imagínense sus casas, que tengan la cocina tapada o el baño tapado. ¿Qué cantidad de putrefacción va a estar ahí, no? Entonces es muy importante poder evacuar todos los días. ¿Qué podemos hacer para evacuar, para ir al baño todos los días, hombres y mujeres y niños también? Es limpiar nuestra alimentación. Mayra, los principales alimentos que nos estriñen, que nos tapan, son las harinas blancas, ¿ok? ¿Qué alimentos son de las harinas blancas? Las galletas, las pastas, el pan blanco, incluso las tortillas de harina blancas nos tapan. ¿Por qué? Porque carecen de fibra. Y la fibra es fundamental para que podamos evacuar. Entonces, mi primera recomendación aquí para todo el público que nos escucha es reemplazar las harinas blancas por utilizar, por ejemplo, tortillas de maíz, que forman parte de nuestra alimentación en México, en Latinoamérica. Claro. Somos hijos del maíz, entonces tenemos que reemplazar las harinas blancas.
1: Oye, Jessica,
3: por
1: y cuando nos portamos mal, somos hijos del maíz.
3: Del maíz, claro que sí.
1: De todas maneras, somos hijos del maíz, sí.
3: Claro que sí, hijos del maíz.
1: Redes sociales, un número telefónico, lo que gustes, mi Jessica.
3: En mis redes sociales me encuentran como ¿y ahora qué como? No sabes qué comer porque te sientes mal, ponle ¿y ahora qué como? En Facebook, Instagram, YouTube, TikTok. Me encuentran y ahí tienen muchas recetas para mejorar nuestra salud digestiva, sobre todo jugo de col para el Helicobacter pylori, alimentos fermentados. Los veo por mis redes sociales.
1: Órale pues, gracias Jessica, con nosotros aquí en Misterios Ocultos.
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9: Hoy tenemos un invitado especial. Yo estoy muy contenta de que hoy nos haga el favor de compartir con nosotros otro maravilloso tema. El arte de la visualización. El niño prodigio está con nosotros y le damos la bienvenida al estudio.
11: Contentísimo de estar aquí una vez más, Ben. De verdad que estoy súper contento y agradecidísimo contigo, con tu invitación.
9: No, gracias, porque hoy nos vas a ayudar con este poder que todos nosotros tenemos. Nuestra mente, ahora sí que la mente en todo su esplendor, tiene posibilidades de hacer cosas buenas como cosas malas, pero la visualización de lo que queremos tiene que ser claro.
11: Claro que sí. Aquí yo lo pongo. El poder de la mente es infinito, tan poderoso casi como el poder del alma. Y los dos, mente y alma, van de la mano. No puedes tener un alma fuerte que se apoye en una mente débil llena de pensamientos negativos. Si tienes una mente débil o pesimista, no podrás hacerla convivir con una alma de luz y optimismo.
9: Exacto. ¿Entiendes? Tiene que ir de la mano.
11: Exactamente.
9: El alma y el corazón.
11: Exactamente. Y tú tienes, deseo. Y yo aquí en la visualización te hablo de lo que yo quería, donde yo quería estar, lo que yo visualizaba, cómo yo he logrado las cosas que yo he querido, porque yo desde niño decía, yo quiero tener esto, y yo me lo pongo en mi mente, y yo le digo a la persona, no es visualizarlo de, porque muchas personas dicen, ah, yo me quiero casar de tal forma, con un hombre de tal, pero ni salen.
9: Claro.
11: Ni lo salen a buscar.
9: Ayúdate que yo te ayudaré,
11: exacto,
9: ¿verdad?
11: Exacto, se quedan ahí.
9: Sí.
11: ¿Entiendes? Tú, yo digo, cuando tú visualizas, tú haces también un plan.
9: Claro.
11: No es el sueño, porque mucha gente se queda en el sueño soñando. Yo le digo,
9: imaginando.
11: Están soñando en pajaritos volando, yo digo.
9: Sí.
11: Pero en realidad, yo digo, tienes que hacer un plan. Tienes que ver. Aquí en mi libro te hablo, que yo sé que mucha gente que entra y tú lo debes de conocer, el señor Walter Mercado.
9: Sí.
11: Cuando yo llego a este país, yo tenía apenas 14 años, cuando yo llegué a los Estados Unidos. Y cambio la televisión y veo al señor Walter Mercado, sí, que me acuerdo que eran los viernes como a las 11 de la noche. No se me olvida.
0: Sí.
11: Lo veo con su capa, lo su veo atuendo, con sus anillos, sí, pero me encantaba la forma como él daba los horóscopos y me encantaba su forma. Y yo decía, wow, pero mira, él está transmitiendo ese mensaje espiritual. Me encantaba su forma positiva, sí, pero yo dije, pero yo no me voy a poner ni esos collares, ni los anillos, ni capa. Yo voy a hacer una versión de él moderna. Y dije en mi mente, cuando él se retire, yo me quedo en su lugar. Estudié psicología, astrología, un poco de Reiki. Me fui, leo libros. Yo dije, porque sí, yo tengo que prepararme. Yo tengo que aprender, sí, tengo que saber. Y me fui preparando, lo fui visualizando. Y un día, porque nada es coincidencia, claro, llega esa persona que era una productora de televisión, me da el chance, me da la oportunidad. Yo le pronostico, tú vas a tener tu propio programa de televisión. Mari García Márquez, que fue la que inició Despierta América. Y me dijo, si algún día se me da eso que tú dices, yo te llevo al show. Sí. Efectivamente. Despierta América empieza un día lunes y yo el viernes estaba en el show. ¿Qué pasó? Ella me envió cámara, me envió todo, pero fue un desastre. Porque yo no sabía ni leer prompter, ni tenía la habilidad de estar frente a una cámara, porque no fue mi fuerte. Claro. Pero ella confiaba mucho en mí, decía, tú eres como un diamante en bruto que hay que pulirlo. Sí, pulirlo. ¿Qué es lo que tú sabes hacer? Me pregunta. Yo le digo, bueno, yo lo que hago es receta, le digo cosas a la gente. Perfecto, vamos a comenzar con recetas espirituales. Aprendí un poco más de cómo leer un prompter, sí, de cómo estar frente a una cámara, y lo fui poco a poco aprendiendo.
0: Constantemente la preparación.
11: La preparación. Allí se abre una puerta, ya Despierta América me llevaba una vez al mes, cada dos meses, decían que yo era el que llenaba los ratings, sí, que New York se le subía de rating, porque a la gente le gustaba, porque me veía muy natural, claro, porque yo iba a ser lo que yo sabía y lo que me nacía del corazón,
0: claro,
11: que fue lo que me dijo el Señor ahorita, cuando tú haces las cosas del corazón, las cosas te salen bien.
0: Exacto.
11: Llega todo esto, me preparo, me dan a una oportunidad en Univisión, pero local, los lunes, para estar haciendo el horóscopo todos los lunes. Yo hacía un horóscopo y me pasaba casi una tarde entera, porque la repite, y me equivocaba, y lo hacía, y me equivocaba. Sí. Pero gracias a Dios, tuve el camarógrafo, la productora, que me tuvieron mucha paciencia, bueno, que creyeron en mí. Eso sí, que yo le compraba comida china, sí, yo trataba, tú sabes.
0: Todo lo que se tiene que hacer para poner de nuestra parte.
11: Exacto.
0: Para lograrlo.
11: Pero yo también practicaba, claro, así. Amiga, pasó el tiempo. Sí. Un horóscopo que tal vez me costaba hacerlo 3 y 4 horas, después yo hacía 5 y 6 en 1 o 2 horas. Y mira hasta dónde yo he llegado.
0: Gracias a Dios.
11: ¿Entiendes?
0: Claro. Y este es el poder y el arte de la visualización con acción.
11: Con acción. Entonces, cuando yo me vi en ese estudio, fue una emoción tan grande, porque yo dije, wow, lo que yo visualicé. Sí. Y él escribía para un periódico que era Impremedia, que todavía, que es el diario La Prensa, que es La Nación ahora en los Estados Unidos, sí, y él escribía para ahí. Y yo dije, ahí yo voy a escribir, ahí yo voy a escribir. Y yo busqué, contacté a las personas del periódico, conocí gente en el periódico, y me decían, bueno, no te podemos tener todavía porque tenemos el señor Walter Mercado. Yo, sí, siempre respeté eso.
0: Sí, claro.
11: Un día me llaman de repente, me dice, se acabó el contrato, te toca a ti.
0: Listo.
11: Hacer ese trabajo. Hasta ahora han pasado 15 años, yo sigo escribiendo para ese periódico, porque yo también quise hacer un trabajo bonito, un trabajo digno, claro, para la gente, para que lo leyera, y somos el horóscopo más leído en todos los Estados Unidos.
0: Me encanta.
11: Imagínate eso.
0: No, es maravilloso.
11: Entonces, yo lo visualicé.
0: Sí. Y esto es lo que cada uno de nosotros tenemos que hacer.
11: Visualicé mi libro.
0: Y aquí está.
11: Let it go. Exactamente. Y eso es lo que yo le digo a la gente. Hagan un plan de acción. Escriban. Pongan en la mente qué es lo que van a hacer. ¿Cuál es el primer paso? ¿Cuál es el segundo paso? ¿El tercero? No se queden de brazos cruzados soñando. Ay, que quiero. No. Porque si yo me había quedado soñando, todavía estuviera
0: soñando. Exactamente. Hay que ponerle acción a nuestra visualización. Exacto. Hoy está con nosotros el niño prodigio en el estudio. Su libro está a la venta, es un bestseller. Apúrense a obtenerlo. Se llama
11: La magia del Let It Go.
0: Del Let It Go.
11: Let It Go. Levántate, renuévate y goza. Amén.
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0: En Misterios del Mundo con Mayra Berenice tenemos al chamán Paulino, nos acompaña desde Guadalajara. Pongan atención, paren oreja. Va a platicar con nosotros de la herbolaria, de estos afrodisíacos naturales. Es importante que sepamos que existen ciertas plantas, hierbas, tecitos, etcétera, que podemos tomar para ayudar y que funcionan como afrodisíacos, maestro.
12: Sí, así es. Todo es de origen natural cuando hablamos de herbolaria, cuando hablamos de plantas que tienen un espíritu, que tienen una situación con el chakra sexual. Estas plantas activan el chakra sexual y te ponen en mejor disposición para tener sexo. Obviamente con la persona que amas, ¿no?
0: Sí, por supuesto. O con la que quieres divertirte. Digo, un ratito. Digo, se vale, ¿no, maestro? Digo, hay gente que quiere solamente una noche de gusto, digamos.
12: Claro, somos adultos. Y como adultos estamos de acuerdo en divertirnos, no hay ningún problema. Lo que no se vale es ocultar información o engañar a las personas.
0: Efectivamente. Maestro, ¿existe algo que pueda ayudar a que el hombre tenga más duración, digamos así, a la hora de la intimidad?
12: Mira, existen varias plantas de poder que utilizamos los chamanes, que les damos a nuestros clientes o pacientes, como las que te voy a mencionar a continuación. En México, en Baja California, en Tijuana, encontramos la damiana. La damiana ayuda a aumentar el líbido, el deseo sexual, y te ayuda también a mejorar en tus funciones naturales. La damiana la podemos encontrar en té, en licor, la podemos también encontrar en gotas, en la infusión, el extracto, y podemos tomar 8 gotas de extracto 3 veces al día. Esto nos va a ayudar a tener más rendimiento sexual.
0: Okay.
12: Pero en el caso de las mujeres que quieren también aumentar su libido, y el hombre con su conteo de espermas, vamos a suponer que yo lo que quiero es embarazarme.
0: Sí.
12: Estoy buscando tener bebé y no puedo. Entonces lo que nosotros mandamos son 2 cosas. A los hombres les mandamos algo que se llama vaca peruana, que es la raíz, es una raíz que tiene un porcentaje de proteína y de situaciones más alto que la carne.
0: Okay.
12: Y esta vaca peruana te va a ayudar a aumentar tu conteo de esperma. En Estados Unidos la puedes encontrar en la tienda naturista.
0: Sí.
12: En cápsulas, pero lo mejor sería que lo puedas encontrar molido en polvo. Eso te va a ayudar a aumentar tu fuerza, tu vigor y tu conteo de esperma en el hombre.
0: Okay.
12: En la mujer le da más capacidad y más fuerza. Pero perfecto. Definitivamente el mejor afrodisíaco que hay es el amor. Y el Amén. Órgano sexual más grande que tenemos es el cerebro.
0: Fíjense, hay que prestar atención a lo que acaba de decir el chamán Paulino, ¿eh? El amor y el cerebro. O sea, el amor así incondicional es. Y el pensamiento. Las decisiones, maestro.
12: Así es. Cuando usted está en armonía con otra persona, no necesita nada. Y otra cosa que usted debe de hacer si tiene problemas para hacer el amor es hacer lo que le voy a aconsejar. Tiene usted que hacer 10 días de completa abstinencia sexual. Después de ese periodo, tiene actividad un día y luego toma otros 10 días. Esto le va a ayudar a concentrar la fuerza y la energía sexual y armonizar en su cuerpo. Los chamanes hacemos ciertas dietas.
0: Sí.
12: Que puede ser no comer, no dormir o no tener relaciones sexuales. Esto es con el fin de concentrar la energía para poderla utilizar en determinada misión, fin, hechizo o ritual.
0: Claro, incluso los deportistas, ¿no? Los boxeadores, etcétera, ellos no tienen nada que ver con nadie antes de un combate.
12: Pero la razón es para que su energía se concentre.
0: Sí.
12: Y obviamente debe de tener cuidado porque si lo hace por mucho tiempo va a aumentar su agresividad. Pero si usted quiere ir al gimnasio y no lo logra porque le da flojera levantarse en la mañana, haga 10 días de abstinencia sexual. Y todos los días se va para las 7 de la mañana al gimnasio.
0: Ahora, ok. Maestro, ¿existe alguna planta en la herbolaria para agrandar el asunto?
12: Sí, existen las dietas. Y cuando bajamos de peso, automáticamente nos da la sensación de que el miembro crece. Pero eso es porque la panza y la grasa disminuyen el cuerpo.
0: Sí.
12: Entonces, si usted quiere tenerlo más grande, póngase y baje 20 kilos y va a ver cómo le va a crecer todo.
0: Bueno, muy bien. El chamán Paulino con nosotros esta noche en Misterios del Mundo con esos afrodisíacos naturales. Yo he escuchado que la canela, ¿es efectiva?
12: Mire, la canela la utilizamos para el amor, pero la canela se la va a poner usted en la boca. ¿Por qué? Porque va a endulzar el oído de las personas que usted con quien usted hable. Cuando usted quiere cambiar el pensamiento de una persona o la quiere convencer de algo, puede utilizar una rajita de canela en la boca o un pedacito de flor de Jamaica. Se la pone usted en la lengua,
0: okay.
12: Se la pasea, y cuando usted hable con una persona, esa persona va a recibir con agrado sus palabras.
0: Muchísimas gracias, maestro, y será hasta la próxima.
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0: Estamos en vivo, estamos al aire, brother, aunque usted no lo crea. Y bueno, vamos a entrar en un tema, puede decirse, está fresón el tema, viejo.
1: Pero dentro de lo fresón, ¿cómo vamos a catalogar lo que te hace feliz? Tienes que ver el fondo de la cosa sin él, ¿verdad? Porque, primero dele like a la foto que subí.
2: Eso le iba a decir.
1: Me voy bien agarrado del camión porque me voy en un camión y voy bien agarrado para no caerme. Dele like ahí en mi Instagram, ¿no es cierto? Al aire.
2: ¿Esos glúteos no se los conocía, viejo?
3: Yo sí.
1: Señores, ¿qué estaba haciendo usted la última vez que fue feliz? Puede ser hace rato, puede ser...
0: ¿Hace 10 años?
1: Hace 10 años, puede ser. ¿Cuál es ese momento épico de felicidad?
0: Estaba soltero.
2: O sea, tiene que ser tu top, o
1: no,
2: puede ser
1: pues el último. Yo he ahí el meollo del asunto, que puede ser, yo puedo decir el viernes que estaba en la casa viendo la televisión y comiéndome unos rancheritos con salsa valentina.
2: Ok.
1: ¿Está bien? Ese fue mi momento feliz. O tú puedes decir, cuando estaba yo allá,
2: en la acción.
1: ¿En la acción?
2: ¿Cuál acción?
1: Sí. No, yo no lo que tú, estoy siendo alguien.
0: Cuando la hierba se movía,
1: Ahí puedes decir cuando estaba entre el maíz, del maizal.
0: Sí. En el cuarto oscuro también.
1: Cuarto oscuro. El
4: chico, yo no voy a esos cuartos.
1: Estaba con Saíd en el maizal. Sí. Y así sucesivamente. ¿Qué estaba haciendo tú la última vez que fuiste feliz?
0: Híjole, yo no me... Tengo una simple y una que es...
1: Ah, me gusta eso.
4: El TV no lo invitió.
0: Ahí le va.
1: Hazte cuenta.
0: No, ahí le va. Una, cuando por primera vez pisé o jugué en CU en la cancha de Pumas.
1: ¡Órale!
0: Eso es muy chido.
3: ¡Pumas!
0: Cuando estaba en Fuerzas Básicas, es muy común que antes del partido, digamos, del partido de Primera División, las Fuerzas Básicas...
4: Sí, pero ya pisó el césped y ya.
0: No, las Fuerzas
2: ¿Dónde
0: Básicas...
2: ¿Dónde está tu detalle nomás? Vete al grano,
0: pues
2: güey.
0: Ahí voy por eso.
2: Es que nos platicas la hora de
1: tú como
2: día.
1: La Ferrari, directo al grano. A ver, pisaste la cancha del CU, porque no, ese, venir de Fuerzas Básicas, pisar el césped mítico de la cancha de los Pumas.
0: No, o sea, juegas, a lo que voy es que las Fuerzas Básicas, muchos partidos juegas antes del partido de Primera División, entonces el estadio ya está lleno, ya hay gente, y te ven jugar, y mi primer partido
4: al grano,
0: fue
4: al grano.
1: Ok, entonces cuando jugaste en CU, y una, esa es una grande.
0: Gran, así que yo a ese momento
1: sentiste la felicidad total.
0: Sí. Oh. Y la segunda, cuando me salió en modo doña... la pasta de...
2: ¡Ay, no seas mamila, chino! No es cierto, güey, que dijiste.
0: Del Cheesecake Factory. La hice en la casa y...
1: El Chiqui Chipotle.
0: El Chipotle, sí, señor.
1: ¿Te salió ahí?
0: ¡Me salió! Le dije, bueno, pruébala.
1: ¿Verdad que sí?
0: Sí.
2: ¡Ay, no puede ser!
0: Es un momento de felicidad bien perro.
1: Saí, la última vez que fuiste feliz, ¿qué estabas haciendo? Anoche, dijo...
4: Estaba en Inglaterra, yo creo que... De la última vez donde yo me sentí así
0: charoleando.
4: Genial. Estaba trabajando en la universidad donde yo estudiaba.
0: ¿Sí?
4: Y yo era ahí de los gerentillos de la. ¿Por qué dices siempre que quieres hablar? Dices, sí.
1: Déjalo hablar.
4: Sí.
1: A él te dejó hablar.
0: O sea, no me dejó hablar. También estuvo diciendo
1: allá.
4: Sí.
1: Yo sí te quiero ir.
4: Sí, bebé. Sí. Ni me he dicho nada. Sí. Siempre dice eso. Sí.
0: En el cuarto 11 topes de aire.
4: No, señor, estaba ahí y la verdad es que tenía una vida tan tranquila y tan feliz. Estaba estudiando mi maestría, estaba estudiando actuación, estaba estudiando inglés y la verdad yo era muy contento trabajando en una cafetería, teniendo una vida súper relax y que me alcanzaba para mantenerme y para estar a gusto.
1: Oh, qué a toda madre. Fíjate.
4: Sí.
1: Sí. ¿Cómo? Aquí es donde vamos desmenuzando la fe. Aquí vamos quitándole capas a la cebolla.
0: Sí.
1: ¿Cómo el chino habla de momentos, no voy a decir pequeños, porque la felicidad no es pequeña, la felicidad es la felicidad. Pero ¿cómo hay momentos y hay etapas? Tú hablaste de una etapa en tu vida, donde ahora que regresas el cassette dices... Yo era feliz ahí en ese momento de
0: mi vida.
1: Porque estaba en otro país, estudiando lo que me gustaba, trabajando normalito, teniendo... bien, muy bien.
0: ¿Qué es cierto que los otros estudiantes se quejaban? Porque se oía como que martillaban en la pared todo el tiempo.
1: No sabemos y lo dudo que tú lo sepas porque no conoces a nadie que haya vivido en ese momento.
4: No somos ni de tu generación porque somos mucho más jóvenes. Y además, no fuiste a Inglaterra, sorry. ¡Quiero mi cocón!
1: Giselle, tú andas muy felicita ahorita. La última vez que fuiste feliz.
0: ¿Ayer?
1: ¿Qué estabas haciendo?
2: ¡Ay, señor! Chiquito. No, yo siento que la etapa más bonita que siempre he compartido es cuando estaba como de 5 años y todavía vivía mi hermana y mis papás vivíamos en Puerto Vallarta.
1: ¿Ves? O sea, son etapas de la vida. Sí. Lo tuyo es una etapa de la vida.
2: Claro.
1: Vamos con este vato que dice, Don Cheto, sin decir mi nombre, yo anoche me aventé 2 rounds con mi señora esposa y estoy muy feliz, ¿ok? Puede ser, también está dentro de la felicidad. Don Cheto, fíjese nomás que yo ayer fui feliz, yo me duermo a las 12 de la noche y ayer me dormí antes de las 9 de la noche y viera qué felicidad amanecí hoy. Entonces, hoy es un momento muy feliz porque durmió mucho. Trabajo de contratista, órale pues. Ok, dormir, a mí dormir me hace muy feliz. No sé ustedes, pero a mí dormir me hace muy feliz. Ferrari, la última vez que fuiste feliz, ¿qué te estaban haciendo? Digo, ¿qué estabas haciendo?
5: ¿Sabe qué? En high school, cuando estaba en drill team.
1: ¿Sí?
5: Sí, íbamos a competitions, íbamos a los juegos de la escuela.
0: ¿Tú estabas en...? No.
5: Yes, sir.
1: ¿Era cheerleading?
5: No, era kind of, pero es de drill con la banda. Va con la banda.
2: ¿Como bastonera?
1: ¿Eras bastonera?
5: I don't know how you
1: say. ¿La gordita? ¡Tubera!
5: ¡No!
0: Era la gordita que tocaba el tambor.
5: No, son las que van con la banda, pero se mueven con la música de la banda. Hacen sus...
1: Oh, marching.
5: Marching.
2: Por eso, bastonera, ¿no?
1: No, nomás era de la marcha, pues, de la banda.
5: Ya, no sé cómo se diga en español.
1: Oh.
5: Y algo más reciente, cuando fuimos todos los hermanos a los Dodgers.
1: Oh, qué buena onda. ¿Ves? Momentos y etapas. Yeah. Momentos, fíjate cómo la felicidad viene en momentos y en etapas. Y también en cosas, ¿verdad? Andaba en la cima de una montaña en Oklahoma disfrutando de la naturaleza. Yolanda Collao. Ok, buen.
4: Collazo.
0: Siéntese, señora.
1: Collazo.
4: De hecho, Ever uno dice, yo fui feliz hace 2 horas. Hoy estuve con mi mujer haciendo una ofrenda al sol y recargado de energías y propósitos. Y la verdad es que me siento súper feliz.
0: ¡Otra! ¡Siéntese, o sea, señora, por favor!
1: ¿De una pirámide? ¿Dónde?
4: De un, no, en una haciendo una ofrenda al sol el día de hoy allá en Utah. Okay, en Utah.
2: ¿Eso es un pato?
4: Sí.
0: Chicoto.
1: Tomás.
0: Daniel, la última vez fue en diciembre del año pasado. Estábamos trabajando y recibí una llamada del abogado que me había llegado mi permiso de trabajo. Lloré de felicidad y hasta fui a ver a mi familia a la frontera y aunque pude verlos solos a través del muro. Eso para mí fue el día de... está chido, ¿no?
1: Qué buena onda.
0: ¿Tantos papers?
1: Don Cheto, la última vez que fui feliz fue cuando hablé con mi papá. Lo triste que fue también la última vez, hace 3 años que falleció. Él era mi fortaleza y mi todo. O sea que fue feliz cuando su papá estaba vivo. No, yo ahorita ya no le agarra mucho a la felicidad. Don Cheto, yo canto Moisés, no sé qué, Rackety Fluff Morales. Yo canto y el domingo fui feliz porque el sábado fui feliz porque estaba en un escenario cantando mis canciones y a la gente le gustó mi show.
2: Oh,
1: qué buena onda, mi compa.
2: Cute.
1: Se ve que tiene pinta de rapero, deja seguirlo. Oh, sí, es rapero. Órale, mi compa. Sí. Oh, qué buena
2: aquí
1: onda. Bien, te sentiste realizada como mujer.
2: Liz Morales dice, la última vez que fui feliz fue cuando me gradué de cosmetología porque aparte de eso no hablo inglés y no tengo papeles. That's really cool. That's an accomplishment.
1: It's a real accomplishment.
2: Felicidades, bebecita.
0: Bueno, pues vamos a regresar con eso.
2: ¿Sí?
0: ¿Te valen llamadas, viejón?
1: Sí, claro.
4: ¿Sí?
1: Dice por acá Luigi, fui feliz hace 2 días. Me fui de vacaciones y me dejé a mi perrita y cuando fui a recogerla, que donde me la cuidaron, ella me salió muy contenta a abrazarme y yo la abracé y ese momento fue feliz.
0: Siéntese, señora irresponsable.
1: Es hombre.
0: Ah, va.
2: Peor.
0: Chicotota más con señora combinado.
1: No estés tú aquí madreando el segmento. Nadie nos reímos de ti.
0: Sí, nos reímos. Sí, se rieron. Sí, se rieron. Es mi venganza.
1: Nadie nos reímos de tu jugotera de que te salió la pasta. Aguanta vara.
2: Es cierto, chino.
1: Regresamos con más.
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4: Yo voy a recomendar una serie que usted puede ver en Prime, en Netflix, que es que ya no sé dónde aparece, pero dice, a ver, déjame ver.
2: ¿Cómo se llama?
5: Pues la viste.
4: Se ve Amor de Oficina, se llama Amor de Oficina, creo que está en Netflix.
2: ¿Es de comedia?
4: Es de comedia. La verdad está muy buena. Se trata de dos vatos que empieza cuando ellos dos se conocen en un antro y tienen una noche apasionada, una noche loca, una noche de copas, donde pasa de Toño, Pepita y Flor. Uh-huh. O sea...
2: ¿Dos vatos dijiste?
4: No, son un vato y una morra.
2: Ah, ok.
4: Que hace cuenta que se conocen en un antro y esa noche se van a la cama y... pasa lo que tiene que pasar.
2: Ajá.
4: Al día siguiente se dan cuenta que una es la que la empresa quiere nombrar como directora y el otro es el hijo del dueño.
2: Oh, my God.
4: Y el dueño...
2: ¿Es con Sheilo?
4: No. Es
2: Ana González Bello.
4: Ana González Bello y
2: Marco León.
4: Y Diego Klein, Recargas.
2: Okay. Ah.
4: Ellos dos son los protagonistas, pero hay varios actores muy buenos. Sale por ahí Alexis Ayala, Stephanie Salas y varios más. Gerardo Velázquez, que también muy bueno. La cuestión es que ahí empieza la batalla porque los dos van a ser nombrados o quieren ser nombrados CEO de la compañía. Uno porque es el hijo de papi que viene llegando de vivir en Cabo del patrón. Y la otra, que es la empleada número uno que toda la vida ha sacado adelante la compañía. Y pues es con el que se acosaron uno con el otro la noche anterior. Uh-huh. Ahí empieza la batalla de que una pues tiene todos sus aliados dentro de la empresa y el otro hijo de papi trae a todos sus amigos de los niños bien a trabajar a la empresa
5: y vale
4: porque él
5: papura.
4: Quiere crear. Pues es que es la batalla de uno con el otro entre que hay una tensión todavía sexual y hasta...
2: De atracción, pues.
4: Atracción fuerte. Y por el otro lado... pues se quieren quedar los dos con el hueso de la empresa. La empresa, a pesar de que el dueño es uno, pues sus socias son coreanas y las socias están presionando mucho para que la empresa marque y rija las normas para seguir creciendo. Entonces, no lo van a dejar tomar la decisión que él quiere. O sea, no es como que nada más él puede poner un dedo y decir, mi hijo va a ser el CEO.
5: Ok.
2: Está chida, la trama suena...
6: I approve.
4: Se llama Amor de Oficina... Y la verdad, se la va a pasar muy bien. Tampoco espere una obra de Shakespeare, de Tchaikovsky, no, de Aronofsky.
2: Está palomera, pues, como diría.
4: O sea, está entre palomera y bien hecha, bien actuada. Y la verdad, se la recomiendo.

0: comiendo Amor de Oficina y está en Netflix.
1: ¿Y es serie o película?
0: Es serie, son 8 capítulos y no muy largos, son como de entre 30 y 40 minutos.
1: No, no está mal.
2: Yo ya la vi.
0: ¿Tú ya la viste?
2: Ya.
0: ¿Verdad que está buena?
2: Sí, sí está buena. I approve.
0: Sí, la verdad sí.
1: Amor de Oficina en Netflix. Bueno, yo les voy a recomendar una que la pueden ver en HBO Max o Hulu, entre otras plataformas, y es la de From the World of John Wick, la de bailarina con esta Ana de Armas. Sí.
3: Ana bailarina. De Armas. Recargas.
1: Que me dije, bueno.
3: ¿Cómo no la habías visto?
1: No la había visto. La verdad, no soy muy así fan del rollo de John Wick porque siento que es como que. ¿Cómo se llaman las películas de mexicanas de antes de que se.
3: A los Almada?
1: A los Almada. Siento que es como que la modern version de los Almada, el John Wick. Pero bueno, básicamente, si usted no la ha visto, esta película es con mucha acción.
0: Ahorita que lo dices, a mí me parece que John Wick. Obviamente con su respectiva tecnología, con sus respectivos efectos especiales y con su respectiva producción millonaria, sí es como los Almada con asteroides.
1: ¿Verdad que sí?
0: Sí.
1: Es como la modern version de los Almada, literal. Bueno, para los que no han visto las películas de John Wick, hay mucha acción, hay mucho balazo, hay mucho trancazo. Y esta película pues no te deja de sorprender con ese mismo rollo. Es de una morra que básicamente la entrenaron para hacer pues como una asesina en serie, se podría decir, en Roma. Y esta morra le asesinan su papá. Entonces ella se encarga de pues vengarse de esos que se fueron responsables sobre la muerte de su papá. Entonces empieza a ser su cochinero, podríamos decir, en búsqueda de la persona culpable de quien le mató al papá. Entonces en toda la trayectoria de que busca al culpable, ¿no? Pues se echa como a miles y miles de hombres.
3: Y está
1: pues,
3: chida, es que es como la John Wick, pero en mujer.
1: En mujer, o sea, ¿qué podría decir?
3: ¿Sí? Quien vio las películas de John Wick, obviamente es como en versión mujer, una niña que queda sola y la meten a, no sé por qué, como a pero se llama bailarina, porque la meten a ballet, y resulta que pues no es un ballet como clásico.
1: Sí.
3: Entonces sí, ya lo habíamos.
0: Yo voy a decir algo de Ana de Armas, me parece que es bellísima, pero tampoco me parece que es la gran actriz.
1: Creo, a mí tampoco.
0: No, o sea.
1: No lo quería decir, pero qué bueno, o sea, que tú lo dijiste.
0: O sea, creo que es súper, súper, súper, súper flada, así como que no me parece que dé así una escena.
1: Performance así.
0: Performance así de actuación, no.
1: Sí.
0: Sí, she's just cute.
1: She's pretty, she's really pretty, pero sí, yo también opino lo mismo.
3: Bueno yo no sé si esta ya la viste, Giselle, pero creo que tú la recomendaste, no me acuerdo. Se llama Observados en español, The Watchers.
1: Ah, sí. ¿The Watchers?
3: The Watchers. Ahora sí que es del 2024, nada más que no me acuerdo dónde la vi, ahorita checo. Se trata con esta morra, ¿cómo se llama? Dakota Fanning.
0: Muy buena actriz, ¿eh?
3: Ah,
0: esa sí es
3: que ha sido actriz desde morrita.
1: Sí, desde niñita.
3: O sea,
1: ¿cuál fue de sus primeras películas de la Dakota?
0: Hay una que me hizo llorar muchísimo, ahorita te digo, espérate, déjame ver.
3: Bueno, la historia de The Watchers es una morra que tuvo un problema de joven, pierde a su mamá. Es como que una niña así como que muy aislada.
0: Hombre en Llamas, la que estábamos hablando, que ahora hay remake en Netflix de en serie.
1: Ajá.
0: Es la niña que secuestran en Ciudad de México con
1: Denzel
0: Washington.
3: Oh, Simón.
0: Sí.
1: ¿Que no es, ¿esa no es la que sale de Mark Anthony?
0: Mark Anthony, sí, es el papá.
1: Ajá, yo me acuerdo. Men on Fire.
3: Bueno, el chiste que The Watchers es como que se pierde en el bosque y como que va a empezar a oscurecer y ve como una casa, un cuartillo, y le abren la puerta y le dicen, córrele, que está anocheciendo y ya van a salir. Y es como que, ¿qué pegue? Pues corre, y resulta que es nada más como un cuadro, hay tres personas adentro, agárrense de las manos, siguen la regla, solo hay un cristal enfrente enorme, y dice, la regla es que después de en la oscuridad, o sea, cuando empieza a anochecer, tienes que entrar ahí, porque si no, vienen como tipo, ¿qué se puede decir? Espíritus,
1: uh-huh.
3: O como demonios,
1: uh-huh.
3: Y los demonios les encanta, una de las reglas es, párense aquí enfrente del cristal y ellos nada más llegan a observarnos, les gusta vernos. Entonces, pues la morra llega como que qué pex, y sí, se agarran y ves las criaturas que salen en la noche, los demonios. Y el problema es de que no pueden escapar del bosque. O sea, ¿cómo escapas? O sea, por más que está tan grande que no alcanzas a salir del bosque antes de que anochezca. Entonces, la idea es, esa morra dice, nosotros tenemos que salir de aquí. O sea, yo no me voy a pasar mi vida encerrada viviendo en esta madre, o sea, hasta que me muera. Pero se escapan, no se escapan, ¿quiénes son estos demonios? Tiene un twist perro, aguanta. Si no la has visto, Giselle, te va a latir.
1: Sí, creo que sí la he visto en Netflix, ¿no?
3: ¿Cómo se llama? No, en HBO. Está en HBO. The Watchers, Los Observados.
1: ¿Ya salió cuando? ¿El 2025?
3: Sí, no, en el 24. ¿24?
0: 2024. Tiene de películas y de series Dakota Fanning tan perras. Estuvo en Yo Soy Sam de niña con esta Michelle Pfeiffer, que también muy perra. Y un montón, o sea, la verdad es que... Bueno, salió en todas las de Crepúsculo. Uh-huh.
3: Dreamer. Ah, sí, pues sí, ahí salió.
0: Dreamer, que también era cuando era niñita, Persiguiendo un Sueño, se llamó en español Persiguiendo un Sueño. Con Russell Crowe, con Kurt Russell.
1: Oh, that's a good actor.
0: Yeah.
1: Es muy buena esa morrilla de actriz. Ok, entonces, ¿ya escribiste la...?
3: Ya, The Watcher. Neta, chéquela, así te va la tira. Si no la has visto, dale una...
1: Es que, ¿sabes qué? Sí vi los reviews de esa, pero como que no tenía tanto por ciento de recomendación en Rotten
3: Tomatoes. No, está chida. Y tiene un twist al último que dices, no, o sea, mamá, esas son las chidas.
1: Ok, pues.
3: Que no te esperas el final. Pero bueno, vamos al teléfono porque tenemos a César de Santana que quiere recomendar una película. A ver, César, buenos días.
2: César.
3: Pues en la 1.
1: En la 1.
3: César. César.
4: ¿Qué onda?
0: ¿Qué onda, bebé?
1: Despierta, César.
4: Aquí, estoy recomendando. Una serie que...
5: ¿Pueden, por favor, callarse y dejar a César hablar?
1: ¡Pues no habla!
5: ¡Pues no habla!
1: ¡Anda, pedo!
5: ¡No sabe manejar una llamada!
3: ¡Arriba, abajo, al centro, para adentro!
5: ¿Cuál vas a recomendar, pegallo, gallazo?
4: No, estoy recomendando una serie en el Peacock que se llama Casa de Villanos, pero en inglés se dice House of Villains.
5: Casa de Villanos, pero esa está, dice que está en TikTok.
3: No, en Peacock.
5: Está en Peacock. O Pico, House of Villains, Casa de Villanos en Pico. ¿De qué va a ver así? Con ese español fluido, es ¿cómo? ¿De qué va?
4: No, de contestas, así como de puros juegos, están jugando para ganar dinero.
5: Ah, ok,
0: es un reality show como de concurso.
1: Lo que pasa es que todos los que participan en ese reality han estado en otros realities donde terminan siendo como los villanos de ese reality. Entonces, por eso se llama House of Villains, porque al final del día todos están compitiendo, todos los villanos de muchos realities están compitiendo por lo que él está
5: por
1: diciendo.
5: Algo,
1: por algo. Ajá.
3: Un paro. Si no saben hablar, no hablen.
1: Tú no estés deteniendo gente de hablar.
5: Mira, espérate. ¿Quién escogió la llamada, compañero?
1: Él.
5: ¿Quién?
3: Pues yo. Pues es que obviamente yo veo las líneas que habló un César.
5: Las de esas. Escaneas.
3: ¿Cómo la voy a escanear si no lo he escuchado?
5: Escanea las llamadas, que le cuachalanguen y le cuadren aquí a usted, señor, y luego las manda.
3: Yo nomás digo. Si anda, pedo, nada, ábrenos la llamada.
5: Anda, pedo, nomás él pues era no sabuquit. Regresamos, familia, con más recomendaciones. Mucho hizo él, mucho hizo con hablarnos tú. Estás dando lata.
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7: ¿Qué tal? 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
7: 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Gracias, gracias. Nos vemos para el próximo segmento legal, ¿ok?
8: Muchas gracias por su tiempo y me alegra compartir esta información con el público.
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5: Como le hicieron serie, obviamente son capítulos de 40 minutos que se van cociendo a fuego lento, vaya, que se va cociendo a fuego lento tu mirada, a fuego lento todo, nada. Y si llega a ver, uno sí espera, pues, que de volada haya el ataque y la balacera y te protejo y chalala, Y la línea es la misma, ¿verdad? Es una muchacha que vive allá en Brasil, no le gusta estar allá, pero su jefe tiene un cargo allí grande. El policía traumado por situaciones antiguas, que errores que según él se culpa, que le dice, hey, yo te doy jale, porque este anda allá, pues ya el vato anda por la calle de la amargura muy mal. Y va a cuidar a la muchachilla. Acaba cuidando a la muchachilla porque el padre muere y no les voy a decir cómo. Entonces él dice, no, pues ahora hay que sacar a la niña de aquí del país. Pero el vato dice, ¿sabes qué? Yo la voy a proteger porque yo no confío absolutamente en ninguna autoridad de este país. Que el vato ve cosas, ¿se da? Y ahí empieza a juntarse con una chofer, que es Alice Braga, que empiezan a formar ahí una relación allí, pues y es como su chofer, y le dice, ¿sabes qué? Traes este problema, te voy a llevar a las favelas con mi primo es el mero chaca ahí de las favelas, y ahí escondemos a la morrilla para que no se las des a estos vatos, porque estos te la van a pasar a perjudicar. Y ahí arranca la cosa, y mientras él está buscando quién son los culpables del asesinato de toda la familia de la morrilla, ahí va. No es mala, Está en número uno ahorita en Netflix, pero no es así que cada episodio vuelan pelos.
3: Sí, pues ya la recomendamos, o sea, la semana pasada.
5: Momentos. Tiene sus momentos de diálogo y de espionaje y de quién será y chalala. Y a mí siento que sí le faltó más balacera, pues. Quién sabe, ya el episodio 5, 6, 7 se ponga mejor, pero yo voy en el 4 y ahorita está... Me hacen falta matralletazos de las favelas, básicamente, chavalones. Bueno... y eso es en lo que ando yo. ¿Qué anda la gente, Gine?
3: A ver, vamos a ver, tenemos a Luis. A ver qué va a recomendar. En la línea número uno, ¡Luisón!
5: ¡Luis!
11: Sí, don Chepe.
5: ¿Qué pasó, Luis? ¿Cómo estás, hijo?
11: Muy bien, aquí ya llegando a trabajar.
5: Oye, vale, antes que nada, ¿estudiaste comunicación? ¿Alguna vez has tomado clases de locución, de dicción o algo así?
11: No, nunca.
5: Ok, te vamos a tener que colgar porque aquí el señor chino no quiere hablar con gente y que no sepa hablar. Caso curioso, porque el que menos sabe hablar de esta mesa
1: es él.
3: No resulta.
5: ¿Cómo estás, Luis? ¿Cómo has andado, hijo?
11: Muy bien, don Cheto. Dígale a ese chino que toma unas clases él primero.
5: ¿De todas las cosas qué? ¿Qué es? ¿Qué?
11: Que sí. Que tome las clases él primero.
5: Que tome clases tú primero.
3: Ok.
5: He bajado ese valor.
3: ¿Y tu recomendación?
5: ¿Cuál es tu recomendación? No me carreries a la gente.
3: Se nos acaba el tiempo.
5: ¿Cuál vas a recomendar, hijo?
12: Se llama Shop for Killers. Está en Hulu.
5: ¿Hulu? ¿Shop for Killers? ¿En Hulu? ¿Shop for Killers? A ver, ¿de qué va?
12: Pues es una trama que empieza... con una muchacha que está queriendo defenderse de unos matones, se podría decir.
5: Ah, shop, como tienda para asesinos.
12: Sí, sí.
5: ¿Es coreana, no?
12: Sí, es coreana.
5: Ok.
3: Saludos a la alterada.
5: Shop for Killers. Ok, Shop for Killers. Ok, ¿y lo que pasa allí? Que sí vemos que como que trae bala.
12: Sí, trae mucha bala, Pues empieza a defenderse y pues ella no sabe por qué, porque pues su tío nada más era como un vendedor de, como de supplies para, era como un granjero, se podría decir.
5: Supuestamente.
12: So, entonces a su tío lo matan y pues ahí comienza la trama de que muchos quieren ir sobre la muchacha que viene siendo su sobrina. Pero ella no sabe por qué.
3: Gracias, qué bueno.
5: Ella se ve involucrada entonces en esta situación de un misterio que el tío guardaba, que se aparentemente y no nomás era un granjero cualquiera.
12: Usted ya supo cómo explicarla.
5: Ok.
3: Ahora, pues, entra a trabajar con él, están hablando. Por favor, si van a hablar, necesito que se prendan. Necesito que vayan al punto. Así, bien animados. Don Cheto, le va la recomendación. Una que está bien perra en español, se llama Negocio Letal.
0: Si alguien en esta perra vida nunca va al punto, eres tú.
5: Mira, vale, llegué yo tarde hoy. Me paré en la puerta. Y te oyes huevoncísimo al aire, tú.
3: ¿Cuál huevoncísimo?
5: Huevoncísimo.
3: Yo ni estaba hablando.
5: Como que no sabes dar un cierre. No. ¿Está buena? ¿La apunto? No traes un... Y todo eso que criticas, lo tienes tú.
3: ¿Cómo crees, señor? Jamás.
0: Sí, la verdad, sí.
5: Yo no.
3: A ver, vamos con Guillermo, porque
5: no,
3: a ver...
5: No.
3: Dele chance a Guillermo.
5: Déjame a Memo a mí. ¿Cómo está un Memo? ¿Qué dices, pues, primacho?
13: Buenos días, don Cheto. ¿Cómo estamos?
5: Sí.
0: Dijo buenos días, don Cheto.
5: ¡Buenos días, Memo!
13: Sí, ¿Cómo andamos, viejón?
5: Caído, ver, caído, pero mirando mi memo, ¿cuál vas a recomendar, hijo?
13: Buenos días, petiotos.
5: Hola, petioto. What's your recommendation today? What's the matter with you?
13: Ok, en el mundo ya estamos hartos de las series de narcos y todo.
5: Sí.
13: Vimos la película y la serie de Paduari. Puesto a pensar en todos los problemas que sufrió su familia.
5: ¿En cuál serie estamos hablando?
13: Se llama Dear Kill Nannies.
5: ¿Dear Kill Nannies?
13: Está en Hulu y la narra el hijo de Pablo Escobar.
5: ¡Ah! Oh. Es de Según la Vida del Dear Kill Nannies. Es como que este morrillo, como que la vida del hijo de Pablo Escobar, que se crió y que básicamente sus guardianes de él eran puro sicario ahí del cartel.
13: Ajá. Exactamente.
1: That's crazy, huh?
5: Ok, ok. Y sale este, ¿cómo se llama este? El
13: John Leguizamo.
5: John Leguizamo, ¿verdad? A ver, yo le quería poner play, hijo, pero ¿me la recomiendas?
13: Se la recomiendo, o sea, no espere balaceras y todo lo que pasó con la de Pablo Escobar. Pero sí hay balacera. Pero es más que nada, él narra cómo fue vivir en medio de los sicarios y...
3: Pues era el hijo de Escobar.
5: Y los lujos.
13: Sí, el hijo de Pablo Escobar.
5: Me imagino que el morro vio cosas desde chiquillo, ¿no? Comportamientos y así.
13: Sí. De hecho, él está con una videograbadora firmando, como haciendo un documental de cómo vivían.
5: Porque por ahí anda el muchacho, el señor, todavía dando entrevistas, ¿verdad? Sí, el hijo
13: se llama
1: Pues de hecho escribió un libro y varias cosas.
5: Aunque mucha raza
13: lo
5: ha criticado de que no es cierto y que no vivió así, quién sabe qué. Pero el morro vivió hasta en la prisión que hizo Pablo Escobar, ¿verdad?
13: Sí, él también estuvo viviendo como estuvo. Él narra ahí cómo fue que cuando entran a lo que es la prisión, en cuanto entra, luego les dice Pablo Escobar: mira, aquí estos ladrillos están sueltos, yo los mandé a hacer y en unos días me voy a escapar ya.
5: Ok, o sea, de volada. Esa me interesa. En Hulu, Dear Killer Nannies, criado por sicario, se llama la serie, y es básicamente la vida del hijo de Pablo Escobar, cómo la miraban los ojos del niño, pues ahora sí que lo que hacía su papá tras bambalinas.
3: Ok, pues si quieren yo para la otra mejor digo todo, nomás mando.
5: Ay, tú cállate, chido. ¿Todo qué?
3: Recomendaciones, pues. ¿Por qué Cucho?
0: No sabes decir ni tu película, vas a decir todas.
3: ¿Cómo no? Recomendé The Watchers, vea la perrísima.
5: Está bien, pero la recomendación.
0: Mire, si hay una persona en esta entidad, en este universo, al que yo no le quiero preguntar ni la hora, porque te cuenta hasta de qué color traía los calcetines cuando su papá se fue, es el chino. Él nadie sabe.
5: Ahí te va el locutor. Ahí les va el locutor. Y si me equivoco, critíquenme. El locutor que critica que la gente no habla bien. Yo soy el chino. Pregunten qué voy a recomendar.
0: ¿Qué vas a recomendar, chino?
5: Quieren recomendar una que. A ver, espérense. A mí me gustó, pero está palomera. Si no les gusta a ustedes, yo no sé. Se llama The Watcher. Y pues trata de una... ¿Cómo se dice? De una... Véanla, porque The Watcher...
0: ¿Pero de qué trata?
5: The Watcher es como... ¿Cómo te diré? O sea, si has visto películas tú de que... se van,
3: No me identifico.
5: The Watcher.
3: No me identifico.
5: Es como un vato que, o sea, anda ahí el vato, ¿verdad? No me acuerdo cómo se llama el actor, ni me importa, o sea, a quién le importa, ¿verdad? Pero es una familia que se mueve a una casa. Véanla. The
0: Watcher. Ok, se mueve a la casa, ¿y qué pasa?
5: Luego pasan ahí como unas, le llegan como unas cartas. Y
0: ¿como unas cartas o cartas?
5: Unas cartas, sí, hay cartas. Y alguien la está como que la está firmando y o sea, lo pueden ver y vamos ahí. Pero ¿viste cómo le bajó de ese?
0: Sí.
5: Nada, no engage, nada de engage.
3: Yo no dije nada de eso.
5: Nada de engage.
3: Están en un cuarto, en el bosque, donde alguien nos está observando.
5: Pero tienes que saber cómo hacer la voz. Pues regresamos con Notiche.
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3: Caballeros, y algún chiquillo también desbalagado, que sí los hay, los que
4: más noticias. Por eso digo.
5: A ver, perdón, chino. ¿Qué pasó?
4: Vamos, el chisme y las noticias, bien, gracias.
6: Él sí hizo noticia, pero viene acá chismeando con uno.
4: Oye, un saludo para Lenin Macías, que anda en Japón y está escuchando, nos está escuchando en Japón. Que si quiere algo, que quiere que traiga.
3: Ah, mi chapis, ayer me mandó.
6: Yo sí, yo quiero cosas de Hello Kitty y acá le pago.
3: Sí le encargo algo, pero es caro, entonces si no trae feria, no.
4: Ah, pues amigo de Ulises, me mandó un mensaje de Ulises que anda en Japón, nos está escuchando. Bueno, ahí le mando el mensaje a Ulises. Que su compa anda allá.
3: Ay, chinito, chinito. ¿Seré yo que hoy ando? Que sí. No, que no creo.
4: Sí, es usted.
3: No, de verdad que no, no creo. Dormí muy bien. ¿Seré que yo ando al filo? Que no creo. Ajá. ¿O el chino anda muy enfadosito? Y usted, sí. Vamos a hacer una encuesta aquí. Saí, ¿soy yo o es el chino?
4: No, es el chino.
3: Giselle, ¿soy yo o es el chino?
6: Es el chino, viejo.
3: ¿Soy yo o es el chino?
7: El chino.
4: Es usted.
3: Ah. Bienvenidos a Noticias, señores. Y hablando del rey de Roma, el primero que se asoma. Lo quiero presentar el día de hoy como lo que es. El vizconde de Chocotlán. Varón de Nativitas.
4: Saludos a la gente de Nativitas. Mucho tiempo jugué fútbol ahí. Salimos campeones una vez. Con el 13 Negro. Saludos a la gente del 13 Negro.
3: Chocotlán,
4: una herencia en Texcoco, ese gran equipo. Jugar en el 13 Negro era como que no.
3: Oye, ¿te digo algo? ¿Eh? Qué buen nombre, ¿eh? Un equipo que se llama 13 Negro.
4: Sí,
3: a mí. ¿Cuál es el nombre? Esta no estoy, I'm not even lying, bro.
4: Se llama 13 Negro. Cap. Legendario en Texcoco el 13 Negro.
3: Bueno, sigo aquí, señores. En esta jerarquía. El duque de Chiautla.
4: De Chiautla.
3: Marqués de Texcoco de Mora.
6: Sí.
3: Vizconde de San Luis, Huejotla.
4: Ah, Huejotla, sí, Huejotla. Ahí también jugué fútbol. ¿Eh? Nos golearon.
3: Varón de la Purificación, Tepetitla.
4: La Puri. Ahí había unas moras bien buenas en la Puri. Unas dos hermanas. Se llamaba Leti y Susi. Leti y Susi. Creo que es Susana. Saludos a Leti y Susana de la Puri.
3: Y así está. Que tiene también la corona de infante. Sí. De Tequesquinahuac.
4: Oh, sí, también. Allá igual nos vamos a nos madrearon.
6: ¿Cuál es la corona de infantes?
3: La corona de infantes, como de niño le dieron la corona.
6: Ah, ok, de Tequesquinahuac.
4: Ahí jugamos fútbol y nos corretearon.
3: Los títulos nobiliarios que tiene. ¿Verdad? El chino al aire, bienvenido.
6: ¡Bravo!
4: Gracias.
6: Qué padre tener a alguien de la realeza aquí.
3: De la realeza ahí. De,
4: no, y en San Pablo Isayo nos agarraron con piedras. Ahí sí, no vaya San Pablo Isayo.
3: O sea, él viene del linaje de Nezahualcóyotl.
4: Ah, claro, ahí en Tlaminca están los baños de Nezahualcóyotl.
3: De Nezahualcóyotl.
4: Ahí en Tlaminca y abajito están unas albercas de para cuando ibas al sábado de Gloria. Ajá. Todas cafezosas.
8: ¿Te crees fresa con todo eso?
3: Filósofo, guerrero, arquitecto, poeta, señores. El coyote hambriento, Nezahualcóyotl, ¿verdad? Que fue la figura más importante que era Texcoco. Y el imperio. El imperio mexica. Bienvenidos a Notiche, señores. También me acompaña. Pues ella básicamente trabajaba de pollera.
6: Sí.
3: Ahí en el mercado de San Juan de Dios vendía pollo muy amarillito el pollo. Pollos el rico pechugón.
6: Mi especialidad y lo que más vendía era las pechugas de pollo. Porque sí estaban muy frondosas. Estaban muy frondosas nuestras pechugas.
3: Y él era encargado de una empresa de huevo. Él trabajaba en huevo, la Merced. Es ahí, García Soli, bienvenido.
4: Yo nunca trabajé en un
6: acuérdate.
4: ¿Huevo qué? Perdón.
5: Acuérdate, huevo. Sí.
6: Acuérdate que...
3: Bachoco, tú trabajas en huevo, la Merced.
4: Nunca jamás de mi vida he trabajado en un huevo.
6: Nos dimos varias veces cuando yo...
3: Que llevaba las cuentas.
4: Nada que ver. Contador.
3: Era ser contador de huevo, la Merced.
4: ¿Cuándo, perra, señor?
7: Me encantan los huevos, ¿cómo no?
3: Señores. Y ella no. Ella es de cuna humilde. Ella no pretende ser lo que no es. Fue una cholilla marihuana que trabajaba en el Subway.
5: ¡Presente! ¡Bien! Sí, señor.
4: ¡Ay, hijo de su...
3: No, siento que la Ferrera era muy buena.
4: Solamente les voy a decir que en esas presentaciones, Don Cheto dice dos verdades y dos mentiras. Usted, áyele.
6: Hey. Figure it out.
4: Áyele.
7: ¿Cuál de las dos es
4: verdad? Usted, dale.
5: De las cuatro áyele. Historias que dijo ahorita.
3: Hay dos verdades y dos mentiras.
4: Sí. Usted, áyele. Yo creo
3: usted,
4: que
3: la... áyele. Ok, está bien.
4: Yo creo que
3: es... Yo soy un pobre caminante sin rumbo ni dirección.
6: Ay, llora. Ah.
3: No sé ni de dónde vengo, ni sé dónde ahorita estoy. Vago, solito en el mundo. Ay, qué desgraciado soy. Ah. Mi padre que fue un bandido que en la cárcel se murió. Mi madre una bella joven que muriera al nacer yo. Que muriera al nacer yo.
6: ¿Hace una canción?
3: Sí, es una canción.
6: Ay, señor.
3: Bienvenido, sano. Ay, Gisela, así como.
4: Ay, wow.
6: Sí, dije, wow. Viejo gordo. Dije, debería de escribir un libro.
3: Señores, bienvenidos a Notiche. Hoy tenemos noticia que le vamos a llevar a usted donde quiera que se encuentre. Buenos días para todos ustedes. Good morning. Today is Friday. Is May. 8 de mayo. 8 de mayo, señores.
4: Ya tiene el regalo de mami.
3: El domingo es doble 10 de mayo porque se festeja el Mexican 10 de mayo.
6: Ah, el americano.
3: Y el americano 10 de mayo.
6: ¿Eso significa doble regalo?
4: No.
3: No, al contrario, nos guardamos un regalo.
6: Si tienes doble ciudadanía, doble
3: Hell
6: regalo.
3: No. Hell porque yeah. Debemos recordar que aquí en Estados Unidos el 10 de mayo es el primer domingo de mayo.
4: Ay, hija, pero te voy adelantando.
6: El segundo.
4: A los hijos siempre quien les ayudan para los regalos son sus papás. Tu ex no te va a mandar ni... O sea, si no te daba cuando andabas con él, ahorita menos.
7: Saludos a todas las mamás luchonas que solitas se van a comprar su regalo y van a poner, yo sola puedo.
6: Yo sola he podido sacar a mi vendía adelante.
7: Porque me lo merezco, porque soy...
3: Siéntese, señora, si sola puede.
7: Cállese.
6: Ey, déjelas, porque también tiene su mérito.
3: Sí, pero eso son
6: y más peleas, cuando son más de dos peleas. Bebés.
3: El otro día estaba una morra que se largó con su vato. ¿Verdad? Se largó con su vato. Entonces andaba posteando, todas sus posts eran canciones de el que no te valora y quién sabe qué güey. Y ella sola, así con cara triste, en cámara lenta, así abajo de un güey árbol. También me están poniendo ahí me tiro para que me recojas.
6: Sí, es un poquito cringe eso.
3: Es cringy.
6: Sí, no es necesario, pero...
3: Vamos a empezar con la noticia, señores. Como quiera que sea, azules. Es lo que...
4: Oye, Notiche.
3: Ah, perdón. ¡Oye, Notiche! A mí se me hace que azules los tiene mi compa Marco Rubio. Decir que es inaceptable que Irán controle el estrecho de Hormuz. Pues, ¿qué no es de ellos? ¡También!
6: Departamento de Estado va a comenzar a revocar pasaportes de papás deudores de manutención infantil. Les tengo todos los detalles también.
3: Pero no se asuste, poquito. El antivirus. Ya confirmaron 5 casos y se advierte que viene más. Otra encerrona también.
6: Y Estados Unidos está revisando todos los consulados de México en medio de crecientes tensiones por seguridad y narco. Les tengo toda la información. Además...
4: No dije nada. Estoy buscando otra noticia porque iba a decir la del pasaporte.
6: Ah, pero ahí andabas chismeando en lugar de averiguar quién teníamos qué.
4: Nos vamos a Nueva York, donde van a restringir cooperación de ICE con toda la policía. Le tengo los detalles. También.
3: Hay deportes con quien quiera que nos acompañe el día de hoy. También hay a Tito Padilla y en los espectáculos hay Sin Larín, Kirilín, Kin, Kin.
4: Atención, gente de la Constru. Ayer fue la última audiencia en el caso de Paulina Rubio. Colate la acusó de violencia y de romperle una costilla. Paulina manda comunicado.
9: actores, música, efectos generados con inteligencia artificial no serán elegidos para premios, informan las academias de cine. Shakira lanza otra vez otra canción mundialista y Franco Escamilla se presentó como único latino en el Festival de Comedia de Netflix. Le tengo los detalles, comenzamos. Esto es Notichet. Buenos días, señor.
3: Ay, güey, ¿era aquí en el Hollywood Bowl?
9: No, fue en YouTube.
3: No, fue el de aquí, en el Hollywood Bowl, pero sí iba a pasar en YouTube. En...
9: No, ayer en el de Franco Escamilla fue en el YouTube Theater.
3: Ah, ok, tienes razón, tengo que decir, sí, ya me estaba confundiendo. ¿Lo hizo en inglés o en español?
9: En español. En español, y la verdad, le fue muy bien.
3: Bueno, bien, empecemos con las noticias, señores. Vamos a hablar pues primero de lo que dijo Marco Rubio, que es inaceptable que Irán controle el estrecho de Hormuz. Sí, sino más, el secretario de Estado estadounidense, Marco Rubio, criticó el día de hoy el intento de Irán por controlar el estrecho de Hormuz después de que creara una autoridad para aprobar el tránsito por esta vía marítima. Irán afirma ahora que es dueño de una vía navegable internacional que tiene el derecho de controlarla. Es algo inaceptable que están tratando de normalizar, dijo Rubio a los periodistas durante la visita a Italia. En tanto, Irán afirmó que el viernes interceptó y redirigió a sus costas un petrolero sancionado por Estados Unidos que transportaba crudo iraní, sin aclarar las razones de esta decisión. La Marina Republicana Islámica de Irán, mediante una operación especialmente planificada en el Golfo de Omán, se apoderó del petrolero infractor Ocean Koi, indicó el ejército en un comunicado difundido por la televisión estatal, añadiendo que el petróleo pertenecía a la República Islámica. Señaló que el barco fue desviado hacia las costas del sur de Irán después de que intentara dañar y perturbar las exportaciones de petróleo de Irán. O sea que Marco Rubio está diciendo que es inaceptable que Irán controle el estrecho de Hormuz cuando supuestamente pues les pertenece a ellos. Aunque dice pues Marco Rubio que no les pertenece, que es una vía navegable internacional. Me pregunto yo, si Estados Unidos tuviera una vía navegable internacional, así de esas dimensiones, ¿ellos serían los dueños o sería vía navegable internacional? Si son los dueños del canal de Panamá, que está en Panamá.
6: Exacto.
3: Conti más algo que tuvieran ellos aquí, hombre. Adelante, Giselle Bravo.
6: Ay, bueno, Don Cheto, mientras tanto, a partir de hoy, viernes, el Departamento de Estado pondrá en marcha la revocación de pasaportes a padres que hayan incumplido con manutención infantil. Esto de acuerdo con información confirmada recientemente. Bajo dicho posicionamiento asumido por el gobierno, se proyecta que cerca de 2,700 ciudadanos estadounidenses cuya deuda por manutención infantil es superior a los $100,000 perderán su pasaporte y por ende la posibilidad de salir del país, ya sea por trabajo o también pues plan vacacional. Aunque desde el arranque del año ya se contemplaba la posibilidad de sancionar a los padres renuentes a cumplir con manutención infantil, no se contaba con un registro de infractores. Pues ahora, dicha cifra de lo que está sucediendo, pues surgió a través de información proporcionada por el Departamento de Salud y Servicios Humanos. Así que oficialmente, viejo, a partir de hoy, el objetivo van a ser los padres que no pagan manutención y por ende le van a quitar su pasaporte. Oiga, qué vergüenza, imagínese que tú vayas ahí de vacaciones con una morra.
3: A ver, usted debe echar el supor, viejo.
6: Por eso no va a poder viajar. Y tú, cue, cue, cue.
3: Oiga, yo sí estoy pagando, dice Neda.
6: Pues aquí dice que no, señor, y se la vamos a revocar.
3: Aquí dice que
6: debe más de $100,000.
7: Pero es lo que te iba a decir, más de 100,000, ¿no? Si deben más de 100,000 es
6: como... Sí, de manutención infantil, pero pues estamos hablando de que...
7: Yo nunca he entendido esa parte. Si debes, ¿por qué como papá no puedes pagar? O sea, ¿en qué momento...? No, viejo, pero el chancho pobre de tus hijos, o sea, tú puedes quedar mal con tu pareja y se acabó y todo lo que tú quieras, pero... Pues,
3: a veces,
7: tú...
3: ¿sabes? Que luego a veces la raza
7: bueno, le da por
3: hacer una, ¿cómo se llama? Como por llegar a acuerdos, y luego en esos acuerdos hay discrepancias, como le pasó como a 50 Cent, ahí te va, les voy a contar la de 50 Cent. El rapero 50 Cent tenía una baby mama, le da una baby mama. Y el vato le dijo, ¿sabes qué? No meta Chai Supor. Te voy a dar $40,000 al mes.
7: No manches.
3: Entonces la morra empezó a juntarse con gente, con amigas. Y le empezaron a meter en la cabeza, ¿por qué te dan nomás 40 mil?
6: Si
3: el vato está haciendo la película de no sé qué y le pagaron tanto por Power en Stars y la. Entonces la güey dijo, no, quiero más dinero. Y le dijo, yo ya te estoy dando 40 bolas, así déjalo, todo está funcionando bien, no te creas. Ay, de las morras.
4: 40 es hasso.
6: El niño se gasta 40 mil.
3: El vato, la morra, que lo lleva a corte con el juez.
4: No.
3: Quiero chai support y quiero más. El juez hizo las cuentas y ¿sabes cuánto le dan a la morra? $6,200.
4: Ande, güey.
3: De 40 mil.
4: Ande, güey.
3: $6,200.
6: Por aprovechada.
4: Tracas.
3: Así nomás quedó. Señores, el antivirus, el crucero MV Ondiutz, ha generado alerta sanitaria por el brote de esta enfermedad llamada antivirus, que se transmite a través de las heces, la orina, la saliva y también de roedores infectados. No hay tratamiento ni vacuna del antivirus y ya van 5 los antivirusados. Autoridades sanitarias argentinas dijeron hoy que de momento no es posible confirmar el origen del contagio. El antivirus, la pareja de neerlandeses que viajaba en el crucero MV Ondius, que provocó un brote en el barco que zarpó el 1 de abril desde Ushuaia, ahí en la Tierra de Fuego. Se cree que el pasajero lo contrajo antes de embarcar y contagió a otras personas a bordo. Después de zarpar de Ushuaia, en la punta sur de Argentina, el buki... Te vas, amor, si así lo querés...
6: No se pase de lanza.
3: El buki hizo escala en varias islas remotas a lo largo del trayecto. El chiste es que este vato ahí con esa chorrera que trae va, ahí contagió harta raza. Esto le llamaron el antivirus. ¿Cómo se llama?
6: Antivirus.
3: Y ahorita las autoridades dicen, bueno, ya está, Mari, pues, ¿qué onda? No vaya a ser que sí se ponga más feo de lo que pensamos. Se sigue investigando. Hasta ahorita son 5 casos del antivirus que se puede, hasta ahorita lo que se sabe, propagar por las heces, la orina, la saliva y los roedores.
6: Oiga, pero ¿sabe una de las cosas? Que ahorita mucha gente está consternada porque se está manejando que varias personas que estuvieron en este buque las dejaron salir. Creo que fueron como 10 personas. Ajá. O sea, han dejado personas salir antes de que se dieran cuenta de que estaba infectado, o no sé si ya sabían, pero no sabían a qué magnitud tenía y ya las dejaron salir, que eso es mucho, muy peligroso, señor.
3: Es que según esto iban a las Islas Canarias y les dijeron, a ver, pasajeros, vamos a hacer una desinfección, las personas sin síntomas pueden ir, sí.
6: Pero dura 2 semanas para que te den los síntomas.
3: Para incubar, ¿verdad?
6: Exacto.
3: Chale, esa madre me da a mí mucho miedo.
6: Entonces tú te puedes bajar ahí muy a gusto, no tengo síntomas, y a las 2 semanas tracas y tú ya infectaste a más gente porque todavía según no tenía síntomas.
3: Sigue Giselle Bravo.
6: Gracias, Don Cheto, pues les cuento.
3: Sí, pues.
6: Pues nadie está hablando.
3: No, yo y tú estamos controlando la noticia, hija.
6: El Departamento de Estado de Estados Unidos inició una revisión de los 53 consulados mexicanos que operan en territorio estadounidense, una medida que podría derivar el cierre de algunas sedes diplomáticas por orden del secretario de Estado Marco Rubio, según revelaron el día de ayer jueves. La decisión ocurre en medio del deterioro de la relación bilateral por temas de seguridad, narcotráfico y cooperación contra los cárteles, y también tras la muerte del mes pasado de los agentes estadounidenses vinculados de la CIA durante un operativo antinarcóticos en el norte de México. Según de lo que se sabe, el subsecretario de Estado para Asuntos Públicos Globales declaró que el Departamento de Estado está revisando constantemente todos los aspectos de las relaciones exteriores estadounidenses, pues para garantizar, según, que estén en consonancia con la agenda de la política exterior de Estados Unidos primero, del presidente, y que promueva los intereses estadounidenses. O sea, ya ahorita, Don Cheto, están manteniendo también pues con las riendas bien apretaditas hasta los cónsules de Estados Unidos en México.
3: Gracias, Giselle Bravo, por tu noticia. Señores, ahora sí, nos vamos con el infante de Chocotlán, señores. José Ramón Fernán Borbón Núñez Peñaranda de las Santas Gángaras. Adelante, chino.
4: Gracias, tío.
3: Así se apellida el chino, señor. Para los que estaban preguntando, ¿cómo se apellida el chino? Se apellida Núñez Borbón Peñaranda de las Altas Gángaras.
4: Sí, bien perro.
3: Sí, bien perro.
4: Señores, pues con ese apellido nos vamos hasta Nueva York porque hay
7: hay pelea, señores. El zar fronterizo del presidente Donald Trump, Tom Homan, ha amenazado con inundar la zona, todo Nueva York, con agentes de migración en caso de que Nueva York siga aprobando o apruebe una serie de iniciativas diseñadas, obviamente para limitar la coordinación de ICE en el estado. La propuesta aún no ha sido finalizada, pero ¿qué trata? Es prohibir que las fuerzas del orden estatales y locales hagan acuerdos con migración, o sea, con ICE, y actúen como agentes civiles de migración. Además, la idea es prohibir que los agentes de ICE vayan a lugares sensibles como escuelas, hospitales, sin una orden judicial. Y no solo eso, también prohibir que miembros de ICE estén cubiertos con el rostro, con, bueno, que tengan cubierto el rostro. Entonces, todavía no lo aprueban, pero de ser así, ya salió el zar de la frontera y dijo: ah, sí, se ponen picuditos, pues voy a inundar Nueva York con agentes del ICE y va a haber caos. Entonces, por un lado los demócratas están peleando porque no pase eso, entonces vamos a ver cuál es, en qué termina esto. Todavía no se finaliza, todavía no llegan a un acuerdo, las propuestas siguen en el aire, veremos qué pasa.
3: Muchas gracias, mi querido Chino.
7: Oiga, ¿cree que venga una pandemia? ¿Eso con el antivirus o cómo se llama?
3: No creo.
7: ¿No?
3: Estamos capacitados para aguantar una pandemia.
6: No, bueno.
3: Muchas gracias, mi querido Chino, el infante de los Tudor, Medici, Borbón, Middleton.
7: ¿Sabe cómo me gustaría apellidarme?
3: Alcalá de la Alameda. Alcalá de la Alameda, sí, perro esa madre era. Alcalá de la
7: ¿Sabe cómo me gustaría apellido? Como un tipo así, Villarreal de la O. Algo así, perrón.
3: Villarreal de la...
6: Ay, eso es muy de telenovela, güey.
7: Pero soy bien perro, algo así.
3: El chino de lo llovido.
7: No, ese no.
3: Regresamos con el señor Agapito Padilla. Mira, nomás es nada pretencioso. Se queda con su nombre. Agapito Padilla. Más sencillo que una tostada de los pericos con pura salsa valentina, señor. Regresamos. Don Cheto.
10: 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Bueno, vemos que en la 5 hacia el norte, Walnut Grove Road, aquí se reporta un objeto grande que está ahí en los carriles. Por otra parte, tenemos lentitud de 5 minutos en Isletown, por la 12 hacia el oeste, la altura de Jackson's Law Road y River Road. 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
1: Cabo los partidos de vuelta de los cuartos de final. Chivas recibirá en el Akron a los Tigres de la Universidad de Nuevo León. 3-1 va perdiendo Chivas. Uh-huh. Ya se acabó el teatro y el relajo, la telenovela que traían. Ya tiene Chivas lo mismo. Vamos a ver si puede dar el golpe, puede venir de atrás.
2: Yo confío en Chivas, Tito Padilla. Hay trolls.
1: Muy difícil.
2: Hay trolls de gods. Yo confío en la Chivas Rayadas del Guadalajara, que le puedan dar la voltereta a los Tigres. Yo sé que soy un, ¿cómo se dice?
1: Enamorado.
2: Sí, pero no me importa. Yo confío en las Chivas Reales de Guadalajara.
1: El único problema, don Cheto, que usted lo sabe, usted más que nadie lo sabe, no hay, el equipo de Tigres tiene vasta experiencia, y en este tipo de partidos,

0: partidos. La juventud no gana partidos, la juventud no gana partidos, pero la experiencia gana campeonatos, y la verdad, Tigres tiene bastante, pero bastante experiencia. Por otra parte, el día de mañana también, 8:00 p.m, Cruz Azul recibirá al Atlas. Cruz Azul lidera 3-2 en este partido. El día domingo, pónganse también cómodos, porque el día domingo a las 4:00 p.m, Pachuca recibirá allá en la Bella Herosa a los del Toluca, y va ganando Pachuca 1-0. Pumas contra América el mismo domingo, 6:15 p.m, Chino, 6:15 p.m.
1: Ya sé.
0: Y van empatados, mi niño, van
2: a ver,
0: empatados.
2: Quiero hacer un paréntesis ahí.
0: Venga.
2: Mira, vale, cuando llegaron los refuerzos de Pumas, estos refuerzos de Pumas, que era Carrillo, Juninho, Uriel Antuna y Robert Morales, la raza de los Pumas se rió de ellos.
1: Pues que sí.
2: La raza de Pumas se rió de Efraín Juárez, que qué refuerzos tan pinchurrientos.
1: Es que Juninho venía de jugar, de ser banca de donde okay. venía de jugar.
2: Y ahora...
1: Antuna.
0: ¿Y ahora?
2: Y ahora han sacado la superpuerca al agua, esos sí. refuerzos, y ahora se han ganado los aplausos.
0: Es verdad, Chino, ¿eh? Es verdad. No, sí, se dio la vuelta, cayó Bocas. Incluso el mismo Efraín cayó Bocas, mi niño. Cayó Bocas, la verdad.
2: Bueno, ahora sí. Entonces Pumas va con...
1: ¿Cómo se llama este que América? Se fue de Pumas, se vino acá al MLS. Yo cuando lo vendieron dije, no. Ay, delantero. Se me olvidó su nombre.
3: ¿Cuál?
1: Era el goleador de Pumas y lo llamaron a la selección. Y Pumas lo dejó ir, se vino aquí al MLS.
2: ¿Oh, Beterame?
1: ¿Sí era Beterame? Sí.
0: No, ese es el de Monterrey.
2: Ah, no, el de que se gane, juega con Messi.
1: Sí, ahorita le digo, y yo cuando dije, ¿cómo haces eso si es tu goleador y lo vendes? Y luego traes a Antuna. Y mira dónde está.
2: Y a mí va que nunca ha sido santo de devoción Antuna, ¿eh?
0: Antuna nos cayó la boca, eso no en Chivas, en Cruz Azul pasó por aquí. Y aquí en Pumas, como que ya le jalaron su visa, ¿sabes qué? De aquí, manda el centro de aquí. No llegues a la final. Manda de aquí el centro, le dijeron. Así de que ahí está. Oiga, don Cheto, vámonos porque hay bastante otras cosas antes de ir al de España, porque hay mucha polémica. Este fin de semana también se llevarán a cabo buenos partidos en Inglaterra. Manchester City se medirá al Brentford a las 9:30 de la mañana, el día de mañana. Pero si usted está como yo, como carne asada, después de las 4:30, Liverpool, Chelsea, 4:30 de la mañana, el día de mañana. El día domingo, el West Ham se medirá a el Arsenal. Así es de que mañana Manchester City necesita ganar el partido contra el Brentford y también a presionar un poco al Arsenal para que le gane al West Ham. ¿Qué le parece, don Cheto?
2: No, se está poniendo de muy buena el cierre de la liga, Tito Padilla, de la Premier. Se va muy bien.
0: Oiga, vámonos al... Ay, don Cheto, no sé cómo empezar con esto. Ya no sé si es fútbol, UFC, boxeo, allí en el Real Madrid hay de todo. Noquearon, don Cheto, al pajarito. Chamini, entraron, venían muy tranquilos, habían dado unas patadas en el entrenamiento, no venían muy bien. Entrando a los vestidores después del entrenamiento, de la práctica, dicen que nomás entraron 3, 4, 5 jugadores y de repente se hizo la cámara húngara entre el pajarito, Valverde y Chamini. Cuando entraron el resto de los jugadores y utileros, encontraron a Valverde tirado con una lesión en el cráneo y lo mandaron al hospital, señor. Está en el hospital, no vuelve entre 10 o 15 días. Está en un relajo y este fin de semana va el Clásico Mundial, no de España, el Clásico Mundial este fin de semana, el día domingo. ¿A qué hora es, señores y señores? Bueno, pues a las 12 del mediodía, Barcelona-Real Madrid, donde se puede coronar Barcelona. Pero todo esto acaparó más los focos que lo que es el Clásico,
2: ¿no? Sí, Tito Padilla, tristemente ayer no se hablaba más que de eso, de que supuestamente Chouameni le dio un guamazo y que le abrió la cabeza o lo tumbó y se pegó en una mesa. El pajarito Valverde hizo un comunicado que no fue así, que se cayó. Pero de esto ser cierto, debe haber situaciones, tanto probablemente dejar ir a uno de los dos jugadores o en su defecto a los dos. Ahora, eso como que era, no es lo malo, como que era Valverde ahí, se abrió ahí un poquillo ahí, se descalabró básicamente.
0: Sí.
2: ¿Qué va a pasar con el vestidor? Arbeloa no se habla con Carreras, se quiso agarrar a madrazos con este y con el mediocampista, también el español, ¿cómo se llama? Se quiso agarrar madrazos, con Asensio tampoco se hablan,
0: Asensio,
2: o sea,
0: con con Asensio no se habla.
2: Entonces la cosa es de que dicen que ahora más que nunca el único que puede llegar a poner orden se llama José Mourinho y regresaría al banquillo blanco, Tito Padilla, mi compadre Mourinho.
0: Pues yo pienso que sí, don Cheto, pienso que sería el único que podría llegar a poner y lidiar más que nada también con Mbappé, con estas ondas de Mbappé, de los de golpes, de no hablarse. De verdad, es más el escándalo por fuera que lo que es el deportivamente hablando del Real Madrid. Y vamos a ver qué pasa de aquí a lo que resta, porque pues otro nadaplete, dijeron en España, ya van 2 años sin ningún título el Real Madrid con la plantilla que tiene. Don Cheto, oiga, muchos dijeron que iban a ganar mucho más que los Galácticos con este tipo de plantilla que tenían. Y mire, nada han ganado, ¿eh?
2: Tito Padilla, ¿con qué quieres cerrar los deportes del día de hoy? Tú, Cutie Pie.
0: Porque está a todo lo que da la NBA, don Cheto, de Detroit, los Pistones 107-97 le ganan a los Cavaliers. No pudo hacer nada Barbastengo Harden contra los Pistones y vuelven a perder. 2 juegos para Pistones, 0 juegos para Cavalier. Vuelve a caer, no se pudo traer Lakers un triunfo de con el Thunder. 125-105, don Cheto. De verdad, LGA está siendo el MVP, no únicamente de los juegos, yo pienso que de toda la temporada, Alexander está jugando otro nivel, aún así teniendo 4 fouls ya casi en el cuarto, le vale, el muchacho tira de 3, se siente como un pesito en el agua, y bueno, pues Thunder le gana 125-107, 2 juegos para el Thunder, 0 para Lakers. Hoy, o sea, ¿a qué hora? Bueno, 4:00 p.m, se juega otro juego más entre los Knicks, que lideran la serie 2-0 ante los 76ers, y las espuelas y los Timberwolves, bueno, pues van un juego por bando. ¿A qué horas? 6:30 p.m, a esa hora será este otro partido. Qué buena, pero buena está los playoffs de la NBA, don Cheto, ¿eh?
2: Tito, gracias por estar con nosotros, se te quiere, y que tengas un gran fin de semana. Tus redes sociales, ¿cuáles son, Agaperis?
0: Igualmente para ustedes, síganme en mis redes sociales, Tito Padilla 74, tengo un espacio, Tito Padilla Deportes, en Facebook, Instagram, también en Twitter, bastante información deportiva. Yo me voy a mover más, mismo me desaparece quien dijo, ¡fuga! ¡Deportes!
1: Tito Padilla.
2: Gracias, Agapito, regresamos con los espectáculos, señores, amigos de la construcción, tiri la bolsa, deje la pistola, amigos del campo que andan en el field, dígale al de la máquina que pare, dejen de estar piscando, porque vamos a regresar con lo que pasa, sucede y acontece con la chica dorada Pablina.
1: ¡No!
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18: 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Hay un choque en la 113 hacia el norte y Casey Road, un carro volcado en Dixon. Por otra parte, en la 5 hacia el norte, antes de llegar a Walnut Grove, hay un objeto grande que está ahí en la carretera. Vemos que en la 65 es el sur entre Blue Oaks Boulevard, Pleasant Grove Boulevard, también hay demora. Yo soy Magali Ortiz, tráfico 2 veces por hora en las mañanas y en las tardes por la ranchera Superstation 92.1 y 105.5 FM. Muy buen día.
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20: Señor, vamos a iniciar con los espectáculos. Y sí, a toda mi gente que está en la cocina, en el fil, está en la construcción, en cualquier lugar de trabajo, por favor, deje sus herramientas, Paddington, porque voy a informarlos acerca del caso de mi íntima amiga Paulina Rubio.
1: Oh my God. ¿Qué está pasando con esta güerona?
21: ¿Cuánto te pagó,
20: señor,
21: la Rubio?
20: El día de ayer,
21: ¿cuánto te pagó
20: el
21: la
20: día
21: Rubio?
20: De ayer fue el último día de audiencia en el caso de la patria potestad y de quién se queda con la custodia de Andrea Nicolás, el hijo de Paulina, con Nicolás Vallejo Nájera. Ya se entregaron ayer todas las declaraciones y todavía las juezas, las abogadas de ambos casos tienen 10 días para presentar pruebas. Pero las declaraciones fueron hasta ayer. La abogada de Paulina decidió que Paulina no iba a declarar, solamente estaba presente, pero ella no iba a hablar. Paulina ya presentó todas sus declaraciones por escrito, pero el día de ayer le tocó otra vez a Colate presentarse en el banquillo, donde fue cuestionado por ambas abogadas. La abogada de Paulina le preguntó sobre varias cosas que él había aclarado o que había puesto en su denuncia, y una de ellas, la que más llamó la atención, fue que Colate aseguró que mientras estaban casados, Paulina se mostró violenta con él y le rompió una costilla.
1: Ay, no manches.
20: Dijo él en la declaración que fue algo que nunca había ocurrido antes, que ella es madre de su hijo y que él no quería poner eso en el reporte y mucho menos hacerlo público. Entonces, ¿para qué lo puso? Y dice que estábamos hablando de hace muchos años y tengo evidencia de su violencia hacia mí. Sí, pero no la tengo aquí, dijo, fue lo que respondió.
1: ¿Quién le rompió la costilla? ¿Qué?
20: Que Paulina. le rompió la costilla.
1: Pues están del tamaño, vale. O sea, tan ñengo aquel.
20: Yo no quería, como lo dije antes, que esto ocurriera y nunca la denuncié. No sé cómo explicarlo, me lo guardé para mí mismo. Nunca me había golpeado antes, para mí era algo nuevo. No supe cómo reaccionar y mi reacción no fue venir a la corte ni llamar a la policía. Simplemente me quedé con e intenté resolverlo de forma privada. Fue lo que dijo Colate. Ahora, yo no sé, insistió la abogada de Paulina diciendo, a ver, ¿puedes comprobar ese suceso?
1: Sí, aparte, o sea, ¿cómo la única forma en que yo creo que Paulina Rubio le pueda romper la cuna costilla a alguien es aventándolo de un barandal y que se venga? Sí. Así me dio un golpe y una patada, no, pues, hombre.
22: No la veo que tenga ese barrio.
1: No la veo que tenga así fuerza, esa fuera está en flaquita.
20: Además, Nicolás dijo, Paulina tiene que entender que el hecho de que el niño se vaya conmigo a España va incluso a acercarla a ella porque él va a ser más feliz. Otra cosa que reiteró es que en 13 años él intentó conseguir un trabajo estable en Estados Unidos y nunca pudo casualmente conseguir un trabajo estable, pero que ahora en España ya tiene un trabajo estable que le va a poder estar, darle una mejor vida a su hijo. Sí, pero ayer se reiteró y como yo ya lo había dicho y salió el peine y se notó la chapuza, él quiere que Paulina pague todos los viajes del niño, la escuela del niño y la manutención del niño en España.
1: También quiere todo.
22: Por eso lo va a poder mantener, porque prácticamente mi comadre lo va a tener que pagar todo.
20: Entonces, sí, se lo quiere llevar a España, pero quiere que Paulina lo mantenga en España.
1: Es que si puedo dar mi opinión impopular.
20: Sí, sí, sí.
1: Deseando equivocarme.
20: Sí.
1: Es que este a mí se me hace que pasa a tercer lugar el muchachito.
22: Ah, claro.
1: Es una pelea entre ellos dos de yo te hago más daño a ti.
20: Debemos recordar
1: que me lo empresten a mí, ahí lo dejo yo dormir en la sala a ti, muchachito.
20: Debemos recordar que la razón por la que inició el divorcio o el divorcio hace 10 años de estos dos es porque Colate era manager de Paulina y Colate firmó un contrato para que Paulina se presentara en un lugar en Colombia cuando estaba embarazada y él autorizó que Paulina se fuera en un avión que no estaba en condiciones para que volara una mujer embarazada de 8 meses. Cuando esto se fue a llevar a juicio en Colombia 2 años después del nacimiento del niño, Colate declaró en contra de Paulina.
1: Okay.
20: Entonces esa fue la razón por la que Paulina decidió divorciarse de Colate.
22: ¿Sí, para esos amigos?
20: Porque él declaró en contra de Paulina en el juicio en Colombia.
1: Mira qué diantre.
20: Entonces, ya a partir de ahí, ha sido una batalla de 10 años, donde los 6 primeros años, Paulina mantuvo a Colate, porque Colate dijo, yo era su manager, yo dependía completamente de ella, y ella me tiene que mantener. Y Paulina le tuvo que pagar manutención 6 años después de estar divorciado, señor.
22: ¿Y todavía no tiene llenadera el vato? That's wild to me.
20: Entonces, bueno, vamos a ver qué pasa. Paulina mandó un comunicado el día de ayer y me dijo, mis hijos son prioridad. Quiero agradecer profundamente a todas las personas que me han apoyado como madre durante este tiempo. Ser madre no solo es una parte de mi vida, es mi razón de ser y el papel más importante que tendré. Llevas a tus hijos dentro de ti 9 meses, pero el verdadero amor de una madre comienza mucho antes de nacer y continúa creciendo cada día de sus vidas. Los guías, los proteges y luchas para ellos y los llevas en el corazón para siempre. La gente puede conocer mi carrera, los escenarios o mi trayectoria pública, pero ningún éxito se compara con el privilegio y la responsabilidad de ser madre. Ese título me llevará siempre. Mis hijos son y serán siempre mi prioridad. Cada decisión que tomo nace del amor incondicional, de la protección y del compromiso absoluto de su bienestar, felicidad y su futuro. Ser madre es el más grande de los honores y el amor más profundo que jamás experimentaré.
0: Ya cambiamos de tema, ¿no? Ya, ya te acabas los espectáculos con eso.
1: Oyes,
20: sí.
1: ¿Cuántos tiene?
20: Dos.
1: ¿Dos?
20: Dos.
1: ¿Y el otro no están alegando ni nada?
20: No, es que el otro...
0: El otro,
22: sí,
0: papá.
22: Pero sí hubo un tiempo que también le quiso como...
20: Sacar lana. Sí, sí, sí. Se juntaron el hambre con las ganas de comer porque se unieron los dos padres y el otro también le estaba pidiendo dinero.
1: Has de dispensar la pregunta, pero ¿quién es el otro father del otro?
20: Jerry Basúa, cantante.
1: ¡Ándale! Sí, ya me acordé tú.
20: Quien, por cierto, no se ha hecho público, pero lo voy a decir también, le puso el cuerno con una amiga de ella.
1: ¿Quién, Jerry Basúa?
20: Sí.
1: Pero el vato nunca ni pegó ni nada, ni cantaba, ni nada.
20: No, sí cantaba bien. Sí, cantaba bien. Y era guapillo, pero no pegó. De hecho...
1: Paulina, yo estando aquí tan presente, homie, tú agarras pues por... ¡Ayame! No te voy a hacer nada, que no te hagan.
20: Bueno, vamos a ver qué resulta. En principios de junio va a haber una decisión por parte del juez. Ya ayer fue la última audiencia. 10 días tienen ambas abogadas. Y en la primera semana de junio se sabrá por parte de la jueza cuál fue su veredicto y a dónde se va el chamaco. Si se queda en Miami o si se va a España. Por otro lado, señor, el día de ayer las academias del cine en general, de premios como los Globos de Oro, como los Óscares, etcétera, ya dijeron que ni la música, ni los actores, ni los efectos en las películas generados por inteligencia artificial serán reconocidos ni podrán postularse para ninguno de los premios de las academias.
22: Bueno. Hubiera sido un descaro.
20: O sea, si la música de una escena fue generada por inteligencia artificial, definitivamente el score completo de la película sale de postulación para los premios. Si algún actor fue generado por inteligencia artificial, las actuaciones no van a poder ser postuladas para premios, y si los efectos son generados por inteligencia artificial y no por una persona física, no podrá ser nominada para premios.
1: No se malinterprete. Si hay un equipo de 5, 10, 15, 20 personas moviéndole a computadoras para una imagen, para que Superman vuele y aviente aliento y se congele la raza, sí, está bien.
20: Sí, claro.
1: Si eso, nomás le pones una computadora a hacer este efecto en... Superman aviente el alientazo, güey, y se congele. Ahí ya no.
20: No, efectos especiales sí van a ser premiados. Que los efectos especiales los haga la inteligencia artificial.
0: Sí, pues no.
1: Hoy no hay chance de ponerle al chino inteligencia artificial para que sea un perrote.
20: Puse el uso de inteligencia artificial para macanas.
1: Para todo.
0: O imagínese.
1: Imagínate, yo a veces hablo con ChatGPT y digo, ay, yo cómo quisiera ser ChatGPT. Saber todo, vale, todo.
20: Pero luego se equivoca, ChatGPT.
22: Y a veces se cuatrapea.
1: Sí, eso, pero pues yo también ya me equivoco.
22: Pero para que no se confíe tanto en ChatGPT.
1: ChatGPT, el otro le dije, ChatGPT, ¿cómo se hace? ¿Tú cómo se hace unas quesadillas, pero sí fritas? Dame una receta nada que verienta, vale.
22: Fritas. Bueno,
20: oiga, nos vamos a una pequeña pausa de 60 segundos, pero al regresar, sigue. Shakira lanza otra canción del Mundial. Sí, de hecho es un segmento completo.
1: No, es lo que digo yo. Sigue, Shakira, sigue todavía con el Mundial, tú, hija. No te tartates con el guacahuaca.
20: Bueno, se lo platico al regresar.
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20: Continuamos con más en Don Cheto al aire. Le quiero contar que por primera vez un artista, independientemente de su género, de si es hombre o mujer o de si es cualquiera en su nacionalidad, por primera vez un artista tiene 4 canciones mundialistas. Shakira presentó Hips Don't Lie en 2006 junto a Wyclef, Waka Waka en 2010 para el Mundial de África, La La La para el Brasil 2014, y ahora presenta Die Die para que quiere que se convierta en otro himno mundialista. O sea, pues 4 canciones mundialistas tiene Shakira, aunque a mí me parece que Waka Waka es la única y más famosa, y ahora lanza una 4ta canción mundialista. ¿Cómo ves, señor?
0: Ya, pues como que no tiene otro artista, ¿o qué? Yo creo, ¿va a estar Karol G?
20: No.
0: Yo hubiera metido mejor a Karol G. Digo, no, pues ya había ya pasado con Waka Waka, pues... ¿Cómo se llama la nueva?
20: Dai Dai.
0: Dai Dai.
20: La verdad es que voy a decir quizá una popular impopular, porque Shakira ahorita es la reina madrota y ahora sí que reina suprema, virgen purísima de todo el mundo. Pero me parece que las canciones mundialistas de Shakira todas suenan igual.
1: Regularmente y todas las canciones mundialistas no puede serle mucho trabajo. Todo, es que te estás limitando a una cosa que es muy obvia.
22: Cántese una como
1: su canción. Sí, yo puedo hacer una canción mundialista que dice, el mundo mira, el balón rueda y todo mundo esperando a gritar gol. ¿Ves? Ya hizo una canción mundialista, güey.
20: Sí.
1: O sea, no, serio pedo. Entonces todas se van a aparecer porque es lo mismo. El mundo está pendiente, vamos a gritar gol, vamos a apoyar al equipo, las emociones están al tope.
22: Ponte la camiseta.
1: Y ponte la camiseta y representa tus colores y todo el mundo grita gol. es que ahí, ese es el centro de la, sí, de la,
0: del pedo.
1: El core sí, de la bubble, del bubble cluster, eso es.
20: Sí, tiene razón.
1: Sí, ya me inventé una y está chida, la que me acabo de inventar. Se me olvidó, güey, yo la debí haber sacado. Como quiera.
20: Pero yo le tengo una pregunta así de honestamente, porque yo sé que usted es fanático del fútbol, independientemente de si es fútbol llanero, fútbol...
1: Pero vas barrio, a aguantar fútbol, mi respuesta.
20: Sí.
1: Ok.
20: ¿En verdad todo el mundo va a estar paralizado por el Mundial? O sea, todo el mundo está...
0: Todo el mundo... Está
1: ahí. No existe un evento en el mundo más grande que la Copa del Mundo.
0: Sí.
1: No existe. Ni por poquito. O sea, es un momento donde tú ves todos los partidos del Mundial. Ahí tú. O sea, si juega Irán contra República Checa, que a ti ¿qué te importa? Sí. Los ves.
22: That's wild.
1: Los ves. Yo vi el Mundial pasado, yo vi fácilmente 80% de los partidos. Fácil, nomás porque uno estaba en el mismo
0: tiempo. Ahora viéndolos, pero también le voy a decir una cosa, ¿eh? No hay venta de boletos, o sea, están carísimos, la gente no está comprando y hay preocupación en los hoteles no hay reservaciones. No hay reservaciones como antes y que ya la gente estaría reservando hoteles para el Mundial, nada.
22: You're welcome, Donald Trump.
1: No, también en algún momento puede ser eso, también puede ser que ya hay más te voy a decir una cosa también. En el caso de los que más, la afición que más gastaba dinero eran los mexicanos. Y más los mexicanos que vivían en Estados Unidos. Ahora el Mundial va a ser aquí.
0: Sí, puede ser.
1: Entonces, aquí la raza ya aquí va a andar.
22: ¿Pero qué explica lo de los boletos de los partidos?
1: Eso sí, vale. ¿Qué más hay?
20: Ya, por último, ya felicidades. Ayer a Franco Escamilla se presentó en el Festival de Comedia de Netflix.
1: Qué chido.
20: Donde hay comediantes como Kevin Hart, Adam Sandler, Jerry Seinfeld. La verdad, él lo dijo ayer que era el único latino. No es el único porque también está Marcelo Hernández y Faith. Pero Franco Escamilla es el único mexicano. Y además, Marcelo Hernández, creo que tengo entendido que nació en Estados Unidos, de padres cubanos.
22: No, cubano. Y dominicano.
20: De padre cubano y dominicano, pero nació en Estados Unidos. O sea, realmente el único que nació en Latinoamérica es Franco Escamilla. Entonces, la verdad, lo hizo impresionante, lo hizo muy bien. Presentó 1995 en una combinación con su show de Gaby. 2 horas de puras risas y la gente estaba que se moría y atascaron el YouTube Theater. Felicidades ayer. Franco Escamilla lo hizo genial y va a seguir representando a México en la comedia. ¡Qué buen comediante!
1: ¡Eres único, Franco Escamilla! ¡Te queremos, hijo! ¡Un abrazo!
20: Te amo, que por cierto recordó...
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1: Si cuando te preguntan por tu posición favorita, dices defensa central, tú necesitas escuchar a la sexóloga Edelmira Cárdenas.

0: Señores, 6 después de la hora, 8 de mayo. Y bueno, esta musiquita ya se ensalona. Esta música que nos invita, nos está poniendo de alguna manera preparándonos para nuestro siguiente segmento, que es hablar con la mejor sexóloga de México, Edelmira Cárdenas. Edelmira Cárdenas, ¿cómo estás, Edel?
1: No, aquí yo
0: tratando de hacer muy mal una voz sensual.
1: No, Don Cheto, después de esa voz, mire, me quedé pasmada, dije, ¿estoy bien? ¿Estoy en el lugar indicado? ¿O qué me pasó? Gracias por el coqueteo, Don Cheto. A uno eso sí le anima, sí le da injundia, sí le levanta el ánimo.
0: Sí, soy coquetón, pero nomás soy puro pájaro nalgón, nomás coqueteo y me rajo.
2: Dicen en mi rancho, puro hocico de perico.
0: Puro hocico de perico. Oye, Edelmira Cárdenas, hay una palabra que usa mucho usamos mucho acá los latinos, ¿eh? No sé si nada más en México o en otros lados, que decía, este está como los cotorros, te duermes a medio palo. ¿Verdad? Entonces yo le quería decir a Edelmira Cárdenas, ¿existe eso en realidad en los encuentros sexuales? ¿Gente que se duerme?
1: Ay, amigos queridos, diría yo, harto y mucho. ¿Por qué? Porque hay personas que no terminan el acto que iniciaron porque literalmente entran en modo ahorro y se van directo cuando están en plena acción. Esas personas sí, es más común, y no se hagan. Yo sé que en esta mesa con la cual comparto el día de hoy, a alguno que otro le pasó eso.
3: A Don Cheto sí lo veo haciendo eso, Edel.
0: Sí. Yeah, la mera verdad, sí.
3: Sí me da vibras.
1: Ahí va, les ganó el sueño antes que la pasión. ¿Por qué? Porque esas personas son capaces de pasar del coqueteo intenso pero al ronquido injundioso en cuestión de minutos. Dirían por ahí, el apagón sexual empieza con besito, con cachondeo, me engaché pa' acá, claro que sí, respiración agitada, miradas intensas y moles, Don Cuco, que en ese momento, cuando menos esperas y tú estás en esa altísima temperatura, empieza... Y luego, oye, te están tocando así de, oh sí, oh sí, y ves que la sobada se va quedando despacito y de una se apaga y entra el modo silencio, la respiración pero profunda del ronquido, yeah. Y la baba se ve marcada en la almohada. Entonces, ahí entra el conflicto fuerte porque la persona que se queda despierta, lo primero que dice... ¡Ah, canijo! Pues, ¿qué pasó aquí? Pues no que todo era pasión, estábamos... Pero happy birthday to you. Y en ese momento, si se queda dormido, si es una persona que tiene baja autoestima, no es segura de sí misma, o simplemente esperó tanto ese momento, aumenta considerablemente la frustración. Ojo, porque hay emociones negativas, ¿qué significa? Resentimiento, molestia, le das un almohadazo para que se le quite y ya después tú te haces la dormida, te haces la digna y dices, al caramba, ¿por qué? Porque el sentirse rechazada o sentir que tú aburres a la otra persona es un sentimiento y una emoción que no se le recomienda a nadie. ¿Por qué? Porque de ser la persona deseada, pues pasó a ser como la melatonina humana. Uy, para que la otra persona se quede dormida. El cuerpo ahí dijo, hasta aquí llegamos. Hay gente que está tan cansada que el sexo activa el botón de como de reinicio automático. Entonces, en ese momento, el cuerpo dice, la batería está nomás al 1%. Eso significa que entramos al evento, que desarrollamos el acto amatorio, cuando sabemos que estamos agotados y estamos cansados, pero no decimos nada. ¿Hay exigencia de la pareja o hay compromisos de que, ay, chiquitita, en la noche llego con todo y resulta que, ¿qué? Que se desconectó a media transmisión, amigos. Sí, bueno. Pues sí, porque hay algunas personas también que en el momento del contacto sexual, sobre todo cuando llegó el orgasmo, en automático el orgasmo los manda como directo a otro plano ancestral, y algunas personas después del orgasmo pues sienten relajación, sienten como si fuera una, yo le llamo una convocatoria inmediata al más allá del sueño profundo. Entonces, un segundo antes, en ese evento, había una pasión desbordada. Y tres doritos después, diríamos, pues se convirtió, pero en posición fetal, en la dormida. Entonces, cuando eso ocurre regularmente, porque eso puede ocurrir de vez en cuando, y es comprensible porque hay que preguntar, ¿qué pasó? ¿Cómo estás de energía? ¿Estás cansado o cansada? O de esas personas que llegan a casa, amigos, y se ponen a trabajar, y allá a la 1, 2 de la mañana se le ocurre subirse a disque actuar, y en realidad llevan el cuerpo totalmente agotado. Entonces, una actividad sexual le dice al cuerpo, sí, enciéndete, pero también esa misma actividad sexual le dice a esas personas que en el día están tensas, ansiosas, estresadas, sobreviviendo el día a día, pues cuando suelto el cuerpo, cuando mi cuerpo entra en modo de, ok, pues abrázame riquito, está bien, acaríciame, ay, la mordidita me encantó, se sienten seguros o seguras, y en ese momento es cuando empiezan a dormirse, amigos míos.
0: A ver, Edelmira Cárdenas, entonces está la cosa de la dormidera es porque si bien puede haber una falta de interés, definitivamente la interpretación de la otra persona va a ser una falta de interés, porque yo me puedo dormir porque tengo tiroides, pero mi esposa va a decir este se duerme a propósito, se hace el dormido.
1: Uh-huh. Sí, pero el problema también, amigos, es que es increíble cómo todo, la mayoría piensa que la actividad sexual es solo antes de dormir. Se van a decir, ay, Edelmira, pues yo salgo a las 4, 5, 6 de la mañana para irme a trabajar. Busquen los horarios, acomódense, porque aquí sí hay un punto importantísimo que tenemos que poner sobre la mesa, la rutina sexual. ¿Y qué significa la rutina sexual? Aparece la rutina en la actividad sexual como si fuera un audiolibro. ¿Eso qué significa? Cuando tú pones un audiolibro, empiezas a caer, te vas durmiendo. Entonces, ¿por qué? Porque la rutina es algo que es predecible. Ya sé qué le gusta, ya sé cómo se viene, ya sé cómo le excito, ya sé cómo le hago para que se mantenga acá firme, ya sé cómo le hago para que termine lo más rápido posible. Entonces, como todo eso es predecible, el cerebro entra en modo suspensión. Ay, pues ya sé lo mismo siempre. Ajá, ok, de la misma manera. Entonces, como no hay un movimiento del pensamiento y del cuerpo, pues el cuerpo dice, mismo capítulo, misma escena, siempre quiere lo mismo. Entonces, sí es importante decirlo a nuestros radioescuchas que hay que ver cuál es la diferencia entre el amor y el cansancio. El amor significa que estoy, le echo los kilos, vamos con todo, a pesar de mi cansancio, a pesar de mi agotamiento, sí te coopero, ya es justo que estemos juntos, vamos con todo y por ahí va el asunto. Y otra cosa es cuando de verdad, me parece una rutina, eso también me agota, quiero quedar bien, ahí cuando termines me tapas, solamente por cumplir, entonces ahí sí se pone color de hormiga, porque el resentimiento, el malestar, la apatía y la molestia de la otra persona crece, y lejos de construir una intimidad, pues pasa a ser una zona de desastre que lo que me hace es repelar, alejarme, molestarme, y al otro día, Don Cheto, que le dice, Carmela, ¿qué tiene? Nada. Pero estás enojada. Nada. ¿Qué tiene? Nada. Entonces, obviamente, el asunto es ver qué pasó, cómo es que pasé de modo cachondo a pasar por un ronquido profundo, amigos.
0: Porque una cosa es dormirte después del acto amatorio, ¿verdad? Que suele pasar. Sí. Pero una cosa es antes del arte, del acto amatorio, ¿verdad? Que también suele.
4: Que luego llega uno ya de.
0: Yo siempre me quedo con una situación cada que platicamos con Edelmira los viernes, es la comunicación, lo importante que es, porque esto también es una cosa de comunicación. Al fin de cuentas, una cosa de comunicación. Edelmira Cárdenas, sigues dando terapia en línea, ¿verdad? Para todas las personas interesadas en cualquier parte del mundo, individual o en parejas, Edelmira Cárdenas.
1: Así, señor. Así es. En Twitter e Instagram, @sexualmenteedel. Facebook, edelmira.mastersex. Y solamente les dejo una frase al final importante. No necesito acelerar la historia para sentir que valgo y que puedo disfrutar.
0: Edelmira Cárdenas. Oh. Miren, si ustedes tienen ahí problemillas de pareja, Edelmira Cárdenas ahí está bien puesta para ayudarlos, muchachos. Necesitan una persona, una psicóloga que los guíe, que les diga, no, a ver, alto ahí, dice, tú, así no. A ver, no, chino, a ver, espérate. Vamos a escuchar aquí. A ver, así. Porque si no, es como perros y gatos. Ya han tratado muchas veces de ustedes arreglar las cosas. ¿Por qué no pueden? Porque sigue habiendo ahí... juegos de poder, no soltar expectativas, experiencias traumantes que necesita una persona mediadora, y esa es Edelmira Cárdenas. Así que mándele un mensaje a sus redes sociales para que Edelmira los atienda y salven su matrimonio si es que de verdad quieren salvarlo. Edelmira, te queremos mucho, Edel.
1: Igualmente, bonito fin de semana, pásenla bien y encuentren en el ronquido algo erótico. Porque cuando despierte, viene con todo.
4: Oye, Edel, ese vagón no te lo conocía. ¿De dónde andas ahora? ¿En qué lejanas rincones andas?
1: Estoy en Mérida. Oye, cuando vean ese cuadro, es mi oficina de Mérida.
4: Oye, te voy a mandar un mapa porque 200 kilómetros más o menos de donde estás, ahí por donde está la tribu de los chiquinhuicas, Chino compró unos terrenos y queremos ver si es buena inversión. Entonces, para que tú que estás allá vayas a visitarlo.
3: Verifiques por nosotros,
4: si,
3: bebé.
4: Si conviene o no.
5: Compré unos terrenos.
1: Perfecto. Pónganse abusados porque están vendiendo lugares que están muy metidos a la selva. Es verdad. Y están muy alejados de la playa.
5: Yo estoy a 5 minutos de la playa.
3: Él dice que está a 5 minutos de la playa, pero ya verificamos en Chetomaps y son más o menos 5 horas.
0: Son 14 días atravesando la selva, guiado por Indiana Jones, si no, no la vas a armar.
5: Cuando vean mis casas que voy a rentar, las van a... Préstame tu casa para Airbnb. Nel.
0: Gracias, Edelmira, te queremos.
1: Igualmente.
5: Adiós, vecina. ¡Ah!
0: Pobre vecina. Y ahí viene el centro, vale, y tú vives como a 14 horas de allí. Regresamos con más.
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0: Ay.
1: Digo, no me voy a divorciar porque mi marido lo amo, pero contigo puedo ser tu amante.
0: Ay.
2: The hell, girl.
3: Oye,
2: what?
3: Ahorita hay que tomarle foto, pues, a todo el desbarajuste.
1: Si quiere perfumes y perros, AG Rivas en todas las plataformas digitales. AJ Rivas, AG Rivas, perdón, AG Rivas.
3: Y a esta les mandó el Escada, Prada, el Invictus de Paco Rabán. No, se discutió.
4: Sí, a mí me mandó el Jean Paul Gaultier.
3: Le mandó el del señor que da conferencias sobre la vida.
1: ¿Cómo?
3: Ya el chino le mandó el del señor que da conferencias sobre la vida.
2: ¿Por qué, señor? ¿Cuál?
3: El que no tiene ni manitas ni patitas y que...
1: El Jean Paul Gaultier.
2: Señor, yo no me quiero reír de eso.
3: Como quiera, ok, está bien. No, gracias, mi compa, hija arriba, para que quieran comprar perfumes ahí con él. Ahorita lo ponemos en las redes sociales.
4: Y originales, porque no, ¿son originales? Pues sí.
3: Bueno, tú, Ferrari, ya te echaste el que te...
0: Yeah, it smells good.
3: ¿Smells good?
0: Sí.
3: Oh, finally.
2: No manches.
4: Para que por fin va a salir bien.
3: Hasta que alguien va a oler bien.
0: No, también tengo el otro que me dio. Me mandó la otra vez también.
3: Qué chido, Ferrari. No, pues ahorita le mandó, ahorita le hacemos su ¿cómo se dice?
2: Su video.
3: Arriba, su videíto allí de agradecimiento al chavalón el día de hoy. Oiga, viernesito lindo, familia. Viernesito lindo, viernesito hermoso. ¿A qué estamos el día de hoy, Giselle Bravo?
2: A 8, señor. 8 de mayo. Ya este fin de semana celebramos a las mamacitas, a todo lo que da.
3: A todo lo que da las mamacitas, a todas las madres, a las mothers, como quiera que sea, un abrazo para ellas.

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1: Ionis, ¿suban sin a nuestro avión o no suban?
2: Sí.
1: Es cotorreo, es como vamos a burlarnos un poco de nosotros mismos cuando, ahora que viene 10 de mayo, que las mamás esperan un regalo, pero hay que recordar lo que nos hacían y así como diciéndole, ¿qué era el regalo? ¿Y cómo me agarraba a chicotazos? Así sí, no, no pues, jefa.
2: Sí, la Netflix.
1: ¿Qué okay, va? Ok, pues va.
2: Arre, viejo.
1: Órale, pues.
2: ¡Jálese!
1: Mi jefa, ¿qué era el regalo? Y se le olvida cómo me esperaba con un cinto. Porque me andaba bañando yo en los ríos y las presas del rancho. Así no, pues, jefa. Es que yo llegaba bien mestizo, ya les platiqué la del mestizo.
2: Sí.
1: Llegaba bien mestizo, nos íbamos a bañar allá a la presa allá, y al río. Y obviamente era pues agua, pues, no era agua limpia, era agua pues que venía allí, pues, ahí revuelta.
2: Media
1: era
2: porcona.
1: Río revuelto. Era, y la presa estaba poquito peor porque la presa era agua estancada, entonces estaba peor la
2: más
1: presa.
2: Sucia, viejo.
1: Las vacas se metían ahí a bañar y a hacer su excremento y toda la cosa. Uf. Entonces nosotros nos bañábamos bien gustosos los chiquillos, todo el rancho, todos los niños del rancho ahí aventándonos clavados. Pero llegabas a tu casa y llegabas mesticisísimo, pero mira.
2: ¿Una cosa?
1: Gris, okay. Parecía uno de los extraterrestres grises esos que salen en las películas. Gris, llegabas gris, gris, gris, gris, como una cochina lombriz. Y tu jefa te decía, ¿te fuiste a bañar a la presa o al río, ¿verdad? ¡No! Pero cuando le hacías tú, ¡no!, te tronaba la cara de lo tieso.
2: ¡Ay, asco! ¡No! ¡Qué horror!
1: A mí me bajaba vara mi jefa, me agarraba con un cinto, ¿vale?
2: Y tras.
1: Sas. Pero fíjate que mi madre tenía una técnica, la güey.
2: La güey. No le diga güey.
1: O sea, me agarraba como del brazo, como de abajo del sobaco, con la mano izquierda, y con la derecha me daba los chicotazos. Sas.
2: No manches.
1: Como para que no me le moviera. Sas.
2: O sea, con uno lo detenía y con el otro le daba.
1: Y fíjate que siempre daba el paso de la muerte y lo que decía la señora, ¿eh?
2: ¿Qué era cuál?
1: Le daba en las nalgas. 1, 2, 3. Y como que decía ella en su mente, el cuarto va un poquito más abajo para dejarle marca. Oh. Y el cuarto te lo daba en las piernas ya. Se te hace un ronchononón.
2: Ay, no, entonces, qué mancha.
1: ¡Ándale!
3: Me están diciendo que la frase era, ¡tas mal, jefa!
1: ¡Tas mal, jefa!
3: ¡Tas más mal, jefa!
1: Si bajabas vara con el cinto nomás porque me bañaba en la presa,
2: ¡estás mal, jefa!
1: ¡Estás mal! ¡No va a haber nada, señora!
3: Mi jefa se quiere ir a comer a La Pergola, un restaurante italiano. Así, vamos a Italia y quiero a La Pergola porque tiene estrella Michelin. ¡Estás mal, jefa! A mí me daba de tragar todos los días sopa de fideo y si no me la tragabas, me dabas una... Porque hasta que no te la acabes,
4: Chino,
3: no te paras.
4: Un día te voy a invitar a mi casa para quitarte el trauma de sopa de fideo.
3: ¡Hombre!
4: Y decirle a Leito ahorita que está, que te haga una sopa de fideo bien buena para que se te quite tu trauma.
3: ¡Estás mal, jefa! ¡Estás mal, jefa!
4: Te quite tu trauma, porque a mí me encanta la sopa de fideo.
3: No, a mí también, o sea, sí, no es como que la odio, la puedo ver y no. Pero todos los días tragaba sopa, no, güey.
2: Pues era para alcanzarle, era tanto.
3: Pues ya sé, por eso. Y ahorita, y mi jefa, la última vez... Que en paz descanse, jefa. ¿Me puedes llevar a La Pergola? Porque vi que tiene una estrella Michelin. ¿Dónde está? En Italia.
1: ¡Estás mal, jefa! Y cuando nos... ¿Quiere comer pergola? Y cuando usted nos da pura sopita de la estrella.
3: ¿Qué? ¡De letritas!
1: Y cállese, señora.
2: Y que te fue bien, ¿eh? Cuando...
3: Pon el nombre de tu papá. ¿Cómo?
1: Pues, ¿cómo nombre de tu papá?
3: Sí. Vacío el plato sin nada.
4: ¿Cómo va? No, las letras. Yo burlo a mi mamá porque mi mamá toda la vida... mi mamá es de las mamás que ella cree que todo lo que tienes tú el día de hoy es gracias a ella.
1: Ay, ay,
4: entonces,
1: ay,
4: o sea, todo, el trabajo, lo que compra, todo es por ella. Todo, todo, todo.
2: Como ella te dio la vida, dice, claro, tú estás ahí por mí.
4: Todo es por Leito.
2: Claro.
4: Pero yo le voy a decir, si nunca te paraste a llevarme a la escuela, a hacerme lonche, ni a una perra junta en todo mi... Claro.
2: Estás mal, jefa.
4: Estás mal, jefa.
1: No, Erika, que todo. ¿Y usted
4: estás mal, jefa?
1: ¿Cuándo fue a las juntas de la escuela?
4: Nunca.
1: ¿Cuándo se paró allí cuando yo iba a reclamar?
4: Nunca.
1: Cuando decían, y ahora con

0: ustedes el niño Said García Solís. Va a declamar una poesía a las madres. Madrecita linda. Madre hermosa. Hecha por los rayos de luz.
1: Se embanchó, viejo.
0: Dios sopló en ti.
2: Sí.
0: ¡Madre! Sí. Ella no iba.
2: No, y mi mamá llegaba después de que yo ya había pasado. Y luego cuando le entregaba el portarretratos florero y servilletero hecho con palitos de paleta, me decía, ay, ¿por qué rosa? ¿No había azul?
0: Oh. Así no, Leito. Así no. A ver, ahí te va, Juan Orozco. Dice, mi jefa quiere regalo. Y cuando me aventó la bicicleta encima... ¡Así no, jefa!
3: ¿Cómo?
2: ¡Está mal!
0: ¡Está mal, jefa!
3: Ahí le va la de David.
0: ¡Aventó la bike encima! Oye, está tan peligrosa la mamá.
1: Esa estaba así, pisondeaba la señora.
3: Ahí le va la de David.
0: A ver.
3: Mi jefa dice, ¿a qué hora vamos a ir a comer al Torito para celebrar el Día de Madres? Mira. ¿Y qué perfume me vas a regalar? ¿El de Tom Ford o el Valentino? Y jefa, ¿no se acuerda cuando me soltó un batazo, me agaché y rompió mi computadora?
1: ¡Mal, jefa!
0: ¿Cuándo me ibas a pegar en la cabeza con el bat? ¡Ay, doctor! ¿Y qué dijiste? No te pegué, pero no te... Pero madre, si mi computadora... ¿Y quiere Torito? Oh, ¿Y quiere el Valentino, la reina?
1: ¿Quiere Tom Ford?
0: ¡Estás mal, jefa!
2: ¡Está mal, jefa!
0: Venga, ni voy a ir a visitarla.
2: ¡Ay, pobrecito!
1: ¿Qué pasados se lanza?
2: En la secundaria me tocó hacer la tarea en equipo y me tocó un amigo que era un poco afeminado y me puso una santa regañada a mi jefa que pobre de mi amigo que fuera a salir con sus jotadas. Está mal, jefa, y todavía quiere regalo, dice.
0: O sea, está bien, yo tengo otra de tarea. Dice, mi jefa quiere regalo. Y cuando me agarrabas a nalgadas porque mi tarea estaba mal, cuando tú me ayudaste a hacerla. ¡Mal, jefa!
1: ¡Pobrecita, güey! ¡No manches!
0: Pero, ¿por qué no te fijas?
1: ¡That's wrong!
3: Dice, mi jefa quiere también su perfume de regalo y sus guarachitos y que a dónde vamos a ir a comer de Día de Madres. Pero no se recuerda que cuando estaba morra, tuvo un accidente conmigo y me partió la cabeza con un mono de adorno. Y tengo una cicatriz donde no me sale pelo. ¿Y tú me quieres regalo? ¡Estás mal, jefa!
0: ¡No, jefa!
2: Mi jefa me bañaba con agua fría en el lavadero y me daba unas talladotas que parecía que tenía rencor. ¿Y todavía quiere regalo? ¡Está mal, jefa! Dice Juan Antonio Cardona.
0: Hola, mi jefa. Señora.
1: Se cancela.
0: Regréseme los 20 mil pesos que le acabo de mandar.
2: ¿Cuándo, perras?
0: ¿Cuándo, güey?
2: ¿Cuándo, perra?
0: Dice, mi jefa me abandonó cuando tenía 3 años. Hace apenas 4 años que nos empezamos a hablar y que era el regalo del Día de la Madre.
2: ¡Está mal, jefa!
3: ¡Está mal, jefa!
0: Amigo Sánchez, me da güite contigo ese. ¿Qué me vas a dar el Día de las Madres, señora? Toda su vida estuvo fuera de mi vida.
2: Mi jefa toda la vida quiso que la llevara a ver a Juanga, pero de morrillo me quebratis mi CD de Molotov. ¡Estás mal, jefa!
0: Hola de... ¿Qué, Mumachino? ¡Ah, Mumachino!
2: ¡Maricanena! ¡Marie Bu!
0: ¡Ay!
2: ¡Oh, pues!
0: ¡Ay, esa es música del diablo! ¡Tras! Y lo quebró por la mitad. Ah, no, y así quiere la señorita regalo. Va.
3: Mi jefa me anda pidiendo que quiere también... Oye, ¿todas las jefas quieren perfume o qué? El Dior. Quiere un perfume Dior.
0: Quiere un Dior, la vieja.
3: Pero no se acuerda cuando me perdió en la Soriana. Estuve llore y llore por casi 3 horas.
1: ¡Ay, no! En la Soriana. Ahí, no,
0: con la señora del jamón allí.
1: Con la señora del jamón.
0: Tu mamá dijo, no.
3: ¿Cómo se llama tu mamá? María.
1: No manches.
0: Ahora está, dice, mi jefa quiere la clave del Western Union. Dice, y cuando me clavé la espina de Cardenche en la pata y usted me la sacó a huevo y todavía me acabaló a madrazos, ¡está mal, jefa!
2: ¡Está mal, jefa!
0: ¡Mal, jefa!
2: Cuando me mandó a la tienda a comprar una soda y cuando regresé, me caí en la entrada y se batió la coca y me dio un sope y todavía me puso una regañiza porque le batí su coca y todavía quiere regalo a la señora. ¡Estás mal, jefa!
3: Dice el vato que estuvo estuve debajo del mostrador de calcetines porque no sabía dónde ir.
0: Oh. Eso no te encontraban también tú.
1: Tarado.
4: No sé.
0: Dice, mi jefa quiere regaño. Y cuando me madreates con el cable de la plancha, por 10 pesos que se me perdieron.
1: ¡Ay, güey!
0: Y no, no, por 10 pesos lo madreates con el cable de la plancha.
1: No, pasas de lanza,
0: al pobrecito de Jay.
3: Ah, no, esto de mi compa Oso, yo no creo que pueda pasar.
0: ¿Qué tan mala la...
3: Mi jefa quiere de regalo una bolsa Louis Vuitton.
0: Hola.
3: Pero no se acuerda cuando se le olvidó de ir por mí a la escuela porque andaba comiendo con unas amigas.
0: Ah, ¿pero qué? ¿Pero qué? ¿Pero qué?
3: No, lo dejó en la escuela, se le olvidó y andaba comiendo con las amigas.
0: Andaba con mis amigas. ¡Hasta! ¡Ay, Kerry Luis Vuitton, la señora!
3: ¡Estás mal, jefa!
0: Le compré una taza que diga Worst Mom Ever. Oh. A ver, te va esta. Dice, mi jefa quiere su regalo de 10 de mayo. Y cuando te ponías a sacarme los piojos enfrente de todo el rancho para que me vieran y me diera vergüenza.
3: ¡Ah! ¡Oh! ¡Tal mal,
0: jefa! Me pasaba la gente. Buenas tardes. ¿Qué haciendo? Pues aquí quitándole los piojos a este Samuel. ¿Ya ves cómo es? No se cuidan en la escuela. Ahí están los chiquillos todos liendrosos. Y mira cómo, mira. ¿Cómo traigo ya la uña? Bien roja, así de la sangre y de los
1: pies. ¡Ay, perro asco, señor!
0: ¿Te digo algo y no se agüita? Sí. Mi jefa sí nos...
3: ¿También?
1: ¿Enfrente de todo?
0: Era muy de rancho esa madre.
1: ¿Really? O sea, ya fuera haciendo eso.
0: A mis carnalas las peinaba.
1: Ajá.
0: Y mis hermanas ya queriendo ir a jugar. Y ella, ¡espérate!
1: Le calaba el
0: caballo. Parecía que estaba diciéndole a un caballo. ¡Espérate! Hasta que no tuvieran bien japonesotas. La soltaba.
1: ¿Cómo, viejo?
0: Bien japonesotas, así, les daba unos estirones de greña.
1: ¡Ay, no!
0: Mis carnalas eran bien japonesotas. Ahí con los ojos bien rasgados.
1: Pasó de lanza, viejo.
0: Como mi jefa las... ¡Ay, cuidadito, pobrecita mis hermanas! Ey. No le regalé nada. Cuando las peinaba, cuidado con que se movieran.
1: ¿Por qué?
0: Porque tenía un... Mira, aquí lo tengo, el perro cepillo color de rosa con cerdas negras.
1: ¡Ay, no, güey!
0: ¡Tas! O sea... Te movía así. ¡Tan! ¡No se muevas! En la cabeza con el cepillo de rosa.
1: No es cierto.
0: ¡Perdé Dios! ¡No te muevas! ¡Pues te mueves!
1: That's so true.
0: Si no te movieras, no te daba. No te muevas, ya me lo acabo. Aquí anda por irte a chirotear. Ahí me está jalando mucho. Bueno, mis carnalas empezaban así. No me jale tanto. ¿Y sabes cómo acababan? ¡Arigato! ¡Es un gran
1: puto! ¡La vida es bien japonesa!
4: ¡Arigato!
1: ¡Qué manchado,
0: viejo! ¡La japonesa! ¡Ni hao!
1: ¡Konnichiwa!
3: Tengo esta bien perra. Mi mamá quiere un Apple Watch de regalo. Pero la güey no se acuerda cuando me llevaba al kinder en bicicleta y se me metió la patita entre la llanta y me quedó tunquito el pie.
0: ¡Quedó patalango!
3: ¡Estás mal, jefa!
0: Mire cómo tengo la pata chureca.
1: ¿Qué pasó?
0: Tengo la pata chureca por su culpa. Porque la señora huevo quería andar de machorra en bike.
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0: señores, el Chino platicando sus decepciones, en la pecera.
1: Cuenta la historia, viejo, ahorita que no está.
0: Algo, que la pecera, yo dije, ¿por qué soy agua en la mañana? Y era la pecera, se quebró la pecera. Y... ah, pobre de Chinito, ¿qué cosas qué cosas te
2: pasa? Es que se me cobró, o sea, se le ¿cómo se le llama el cristal? Como que el silicón se le despegó y, no, hombre, ahorita tengo una bronca en la casa con eso.
0: Machín, ¿y los pescados que están, murió o qué?
2: No, pues tengo que llegar a arreglar porque la pecera está como a la mitad de agua. Entonces nomás le metí una bomba para que se mueva. Pero bueno, oiga, a quien le quiero dar las gracias, déjeme le pongo aquí para que lo escuche. A mi, quiero darle las gracias a mi compa Marco Figueroa, que también ya es del cartel de la Tircepatide.
0: ¿Ya también?
2: Ya es del cartel de la Tirce y el vato me mandó para el desayuno. Él fue el que patrocinó el desayuno.
1: Ah, muchas gracias.
2: Así que Ferrari.
3: Jamás cuando me dijiste si quieres desayunar me dijiste que estaba patrocinado, si te hubiera encargado.
2: ¡No te dije! Sí, ¡le dije a todos!
3: Dijo. ¿Quieres algo de desayunar, pero no me
1: dijo? No, dijo enfrente de todos. Es que tú estás así, te clavas en tu cosa.
2: Y toda Giselle, ni modo, a todos.
1: Es más, yo le dije, Chino, dispáranos el desayuno con eso de que te mandaron para el desayuno y no nos has dicho nada. Dijo, sí, ahí está el dinero, güey.
2: Y por eso fue. Sí.
0: Yo no quise porque no traigo nada de antes.
2: Ah, pues.
0: A ver, ¿qué ibas a decir?
2: No, pues nada más, gracias, mi compa Marco. Yes, ahí está.
1: Gracias, Marcos.
0: ¿El desayuno?
2: El desayuno.
0: Oh, gracias, viejón.
2: Ahí está.
0: Como quiera que sea.
2: Y ahora, se andan, si tienen una pecera ahí que no usen. Se me van a morir.
0: ¿Ya le mandamos saludos al de los perjubis?
2: Ah, ya.
0: Okay. Okay, va.
1: ¿En cuanto lo abrió?
2: Pues la neta, gracias, porque la neta, la raza, yo sé que somos bien pedinches. Locutor que no es gorrón.
1: Somos, aquí no generalizas.
2: No, pero la gente siempre como que se porta chido, es como que ahí les va para el desayuno, ahí les va esto, ahí les va aquello, eso es chido.
0: ¿Tenemos tema o saco el mío?
3: Venga, tema.
0: Ahí va el mío. A ver, me voy a poner un poco. Ah, saludos a Pelucas, le pongo aquí Pelucas Bella. A Bella, salud para nuestra querida amiga Bella. La que le hace el pelo, le corta el pelo al Chino.
1: ¿Cuál?
3: Oye, Bella, te quiero llevar a mi mamá. ¿Tienes chance hoy? Porque quiere que le pinte el pelo y que se lo corte. Le dije, mamá, yo puedo, pero no, me va a quedar tan bien como tú quieres. Entonces, pues.
0: ¿Tú también pintas pelos ahí?
2: Pues, claro, sí.
0: Ay, soy muy bueno. ¿Y si pintas, ¿por qué no te pintas?
2: Pintas a la.
0: hoy quiero hacer un tema de viernes extrovertido.
2: ¿Qué?
0: ¿Cómo se dice? ¿Para adentro?
3: Introspectivo.
0: Introspectivo. Ah, y es una pregunta. Vamos a nuestro segmento. ¿Cómo se llama un segmento filosófico?
3: ¿Metasegmento o qué?
0: No. ¿Cómo se llama Ferrari?
1: Planteamiento
0: filosófico. No tiene nada de filosófico, pero nomás nos queremos oír como bien perrones.
1: Mar.
0: ¡Vamos a nuestro segmento!
1: ¿Cómo era?
0: Planteamiento.
2: ¿Te acabas de decir, güey?
0: Planteamiento filosófico.
1: Planteamiento filosófico.
0: Bueno, vamos a nuestro segmento.
1: Planteamiento filo.
2: Este es el momento cuando la gente dice, ¿por qué no dejan hablar a la Ferrari?
0: Dejan hablar a Ferrari. Bien, por los que dicen, ¿por qué no dejan? Ay, ¿por qué no hablas más?
1: Por eso.
3: Ay, ¿por qué le quitaron su programa?
1: Por eso.
0: Por eso.
1: Pero estamos en YouTube. Gracias. Bye.
0: Ahí te va. Si tu vida se quedara así como está ahorita.
1: Ajá.
0: Así como está ahorita.
1: Lloro.
0: ¿Serías feliz o te sentirías inconforme?
1: Inconforme.
0: Ferrari, tú hablaste primero.
1: Lloro, señor, inconforme.
0: Conforme.
1: Okay. Sí. Conforme.
0: Giselle Bravo.
1: Inconforme.
0: Chinampa.
2: Ay, sí, yo también inconforme. O sea, no estoy mal, pero no estoy bien. Estoy en medio.
1: Es una otra.
0: Decimos que sí está mal o no.
1: Sí, dígale, por favor. Sí. Es hora.
0: ¿Qué dijiste, Chino?
2: O sea, no me siento mal, pero tampoco me siento bien.
0: ¡Sí, sí estás mal!
2: Oh, chale.
0: Ok, pues.
2: Es que no me siento tan mal como me sentí antes.
0: No estamos. No creo que estemos peor que antes. Okay. Ya estar peor que antes ya.
1: Es a little sad.
0: Ya es a little sad.
2: Ok, entonces inconforme.
0: Es really sad.
1: I know.
0: Adelante, estás en vivo. Si tu vida se quedara como tal como está ahorita, ¿estarías feliz o te sentirías?
3: Estoy feliz.
0: ¡Ah, perrillo!
3: Sí, a ver. La verdad que sí. A ver, ojo.
1: No,
3: ojo.
1: ¿Estás mal?
2: ¿Por qué no se nota?
0: Permítame. Sí. 1, 2, 3.
1: ¿Y luego por qué no se nota?
3: No, soy muy feliz. Soy una persona súper feliz. Y además, además tengo la vida por la que mucho tiempo he trabajado, pero no significa que no tenga planes o cosas más grandes que quiera hacer.
0: Pero
3: si se queda así...
0: ¿Sabes de que yo no me van a criticar, eh?
1: Sí, lo vamos a criticar. Pero dele. Húndase.
0: Yo también, ya estoy bien.
1: ¿Ah? Ay, a ver, una. A ver, you guys. Una, dos, tres. Y luego, ¿por qué no se nota?
3: Y tanta perra ansiedad y depresión. No, tenía, ¿no?
2: Pero, y las empastilladas. Y las faltas de ir al...
0: Entiendo que no sean malos.
2: Ah, perdón.
4: Cuando lloras solo...
2: ¿Qué dijo?
4: Cuando lloras solo.
0: Yo siempre lloro solo, ni modo de llorar en compañía. Está listo porque voy a llorar. Lloro solo. Es una actividad en soledad. El llanto. ¿O acaso ayer te hablé a decirte? No. A ver, te va. Les voy a decir por qué. ¿Sabes por qué? Yo siento que yo en mi caso sí, ya, o sea, sí quedaría bien. Porque yo no pintaba para nada. A mí ya me fue más bien de lo que imaginé.
1: Mm. Pero
0: imagínate, usted ya mira, un vato que se vino del rancho, campesino, agrícola, campesino, agresti. No sabía ni la O por lo redondo. No fue a la escuela. Llegué aquí, trabajé en Artus Laos. Luego ya encontré la radio, una razón para hacer algo. Me empezó a gustar. Dije, no soy bueno, pero me gustaría en algún momento poder hacerlo bien. Ni uh-huh. siquiera pensaba en vivir de esto. Y independientemente que todavía no lo haga tan bien, que no creo que lo haga tan bien, ya me da para vivir de esto. Me he hecho cosas interesantes, he tenido fracasos y aciertos, pero he hecho cosas interesantes en la vida que yo en la vida me iba a imaginar, pues. Ya tengo papeles, ¿me explico? Y pues teniendo en cuenta eso, yo ya, o sea, no, como dijo Saí, no quiero que ya no suceda nada. Sí. Pero a mí ya me fue, y se lo dije el otro día, quién sabe quién se lo dije a un amigo. Le dije, no, a mí ya me fue a toda madre, ¿vale? No, yo sé esta madre truena ya, a mí ya me fue a toda madre. Eso se puede interpretar como una, ¿cómo se llama? Como cuando ya no te... Como que ser muy... ¿Cómo se dice esa palabra?
2: Cuando ya eres conformista. Conformista.
0: Como un conformista. Se puede interpretar, sí, porque está en una línea muy invisible, en una tela muy invisible del conformismo.
3: Yo al contrario. Yo creo que, por ejemplo, en el labor, por el tipo de labor que realizamos y por el tipo de trabajo que tenemos, yo creo que algo mejor de lo que tenemos ahorita ya no va a llegar. Entonces, para mi punto de vista es... Más bien estoy agradecido por lo que tuve y yo lo por hoy. A mí me dicen, mañana viajas de trabajo a Ciudad de México, vámonos. Mañana te vas a un crucero, vámonos. A mí no me importa. Yo creo que es para mí es solo por hoy. Y para mí es cualquier ida a Disney, yo digo, no sé si mañana mi familia va a tener oportunidad de gozarlo, let's do it. Entonces, para mí es así, solo por hoy. Mira, yo no creo que mi trabajo va a ser mejor después que ahora.
0: Te voy a decir una cosa que cambia vidas a los que quieran que les cambie la vida. A mí no me la ha cambiado porque no lo he puesto en práctica. Pero les voy a decir una idea, una realidad dura, dura y a la cabeza. Nunca vas a estar tan joven como hoy.
3: Nunca.
1: True.
0: Nunca más vas a volver a estar tan joven como hoy. Y mañana vas lo mismo.
3: Sí.
0: Mañana y así sucesivamente. Entonces, se puede ver con una tela muy leve de conformismo, de que ya te vale madre y algo, y más en este tiempo que estamos viviendo como sociedad, donde estamos sobreexpuestos y obligados socialmente a ser exitosos y a ser felices, se puede ver así. Pero yo lo veo desde, me hago dos pasos atrás y digo... Bueno, vato, yo venía a comprar una camioneta, güey, ya, de redilas. Y si Dios me daba licencia, hacer un cuartucho, güey, y comprar una vaca.
2: Yo ahora manejo una Urus.
0: Ahorita tengo un toro. ¿Toro? El que está pintado en el Lamborghini. ¿Sí tiene un toro el Lamborghini o no?
1: Sí,
2: es un toro. Okay. Cuando
0: perra. Y tengo un caballo.
2: ¿Ah, sí?
0: ¿What? El que está en el Ferrari. Y tengo una chiva.
2: ¿Ah, sí?
0: La de la rara. ya me manché, ¿verdad? Como que era. Entonces, yo lo veo de así. Digo, no, yo ya estoy bien rayado.
2: Una chiva, es un carnero. ¿Te estoy carnero? Pensando,
0: bueno,
2: sí.
0: Está bien, pues, Baltomo, no tengo nada de eso. Entonces, yo en ese aspecto sí. A ver, vamos a ver qué dice la raza. Pero mira, está más chido decir... Yo no estoy muy seguro si esté mejor decir que todavía no. Porque así hay esperanza y hay chance de volver a de hacer cosas y quiere decir que es una persona que tiene sueños, metas, cosas por cumplir. ¡Qué a toda madre! A ver, vamos a ver qué es la raza. ¿Ah? Entonces, la pregunta, ¿cuál era tú? Ya me olvidó. Ah, si tu vida se quedara como está ahorita ya.
3: ¿Serías feliz?
0: ¿Estás feliz o estarías medio agüitadón porque te faltó? Por ahora, entendamos algo. Siempre nos va a faltar.
1: Oh, yeah, of course.
0: Of course.
1: Nunca vamos a tener llenadera en sí. Okay, va. ¿Quiere llamadas o nomás en redes sociales?
0: Gerardo.
1: ¿Mande?
2: Ah, está leyendo. Dije, ¿qué? ¿Cómo?
0: Dice, don Chet, me saca de onda que hable de su propia persona de esa manera. Ah, muchas gracias.
2: ¿Por qué?
0: Dice. Porque dice que me tiro, que soy un genio y que me tiro para que me levante. No, de verdad lo digo de corazón, Gerardo. Gracias por tus palabras, hijo. Me hacen mucho bien. La acepto con mucha humildad. Pero en verdad sí tengo ese percepto mío, pero desde un lugar saludable, ¿eh? Desde un lugar saludable. Bueno, a ver, adelante.
3: Dice por acá, la verdad yo soy feliz y más ahora que los conocí a todos ustedes.
0: ¿Por?
3: En México para mí era muy rutinaria mi vida. Aquí tengo paz, trabajo, tranquilidad, progreso y algo lejos de la familia. Así que cuando los veo con mucho gusto. Los amo, Miriam.
0: Ay, Miriam. Me caes re bien. No te voy a regañar, ¿eh? No te voy a regañar.
1: ¿Por qué?
0: Okay. ¿Tú qué estás tú viendo tu felicidad al conocer a estos cuatro buenos para nada?
1: Literal.
0: Como quiera que sea. Pero está bien cada quien, ¿eh? Cada quien.
2: Bueno, al chino sí.
0: A ver, Bichinel.
2: Al chino sí, pues, pero a los demás no.
1: Yo digo. Pobre estúpida. Ándale, lee lo que ibas a leer.
2: No, no está tan acá. Me estoy viendo los de está mal, jefa.
0: No, el de está mal, jefa, sí está chido, ¿verdad?
2: Dice, okay. Yo estoy conforme con lo que tengo. Tengo mi nueva troca, que ya la choqué.
1: Eso.
2: Y la acabo de agarrar. Miguel, güey. ¿Eres tú, Miguel? Oh, tengo buen trabajo. Mi esposa tiene un buen trabajo. Mis hijos no les falta nada. Juegan fútbol. Soy entrenador de los dos. Disfruto verlos jugar y crecer. Lo único que me falta son mis terrenos en Yucatán, pero ahí va el proceso. Ah, ¿también compraste?
1: Ay, ahora.
2: No, así me puso, neta.
0: ¿Ahí va el proceso de qué?
2: No sé si compró terrenos allá donde yo compré o nada más era broma. Pero, no,
0: vas
2: Jorge.
0: A estar rodeado, ir a un lado.
2: Puros vecinos.
0: A otro lado.
2: Puros vecinos. No, pero está chido.
3: Dice por acá.
0: Negro.
3: Yo para mí, la verdad, estoy viviendo el sueño americano. Yo soy de rancho y solo fui hasta sexto de primaria. Me vine de hindú y ahora soy ciudadano. Soy mecánico y hago más de 180,000 al año.
0: I wanna marry you right now.
3: Dice Johnny.
1: Literal.
0: Sí, acepto. Perdón, sí acepto. No. Ok, entonces el vato está bien con su vida. Pero guachaira dice aquí Rosa. Don Cheto, yo no tengo papeles, pero aún así estoy contenta con mi vida. La pregunta me puso a pensar y digo yo, tengo todo para estar bien. Ni siquiera los papeles siento que me hagan falta. Nomás para ir a ver a mis padres, sí. Entonces sí te hacen falta. Uh-huh. Pero está bien que tengas esa situación. Pero ahora, también está bien decir que no se está bien, ¿eh?
1: ¿Sí me, ya, sí pues se vale.
0: También está bien decir, sí, no, vale. Todavía no estoy completo, a mí me falta. Ferrari, voy contigo, hija, estás en vivo antes de que entren los mensajes. ¿Por qué tú te sientes que si tu vida...
1: ¡Miau, miau, miau, miau, miau!
0: No estoy diciendo que la vida se va a acabar, nomás ya no va a cambiar, va a estar así.
1: Ajá.
0: Are you happy with it and why not?
4: No, porque yo siempre soñé con tener mi own business, tener mi propio negocio y creo que todavía me falta eso. Y ya cuando esté con mi negocio, I'm happy.
0: Pero no tiene que ver con pareja, hijos.
4: Ya hice paz con eso.
0: ¿Sí?
4: Sí, la verdad sí. Sí que antes te quería niños, pero ya como... El paso que voy, creo que no. Y I'm okay with it.
2: Ahí le va hasta ta perra. Muérete de envidia, Ferrari. Ahí te va. Iván.
1: Es un estúpido.
2: Yo siento que estoy satisfecho porque yo tenía una meta en la vida. Y era irme a vivir a otro país que no fuera México o Estados Unidos. El año pasado me fui a vivir a Irlanda. Comencé desde cero, Irlanda. Sin trabajo, y me fui acomodando poco a poco. Afortunadamente eso me dio para cumplir otro de mis sueños, que es conocer el mundo. He viajado por múltiples países y ahora ya me comprometí y estoy por casarme en diciembre de este año.
0: Wow,
2: y le puse,
0: irlandesa.
2: Pues no sé, le puse, bueno, y le puse, ¿dónde nos escuchas? Ahorita ando en Dublín.
0: Dublín. Hermoso Dublín.
1: ¿Usted ya fue?
0: Su gente, su arquitectura.
3: ¿Cuándo lo ha visto?
0: No, pero
3: lo ha visto
0: en películas.
1: Ah. Se me hizo raro, dije, ¿cuándo
0: así
1: fue?
0: Así voy a decir, ya, que alguien diga una ciudad así. Dime una ciudad rara.
3: Roma.
0: Ah, Roma. su calle, su gente,
2: Coliseo,
0: su arquitectura, su Coliseo, la
2: capilla.
0: Fontana di Trevi.
2: La capilla.
0: La capilla.
2: ¿Cuándo ha ido?
0: Del Boquete.
2: La capilla Sistini. Don
1: Cheto, ¿sí conoce Dublín? Aquí, Dublín, California.
0: Sí, aquí hay uno. ¿Conoce Dublín?
2: Sí.
0: No. Ah, no, perdón, conoce que lo Dublín, pero...
4: ¡Oh, my God!
0: Pero ahorita vamos a hacer otra cosa.
4: No, you didn't. Oh.
2: Sí, no, oh my llevadito, God.
0: Perdón, te quiero ofrecer disculpas.
4: ¿No? Okay. Ay, le pegó.
1: Sí, se lo dio.
2: Ah, le voy a darme. Oh, Araceli, hola, preciosa. Porque yo soy feliz en este momento de mi vida sin marido. Hola, oh, bebé.
1: Ha de haber estado casada por un montón de años.
4: ¿Qué te pasó?
2: No sé, pero...
0: Dinos, ¿qué te sucedió?
2: Sin marido, pero con casa y mis carros, mi propio trabajo, mis dos hijos que adoro, salud. ¿Qué más puedo pedir?
0: Mi casa y mis carros.
2: ¿Qué le queda a mi marido? ¡Ja,
1: que le vacunó el no le quise tomar el rollo.
2: A mi ex.
0: ¿Qué tiene?
2: Yo estoy dispuesto a estar en esos carros y acompañarte en un viaje.
0: Adrián, yo casi, Don Cheto, si tuviera mi tía Rex, ya diría que a su pregunta que sí estoy contento.
2: Ah, y ahora te vas a querer otra.
0: Adrián, ¿una tía Rex? ¿Qué es una tía? Ah, las tías, las camionetonas. Sí. Están perras las tías Rex.
2: Mira, yo soy fanático del X6M. Tengo mi X6M y ahorita ya quiero la X.
3: Toda la gente que está esperando algo para ser feliz es insatisfecho constante como el chino. Que siempre espera algo para ser feliz y cuando ya lo tiene quiere algo más.
2: Sí, es que ahorita vi la XM. No, la me enamoré.
0: Vas a ir la XJ, sí. Y vas a ir la XZ.
2: ¿Y sabe también cuál? La Lexus. Oh, chulada.
0: Está bien.
2: No, más que luego sí digo, no, ¿para qué me meten un pavo que no? Mejor no le hago al güey. Okay.
0: Dice Don Cheto, hola, ¿cómo están, muchachos? A mí la estabilidad financiera me da tranquilidad. Tengo 47 de premenopausia. A pesar de algunos problemillas en las articulaciones y en las hormonas, me siento plena y tranquila. Una motivación para todos. Mi esposo se reinventó en el trabajo a los 48 años de edad. Cuando la mayoría ya piensa que es tarde, les puedo decir que nunca es tarde para empezar de nuevo. Lo digo por experiencia. Los amo a todos. Disculpe, la vista me falla un poco para escribir. Problemas de la edad.
1: Uh-huh.
0: Pero, ¿qué? Sí, o sea, ¿estás a gusto o no, pues?
1: Sí.
2: Y luego...
1: Digo que sí.
3: Dice, estoy en el mejor momento de mi vida.
0: Gracias, querida. Tan chula.
3: Estoy en el mejor momento de mi vida. Hace 15 años fui gerente de compras en un hotel de Cabo San Lucas. Me vine con mi visa y después de ese tiempo ya tengo una familia hermosa con 3 hijos, una esposa que me ama y me atiende. Compramos casa hace 4 años, tengo mi propia compañía de remodelación de baños, obtuve mi residencia y estoy trabajando en mi espiritualidad. La verdad, estoy mejor que nunca.
1: ¡Qué bonito!
3: Saludos desde Utah.
0: ¿Hombre o mujer?
3: Hombre.
1: Hombre.
3: Okay. Ever Luna.
1: ¡Qué padre! Felicidades.
2: Hugo, yo estoy contento donde estoy. No tengo casa propia, pero ya comencé un negocio, mi propia marca de gorras. Bien. Y me gusta el camino por donde voy. Sé que algún día voy a tener mi casa, ganar lo suficiente para que no les falte nada a mis hijos. Y ojo, ando bien y no tengo papers. Bien.
0: ¿Puedo decir? ¿Puedo bajarle el avión?
2: Sí.
0: No les falta nada, carnal. Ya no les falta nada. Les quieres dar más, está bien. Pero no les falta nada.
2: A mis hijos sí les falta, no les quiere ayudar.
0: No, tampoco les falta. O sea, en la ¿cómo se llama? En la pirámide de las necesidades, no, chicos.
2: Ah, no, claro que no.
0: Bueno, está bien.
2: Tenemos que ir a corte, viejo.
0: ¿Sí?
1: Ya. 24.
0: Bueno, pues, pero todo estuvo bien hacernos esta pregunta, aunque sea mental, no tiene que platicar.
1: Pues para unos, porque los que estamos inconformes ya nos dio viernes de bajón.
0: ¡No! Es para decir. Al contrario, amigos que dijeron que no están conformes, los felicito porque esa es la actitud. Querer seguir cumpliendo ese sueñito, ese sueño saludable que tengan ustedes. Un sueño que tenga un comienzo y no necesariamente un final, pero sí un punto donde digas tú, ya lo hice. ¿Verdad? La cosa de buscar la siguiente aventura es muy bonita y es muy saludable. Pero siempre va a haber en la siguiente aventura, ¿eh? Siempre va. Entonces, caer en ese loop de lo siguiente, en compras, en cosas materiales, en todas esas cosas, te puede jugar en contra. Uh-huh. También, te puede jugar en contra. Pero no, al contrario, adelante, señores, adelante, familia. Véanse en este espejo y no sean como yo.
1: Oh my God. 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
17: Yo le regalo uno. Ahí tengo unos que ya casi está, ya tienen bien poquillito.
18: Ay, no manches, regala uno nuevo, ¿qué le pasa?
17: Ni se pone, ni se pone.
18: Ni se pone.
17: Bueno, saludos. Todos ustedes mándenle su historita a mi compa.
19: Sí, ahorita le vamos a grabar un video.
17: Ay, ay, ay.
19: ¿Qué tiene ahora?
18: ¿Tiene? ¿Ve que sí trae ganas?
17: Ya nos vamos, familia. Nos despedimos de YouTube, ¿va?
18: Bro, that's disgusting.
19: Creo que hoy tuvimos algún problema en YouTube y creo que ni estuvimos al aire, pero...
17: Pues mira tú qué cosas tan raras suceden aquí.
19: Qué raro que haya problemas técnicos.
17: Raras que tengamos problemas técnicos, ¿verdad? Pero pues apenas está el Beliz pa'l Guerrero. Apenas los problemas con el programa que es. Si fuera yo el patrón, si fuera yo el jefe de esta empresa y fuera a quejarme, yo diría, así está el programa de Madriado.
18: No es mi culpa.
17: No es mi culpa. Bueno, Chinel, ya nos vamos. ¿Alguna cosa que quieras decir?
20: Alguien que tenga una pecera que no esté utilizando.
18: ¿Cómo?
20: Es que...
0: Le digo que un chorro se despegó el silicón y...
17: Pues no, pues no, ponerle silicón y ya.
0: Sí, pero pues tengo que vaciarla, pegarla y me da miedo que si le pongas
19: silicón... Cada que critiques algo nada que veriento que la gente le gusta, te voy a recordar este momento donde tú estás todo un día hablando de tu perra pecera.
18: Ayer hizo su unboxing.
19: Sí.
18: Que nos gastamos 10 minutos en su unboxing. Pero que una persona llame y mande saludos y todo eso, ¿por qué te emperra?
17: Cuando te llamamos empático, a eso nos referimos.
18: Referimos.
0: Ah, pero es que ustedes sí se manchan.
18: ¡Ah! Esas
0: cosas. Yo estoy aquí para controlarlos.
18: Ay, controla tu boca.
17: Pues ya nos vamos. Giselle Bravo,
0: Nos vamos de tele. Bueno,
17: ah, pues ocasión. No. ¿Qué tienes que hacer?
18: Ah, yo le quiero desear el Happy Mother's Day a mi santa madre.
17: Ay, ay, doña So.
0: Ay, suegra.
18: No le digas suegra, no es tu suegra.
17: Doña Sonia, un abrazo, que la pase bonito, ojalá que la lleven por ahí, no, como que era ahí
18: Ya le compré su regalo ayer. Sus regalos ayer ya se los, su respectivo regalo ya se los compré.
17: Yo le mandé su cuchillo que ni usa, pero él...
18: Sí lo usa, viejo, ¿sí? No, y lo cuida como no se imagina.
17: Bueno, qué bueno.
19: Yo le quiero mandar también felicitaciones a Leito, voy a tenerla un día de las madres más junto a mí.
17: Ah, qué bonito.
19: Y voy a ir a consentirla, cuidarla, la voy a llevar a que le corten su cabello y se lo pinten. Y ya me dijo que no quiere flores y que la llevada a comer no es parte del regalo.
17: Bien, ella sabe lo que hace. Entonces, ella sabe lo que hace.
19: Yo le dije, bueno, te regalo lo que quieras, pero que no se ir al Ross ni al TJ Maxx.
0: Saludos a todas mis suegras, de parte de su yerno preferido, aquí estoy.
17: ¿Has conocido tú a tu suegra, Chino?
0: Sí.
17: O sea, pues a de algunas novias que tuviste.
0: Ah, claro.
17: ¿Y cómo les caíste?
0: Bien, mi amor.
17: ¿No eres la clásica de, ay, anda con el chilanguillo ahí?
0: No, no, al contrario. Chilanguillo cuando me ven.
18: Si no, las matemáticas no me cuadran. O sea, ¿has estado casado con tu esposa cuánto tiempo?
17: 20 años.
0: ¿Eh? ¿Cuál? ¿Yo?
18: Sí, tú. ¿Eh?
0: ¿Cómo? Ya se nos acabó el tiempo. Mañana nos escuchamos.
17: Oye, Chino, ¿por qué si te has casado 20 años con la güera? Ella tiene 35. No diga
0: sí, eso.
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19: 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Y mi casa también.
17: Más quedó. Bueno, señores, los quiero mucho, familia. Nos desconectamos de YouTube. Seguimos en la radio una hora más. Buenos días, los quiero mucho. No, hija, pues ahorita no tenemos nada. Ahorita ya te puedes ir una cancioncita. Buenos días. Ahorita vengo.
0: Va, popo. Estamos con viernes
18: peliculero. Señor.
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0: Continuamos con más de Don Cheto al aire con esto que es Viernes Peliculero para que recomiende una serie, una película o lo que le dé
1: su compa gana.
0: Número en cabina 818-563-1055 o las redes sociales de Don Cheto al aire.
2: Yo voy a recomendar una serie que usted puede ver en Prime, en Netflix, que es que ya no sé dónde aparece, pero dice, a ver, déjame ver.
0: ¿Cómo se llama?
3: Pues la viste.
2: Se ve Amor de Oficina, se llama Amor de Oficina, creo que está en Netflix.
0: ¿Es de comedia?
2: Es de comedia. La verdad está muy buena, se trata de dos vatos que empieza cuando ellos dos se conocen en un antro, y tienen una noche apasionada, una noche loca, una noche de copas, donde pasa de Toño, Pepita y Flor. Uh-huh. O sea...
0: ¿Dos vatos dijiste?
2: No, son un vato y una morra.
0: Ah, ok.
2: Que hace cuenta que se conocen en un antro y esa noche se van a la cama y pasa lo que tiene que pasar.
0: Ajá.
2: Al día siguiente se dan cuenta que una es la que la empresa quiere nombrar como directora y el otro es el hijo del dueño. Y el dueño...
4: ¿Es con Sheilo?
2: No, es Ana González Bello y Diego Klein, Recargas.
0: Okay.
2: Ellos dos son los protagonistas, pero hay varios actores muy buenos. Sale por ahí Alexis Ayala, Stephanie Salas y varios más. Gerardo Velázquez, que también muy bueno. La cuestión es que ahí empieza la batalla porque los dos van a ser nombrados o quieren ser nombrados CEO de la compañía. Uno porque es el hijo de papi que viene llegando de vivir en Cabo del patrón. Y la otra, que es la empleada número uno que toda la vida ha sacado adelante la compañía. Y pues es con el que se acostaron uno con el otro la noche anterior. Uh-huh. Ahí empieza la batalla de que una pues tiene todos sus aliados dentro de la empresa y el otro hijo de papi trae a todos sus amigos de los niños bien a trabajar a la empresa
3: y vale
2: porque él quiere crear... Pues es que es la batalla de uno con el otro, entre que hay una tensión todavía sexual y hasta...
0: De atracción, pues.
2: Atracción fuerte. Y por el otro lado, pues se quieren quedar los dos con el hueso de la empresa. La empresa, a pesar de que el dueño es uno, pues sus socias son coreanas y las socias están presionando mucho para que la empresa marque y rija las normas para seguir creciendo. Entonces, no lo van a dejar tomar la decisión que él quiere. O sea, no es como que nada más él puede poner un dedo y decir, mi hijo va a ser el CEO.
3: Ok.
0: Está chida, la trama suena...
4: I approve.
2: Se llama Amor de Oficina y la verdad se la va a pasar muy bien. Tampoco espere una obra de Shakespeare, de Tchaikovsky, no, de Aronofsky.
0: Está palomera, pues, como diría.
2: O sea, está entre palomera y bien hecha, bien actuada. Y la verdad, se la recomiendo. Amor de Oficina y está en Netflix.
0: ¿Y es serie o película?
2: Es serie, son 8 capítulos. Y no muy largos, son como de entre 30 y 40 minutos.
0: No, no está mal.
4: Yo ya la vi.
2: ¿Tú ya la viste?
4: Ya.
2: ¿Verdad que está buena?
4: Sí, sí está buena. I approve.
2: Sí, la verdad sí.
0: Amor de Oficina en Netflix. Bueno, yo les voy a recomendar una que la pueden ver en HBO Max o Hulu, entre otras plataformas, y es la de From the World of John Wick, la de bailarina con esta Ana de Armas.
3: Ana de Armas. Recargas.
0: Que me dije, bueno.
3: ¿Cómo no la habías visto?
0: No la había visto. La verdad, no soy muy así fan del rollo de John Wick porque siento que es como que. ¿Cómo se llaman las películas mexicanas de antes de que se.
3: Los Almada?
0: De los Almada. Siento que es como que la modern version de los Almada, el John Wick. Pero bueno, básicamente, si usted no la ha visto, esta película es con mucha acción.
2: Ahorita que lo dices, a mí me parece que John Wick. Obviamente con su respectiva tecnología, con sus respectivos efectos especiales y con su respectiva producción millonaria, sí es como los Almada con asteroides.
0: ¿Verdad que sí?
2: Sí.
0: Es como la modern version de los Almada, literal. Bueno, para los que no han visto las películas de John Wick, hay mucha acción, hay mucho balazo, hay mucho trancazo. Y esta película pues no te deja de sorprender con ese mismo rollo. Es de una morra que básicamente la entrenaron para hacer pues como una asesina en serie, se podría decir, en Roma. Y esta morra le asesinan su papá. Entonces ella se encarga de pues vengarse de esos que se fueron responsables sobre la muerte de su papá. Entonces empieza a hacer su cochinero, podríamos decir, en búsqueda de la persona culpable de quien le mató al papá. Entonces en toda la trayectoria de que busca al culpable, ¿no? Pues se echa como a miles y miles de hombres.
3: Y está chida, es que es como la John Wick, pero en mujer.
0: En mujer, o sea, ¿qué podría decir?
3: ¿Sí? Quien vio las películas de John Wick, obviamente es como en versión mujer, una niña que queda sola y la meten a, no sé por qué, como a por eso se llama ballerina, porque la meten a ballet, y resulta que pues no es un ballet como clásico.
0: Sí.
3: Entonces sí, ya lo
2: veo. Yo voy a decir algo de Ana de Armas, me parece que es bellísima, pero tampoco me parece que es la gran actriz.
0: Creo, a mí tampoco. No, o sea. No lo quería decir, pero qué bueno,
2: o sea,
0: que tú lo dijiste.
2: O sea, creo que es súper, súper, súper, súper flada, así como que no me parece que dé así una escena.
0: Performance así.
2: Performance así de actuación, no.
0: Sí.
2: Sí, she's just cute.
0: She's pretty, she's really pretty, pero sí, yo también opino lo mismo.
3: Bueno, yo no sé si esta ya la viste, Giselle, pero creo que tú la recomendaste, no me acuerdo, se llama Observados en español, The Watchers.
0: Ah, sí. ¿The Watchers?
3: The Watchers. Ahora sí que es del 2024, nada más que no me acuerdo dónde la vi, ahorita checo. Se trata con esta morra, ¿cómo se llama? Dakota Fanning.
2: Muy buena actriz, ¿eh?
3: Ah, esa sí es una que ha sido actriz desde morrita.
0: Sí, desde niñita.
3: O sea,
0: ¿Fue de sus primeras películas de la Dakota?
2: Hay una que me hizo llorar muchísimo, ahorita te digo, espérate, déjame ver.
3: Bueno, la historia de The Watchers es una morra que tuvo un problema de joven, pierde a su mamá. Es como que una niña así como que muy aislada.
2: Hombre en Llamas, la que estábamos hablando, que ahora hay remake en Netflix de en serie. Ajá. Es la niña que secuestran en Ciudad de México con Denzel Washington.
3: Oh, Simón.
2: Sí.
0: ¿Que no es, esa no es la que sale de Mark Anthony?
2: Mark Anthony, sí, es el papá.
0: Ajá, yo me acuerdo. Men on Fire.
3: Bueno, el chiste que The Watchers es como que se pierde en el bosque y como que va a empezar a oscurecer y ve como una casa, un cuartillo, y le abren la puerta y le dicen, córrele, que está anocheciendo y ya van a salir. Y es como que, ¿qué pedo? Pues corre, y resulta que es nada más como un cuadro, hay tres personas adentro, agárrense de las manos, siguen la regla, solo hay un cristal enfrente enorme, dice, la regla es que después de en la oscuridad, o sea, cuando empieza a anochecer, tienes que entrar ahí, porque si no, vienen como tipo, ¿qué se puede decir? Espíritus, uh-huh. O como demonios, uh-huh. Y los demonios les encanta, una de las reglas es, párense aquí enfrente del cristal y ellos nada más llegan a observarnos, les gusta vernos. Entonces, pues la morra llega como que qué pex, y sí, se agarran y ves las criaturas que salen en la noche, los demonios. Y el problema es de que no pueden escapar del bosque. O sea, ¿cómo escapas? O sea, por más que está tan grande que no alcanzas a salir del bosque antes de que anochezca. Entonces, la idea es, esa morra dice, nosotros tenemos que salir de aquí. O sea, yo no me voy a pasar mi vida encerrada viviendo en esta madre, o sea, hasta que me muera. Pero se escapan, no se escapan. ¿Quiénes son estos demonios? Tiene un twist, perro. Aguanta, si no lo has visto, Giselle, te va a latir.
0: Sí, creo que sí lo he visto en Netflix, ¿no?
2: ¿Cómo se llama?
3: No, en HBO.
0: ¿HBO?
3: Está en HBO. The Watchers, Los Observados.
0: ¿Ya salió cuando? ¿El 2025?
3: Sí, no, en el 24. ¿24? 2024.
2: Tiene de películas y de series Dakota Fanning tan perras. Estuvo en Yo Soy Sam de niña con esta Michelle Pfeiffer, que también muy perra. Y un montón, o sea, la verdad es que... Bueno, salió en todas las de Crepúsculo. Uh-huh.
3: Dreamer. Ah, sí, pues sí, ahí salió.
2: Dreamer, que también era cuando era niñita, Persiguiendo un Sueño, se llamó en español Persiguiendo un Sueño. Con Kurt Russell.
0: Oh, that's a good actor.
2: Yeah.
0: Es muy buena esa morrilla de actriz. Ok, entonces, ¿ya escribiste la...?
3: Ya, yeah, The Watcher. Neta, chéquela, así te va a latir. Si no la has visto, dale una...
0: Es que, ¿sabes qué? Sí vi los reviews de esa, pero como que no tenía tanto por ciento de recomendación en Rotten
3: Tomatoes. No, está chida. Y tiene un twist al último que dices, no, o sea, mamá. Esas son las chidas.
0: Ok, pues.
3: Que no te esperas lo que... el final. Pero bueno, vamos al teléfono porque tenemos a César de Santana que quiere recomendar una película. A ver, César, buenos días.
1: César.
3: Pues en la 1.
0: En la 1.
3: César.
5: ¿Ah? Estoy recomendando
2: recomendando
5: una serie que
6: ¿Pueden por favor callarse y dejar a César hablar?
0: O no habla.
3: ¿O no habla?
0: Anda, ver, pedo.
6: No sabe manejar una llamada.
3: Arriba, abajo, al centro,
6: ¿cuál vas a recomendar, pegallo, gallazo?
5: No, estoy recomendando una serie de en el Peacock que se llama Casa de Villanos, pero en inglés se dice House of Villains.
6: Okay. Casa de Villanos, pero esa está, dice que está en TikTok.
3: No, en no, Peacock. Sí.
6: Ah, en Peacock. O Pico, House of Villains, Casa de Villanos en Pico. ¿De qué va a ver así con ese español fluido?
2: Es ¿cómo?
6: ¿De qué va?
5: No, de contestas, así como de puros juegos, están jugando para ganar dinero.
6: Ah, ok, como, ok.
2: Es un reality show como de concurso.
0: Lo que pasa es que todos los que participan en ese reality han estado en otros realities donde son, pues, terminan siendo como los villanos de ese reality. Entonces, por eso se llama House of Villains, porque al final del día todos están compitiendo, todos los villanos de muchos realities están compitiendo por lo que él está por diciendo. Algo, por algo. Algo, ajá.
3: Un paro. Si no saben hablar, no hablen,
0: Tú no estés deteniendo gente de hablar.
6: Mira, espérate. ¿Quién escogió la llamada, compañero?
0: Él.
6: ¿Quién?
3: Pues yo. Pues es que obviamente yo veo las líneas que habló un César.
6: Las de esas. Escaneas.
3: ¿Cómo la voy a escanear si no lo he escuchado?
6: Escanea las llamadas, que le cuachalanguen y le cuadren aquí a usted, señor, y luego las manda.
3: Yo nomás digo. Si anda, pedo, nada, ábrenos la llamada.
6: Anda, pedo, nomás él pues era no sabuquit. Regresamos, familia, con más recomendaciones. mucho hizo él.
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1: Yo la voy a proteger porque yo no confío absolutamente en ninguna autoridad de este país. Que el vato ve cosas, ¿verdad? Y ahí empieza a juntarse con una chofer, que es Alice Braga, que empiezan a formar ahí una relación allí, pues y es como su chofer. Y le dice, ¿sabes qué? Está este problema. Te voy a llevar a las favelas con mi primo. Mi primo es el mero chaca ahí de las favelas. Y ahí escondemos a la morrilla para que no se las des a estos vatos, porque estos te la van a pasar a perjudicar. Y ahí arranca la cosa, y mientras él está buscando quién son los culpables del asesinato de toda la familia de la morrilla. Ahí va. No es mala, ¿eh? Está en número uno ahorita en Netflix, pero no es así que cada episodio vuelan pelos.
2: Sí, pues ya la recomendamos, o sea, la semana pasada.
1: Momentos. Tiene sus momentos de diálogo y de espionaje y de quién será y chalala. Y a mí siento que sí le faltó más balacera, pues. Quién sabe, ya el episodio 5, 6, 7 se ponga mejor, pero yo voy en el 4 y ahorita está. Me hacen falta matralletazos de las favelas, básicamente, chavalones. Bueno, y eso es en lo que ando yo. ¿En qué anda la gente, Gine?
2: A ver, vamos a ver, tenemos a Luis, a ver qué va a recomendar. En la línea número 1, Luisón.
1: ¡Luis!
3: ¡Luis!
1: ¿Qué pasó, Luis? ¿Cómo estás, hijo?
3: Muy bien, aquí ya llegamos a trabajar.
1: Oye, vale, antes que nada, ¿estudiaste comunicación? ¿Alguna vez has tomado clases de locución, de dicción o algo así?
3: No, nunca.
1: Ok, te vamos a tener que colgar porque aquí el señor chino no quiere hablar con gente y que no sepa hablar. Caso curioso, porque el que menos sabe hablar de esta mesa
4: es él.
2: Resulta.
1: ¿Cómo estás, Luis? ¿Cómo has andado, hijo?
3: Muy bien, don Cheto. Dígame a ese chino que toma las clases del primero.
1: ¿De todas las cosas qué? ¿Qué es? ¿Qué?
3: Sí. Que tome las clases el primero.
1: Que tome clases tú primero. Ok. ¿Quién bajado ese valor?
2: ¿Y tu recomendación?
1: ¿Cuál es tu recomendación? No me carreries a la gente.
2: Se nos acaba el tiempo.
1: ¿Cuál vas a recomendar, hijo?
5: Se llama Shop for Killers. Está en Hulu.
1: ¿Hulu? ¿Shop for Killers? ¿En Hulu? ¿Shop for Killers? A ver, ¿de qué va?
5: Pues es una trama que empieza con una muchacha que está queriendo defenderse de unos matones, se podría decir.
1: Ah, shop, como tienda para asesinos.
5: Sí, sí.
1: ¿Es coreana, no?
5: Sí, es coreana.
1: Ok.
2: Saludos a la alterada.
1: Shop for Killers. Ok, Shop for Killers. Ok, ¿lo que pasa allí? Que sí vemos que como que trae bala.
5: Sí, trae mucha bala, pues empieza a defenderse y pues ella no sabe por qué, porque pues su tío nada más era como un vendedor de como de supplies para, era como un granjero, se podría decir.
1: Supuestamente.
5: So, entonces a su tío lo matan y pues ahí comienza la trama de que muchos quieren ir sobre la muchacha que viene siendo su sobrina. Pero ella no sabe por qué.
2: Gracias, qué bueno.
1: Ella se ve involucrada entonces en esta situación de un misterio que el tío guardaba, que se aparentemente y no nomás era un granjero cualquiera.
5: Usted ya supo cómo explicarla.
1: Ok.
2: Ahora, pues, entra a trabajar con él, estar hablando. Por favor, si van a hablar, necesito que se prendan. Necesito que vayan al punto. Así, bien animados. Don Cheto, le va la recomendación. Una que está bien perra en español, se llama Negocio Letal.
6: Si alguien en esta perra vida nunca va al punto, eres tú.
1: Mira, vale, llegué yo tarde hoy. Me paré en la puerta. Y te oyes huevoncísimo al aire, tú.
2: ¿Cuál huevoncísimo?
1: Huevoncísimo.
2: Yo ni estaba hablando.
1: Como que no sabes dar un cierre. No. ¿Está buena? ¿La apunto? No traes un... Y todo eso que criticas, lo tienes tú.
2: ¿Cómo crees, señor? Jamás.
6: Sí, la verdad, sí.
1: Yo no.
2: A ver, vamos con Guillermo, porque,
1: no,
2: a ver.
1: No.
2: Dele chance a Guillermo.
1: A Memo a mí. ¿Cómo está un Memo? ¿Qué dice, pues, primacho?
7: Buenos días, Don Cheto. ¿Cómo estamos?
1: Sí. La tres.
8: Dijo buenos días, Don Cheto.
1: ¡Buenos días, Memo!
7: ¿Cómo andamos, viejo?
1: Caído, pero esperando mi Memo. ¿Cuál vas a recomendar, hijo?
7: Buenos días, Petiotos.
1: Hola, Petioto.

0: What's your recommendation today? What's the matter with you?
1: Okay, todo el mundo, ya estamos hartos de las series de narcos y todo.
0: Sí.
1: Vimos la película y las series de Paduari. Puesto a pensar en todos los problemas que sufrió su familia.
0: ¿En cuál serie estamos hablando?
1: Se llama Dear Kill Nannies.
0: ¿Dear Kill Nannies?
1: Está en Hulu y la narra el hijo de Pablo Escobar.
0: ¡Ah! Oh. Es de según la vida del Dear Kill Nannies. Es como que este morrillo, como que la vida del hijo de Pablo Escobar, que se crió y que básicamente sus guardianes de él eran puro sicario ahí del cartel.
1: Ajá. Exactamente.
2: That's crazy, huh?
0: Ok, ok. Y sale este, ¿cómo se llama este? El
1: John Leguizamo.
0: John Leguizamo, ¿verdad? A ver, yo le quería poner play, hijo, pero ¿me la recomiendas?
1: Se la recomiendo, o sea, no espere balaceras y todo lo que pasó con la de Pablo Escobar. Pero sí hay balacera. Pero es más que nada, él narra cómo fue vivir en medio de los sicarios y...
3: Pues era el hijo de Escobar.
0: Y los lujos.
1: Sí, el hijo de Pablo Escobar.
0: Me imagino que el morro vio cosas desde chiquillo, ¿no? Comportamientos y así.
1: Sí. De hecho, él está con una videograbadora firmando, como haciendo un documental de cómo vivían.
0: Porque por ahí anda el muchacho, el señor, todavía dando entrevistas, ¿verdad? Sí. El hijo
1: sí,
0: de
1: se llama ¿no?
2: Pues de hecho escribió un libro y varias cosas.
0: Aunque mucha raza lo,
1: marroquí.
0: Lo ha criticado de que no es cierto y que no vivió así, quién sabe qué. Pero el morro vivió hasta en la prisión que hizo Pablo Escobar, ¿verdad?
1: Sí, él también estuvo viviendo cómo estuvo. Él narra ahí cómo fue que cuando entran a lo que es la prisión, en cuanto entra, luego les dice Pablo Escobar: mira, aquí estos ladrillos están sueltos, yo los mandé a hacer. Y en unos días me voy a escapar ya.
0: Ok, o sea, de volada. Esa me interesa. En Hulu, Dear Killer Nannies, criado por sicario, se llama la serie, y es básicamente la vida del hijo de Pablo Escobar, cómo la miraban los ojos del niño, pues ahora sí que lo que hacía su papá tras bambalinas.
3: Ok, pues si quieren yo para la otra mejor digo todo, nomás mando.
0: Ay, tú cállate, chido. ¿Todo qué?
3: Recomendaciones, pues. ¿Por qué Cucho?
0: Cucho.
4: No sabes decir ni tu película, vas a decir todas.
3: ¿Cómo no? Recomendé The Watchers, vea la perrísima.
0: Está bien, pero la recomendación.
4: Mira, si hay una persona, en esta entidad, en este universo, al que yo no le quiero preguntar ni la hora, porque te cuenta hasta de qué color traía los calcetines cuando su papá se fue, es el chino. Él nadie sabe.
0: Ahí te va el locutor, ahí les va el locutor, y si me equivoco, critíquenme. El locutor que critica que la gente no habla bien, yo soy el chino. Preguntan qué voy a recomendar.
4: ¿Qué vas a recomendar, chino?
0: Quiero recomendar una que, a ver, tienen. A mí me gustó, pero está palomera. Si no les gusta a ustedes, yo no sé. Se llama The Watcher. Y pues trata de una... ¿Cómo se dice? De una... Véanla. Porque The Watcher...
4: ¿Pero de qué trata?
0: The Watcher es como... ¿Cómo te diré? O sea, si has visto películas tú de que... que se van,
3: No me identifico.
0: The Watcher.
3: No me identifico.
0: Es como un vato que, o sea, anda ahí el vato, ¿verdad? No me acuerdo cómo se llama el actor, ni me importa, o sea, ¿quién le importa, verdad? pero es una familia que se mueve a una casa. Véanla. The
4: Watcher. Ok, se mueve la casa y ¿qué pasa?
0: Luego pasan ahí como unas, como le llegan como unas cartas. Y
4: ¿como unas cartas o cartas?
0: Unas cartas. Y alguien la está como que la está firmando y o sea, lo pueden ver, güey. ¿Viste cómo le bajó de ese?
4: Sí.
0: Nada, no engage, nada de engage.
3: Yo no dije nada de eso.
0: Nada de engage.
3: Están en un cuarto, en el bosque, donde alguien nos está observando.
0: Pero tienes que saber cómo hacer la aire.
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0: aquí.
1: Giselona, ya nos vamos, mi querida Giselona, mejor conocida en el bajo mundo como la Giselle.
0: Giselle. Ay, ¿sabe qué he notado? Que usted no sabe escribir bien mi nombre. Me pone con Y siempre.
1: No, pero luego a propósito.
0: Y eso me da TOC.
1: Es G-I-S-S-E-L-L-E. Ajá. Pero cuando digo Giselle es porque voy a decir una broma.
0: Ah, sí.
1: Sí, ok, ¿está bien?
0: Ah, ya entendí, ok. Sí.
2: Yo te pongo mi amor. Bebé.
0: Ay, pobre estúpido.
1: Ay, chino.
0: Ay, chino, neta.
1: Tanto perro año trabajando aquí con esta mujer y todavía.
2: Un día va a caer. Hermanos, un día. Ay, un día. Momento de debilidad.
3: Además, es más fácil que Giselle caiga conmigo que contigo, sí. Chino.
0: Mira,
3: por favor.
0: Con Said, con Miguel, con hasta Ferrari, con ustedes. No, ustedes, mi abuelo.
1: ¡Ay, ya me la abrieron! ¿Saben qué? Ya nos vamos. Giselle no se va a despedir el día de hoy. ¡Disfu!
3: Feliz Día de las Madres a todas las mamacitas. Les mando un abrazo y gracias por escuchar, Don Cheto al aire.
0: ¡Happy Mother's Day!
1: Lo que te iba a decir que feliz Día de las Madres a todas las mamás. Muchas gracias por todo, mujeres.
2: Aprovechen y váyanse a registrar.
1: Llevaron en su vientre a mi jefa que llevó en su vientre Dolores esta Casas, pequeña semilla.
2: Ah, igual, pequeña.
1: Que drononón, güey, así na yo, ¿vale?
2: Se está tapada.
3: Cántele como de Luis de Calaf.
2: A ti que me diste tu vida, tu amor y tu
3: madre.
2: Espacio.
3: Madre.
1: Oh, madre. Da, bueno, ya nos vamos.
3: Mamá, soy Paquito. No haré travesuras.
1: Hijo. ¿Qué te iba a decir?
2: Que se vayan a registrar para el carro.
3: Ah, sí, en Nissan O'Rourke.
0: Yo voy a registrar a mi mamá.
3: Ándale, por favor.
0: La Netflix. ¿Tú crees que me lo darían?
3: No creo, porque tú trabajas aquí, pero...
0: Pero no soy imagen oficial de Jorge Barrera, entonces podría ser que hay que grabar.
3: No, que ella diga que es mamá de alguien más y pues puede ser.
0: Ok.
2: Además no la conocen.
3: Tengo una hija que se llama Daphne y ya.
0: Ya, ok, ya se armó.
3: Daphne Arechiga.
1: Los quiero mucho, familia. Hasta mañana. Gracias ahí. Saludos a tu jefita. Gracias.
0: Más bien hasta el lunes, viejo.
1: Hasta el lunes. Gracias, Giselle. Que bueno,
3: tengo una pregunta seria. ¿Su mamá todavía vive?
1: Sí.
3: ¿Sí?
1: Sí.
3: Pues ¿cuántos ya?
1: ¿No, su mamá?
3: ¿Matusalén?
1: ¿Porta?
3: ¿Matusalén?
1: Dios me la guarde y muchos años.
0: Pero dijo que su bisabuelita...
1: Ella está más buenizana que tú.
3: Ah, no lo dudo, pero ¿qué edad tiene?
1: 85 de feria.
0: Pero no me
1: cuadra. No sé qué día nació ni nada yo.
0: ¿Qué no tiene su bisabuelita también?
1: ¿Quién?
0: ¿Usted?
1: También mi bisabuela.
2: ¿Ah, viva?
0: Sí.
1: También está mi bisabuela, que por cierto le mando saludo a mi bisabuela, que ahorita está cuidando a mi tatarabuela. ¡Ah! Quiero, familia. Hasta mañana, hasta el lunes.
2: ¿Cuándo, perras? Y gente, Salinas, me quedo con ustedes.
0: ¡Ay, no, la Doris. Espado de Dios!
2: ¡Oh, pues!
3: Bacanas desde... desde las 5 de la mañana hasta las 11 de la noche.
0: ¡Qué pado de Dios, güey!
3: ¿Hay presupuesto ahí en Salinas, va?
2: Sí, Salinas, quédese conmigo, porque traigo ramos buchones, traigo boletos.
1: Sacando a ese, bueno, para nada del anónimo. Hágalo usted solo, para que catapulte.
2: Pues estoy solo.
1: Es más difícil hacer al anónimo.
2: ¡Ay, hacerlo tú. Ya, pues, ya, va, vámonos!
1: ¿Verdad que es más difícil hacer
0: al anónimo?
1: ¡La neta! Solo,
0: vámonos. A caminar y ya.
1: Sí, no, pero ahí está.
0: Ay, no.
2: Ya, ¿no? Ya nos fuimos.
1: Ya, bye.
4: Muchas gracias por escucharnos. Si no les gusta, díganos. Y al cabo en este programa, nada más se hace lo que diga el viejillo bofón. Hasta mañana. 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
1: ¿Qué onda, mi gente chula, mi gente de Sacramento y todos los alrededores? Muy, pero muy buenos días y feliz viernes, viernes 8 de mayo del 2026. Ya son las 11 en punto de la mañana y aquí arrancamos con toda la actitud, con todo el sabor y con la auténtica música mexicana en la Ranchera Superstation. Les saluda a su amigo de siempre, Gustavo García, listísimo para acompañarles hasta las 2 de la tarde con música, con diversión y muchísimos regalos. Pero muy pendientes porque seguimos regalando entradas para el Gold Country Pro Rodeo, también para la gran fiesta latina de los Gigantes de San Francisco y hasta su oportunidad de ganarse un viaje para que viva uno de los partidos de fútbol internacional, esto en la ciudad de Los Ángeles. 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Así que súbale a La Ranchera, disfrute de este bendecido viernes y recuerde, la vida se disfruta más con buena música y esa buena compañía. Y aquí en La Ranchera, nunca lo dejamos solo.

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1: ¿Qué tal? 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

Oiga, pero qué rolón acabamos de escuchar de los Bukis con su tema de ¿Cómo fui a enamorarme de ti? De esas canciones que hasta el compadre más bravo canta cuando va solito en la troca. Y no me diga que no. Oiga, gracias mi gente chula por seguir en sintonía de La Ranchera Superstation 92.1 y 105.5 FM con la auténtica música mexicana. Oiga, les saluda a su amigo de siempre Gustavo García en este viernesito sabroso y le agradecemos por su sintonía. Saluditos hasta Woodland para toda la raza trabajadora del taller El Pistolón Tires. También para la comadrita Yesenia La Tremenda. Dice que anda preparando tamalitos desde temprano, ella se reporta de Gold. También para Don Filemón en Rancho Córdoba, que dice que nomás escucha La Ranchera, porque aquí sí ponemos música para curar el mal de amores. Y uno que otro dolor de espalda también, compadre. 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

Acabamos de escuchar al mero charro de charros, don Vicente Fernández, con Yo Quiero Ser. Y se siente bonito arrancar el viernes con la auténtica música mexicana, esa que le pone la piel chinita, compa. Gracias de corazón por seguir en sintonía de La Ranchera Superstation 92.1 y 105.5 FM, acompañándome con su amigo servidor Gustavo García hasta las 2 de la tarde. Oiga, saluditos para toda la raza chambeadora que anda en la construcción aquí en El Grove. También saludos para las muchachas de Beauty by Cari en Sacramento. Ya tienen el salón lleno desde tempranito. Saluditos, chicas. También para mi compita el güero Tracas, que va manejando rumbo a Stockton y dice que sin la ranchera no le rinde el día. Así mero se habla, compadre. 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Y ojo, porque ya son los últimos días para ganar sus boletos también, para que se vaya a ver a Alejandro Sanz en concierto. Así que muy pendientes a la programación, porque usted puede ser el próximo ganador y se vaya a San José este próximo 14 de mayo a ver a Alejandro Sanz. Ahora sí, vámonos con más auténtica música mexicana de La Ranchera, porque aquí está la banda MS y su rolón, La Casita.

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Pero qué bárbaro, señores. Acabamos de escuchar a Banda Arcángel R15 con el temazo Voy a pintar mi raya. Muchísimas gracias, mi gente hermosa, mi gente chula, por seguir pegaditos aquí a la Ranchera Superstation 92.1 y 105.5 FM, la casa de la auténtica música mexicana aquí en Sacramento. Oiga, les manda saludotes su amigo y servidor Gustavo García, y también saludos para la raza que anda trabajando duro desde West Sacramento, desde Lodi hasta Yuba City. Especial para la comadrita Lupita, la consentida, dice que ya anda organizando esa carnita asada del Día de las Madres. ¡Eso! Porque, bueno, pues sabemos que aquí cualquier pretexto es bueno para prender el carbón. ¿A poco no? 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Pero ahora sí, mi gente bonita, seguimos con más auténtica música mexicana de la ranchera. Porque aquí están los traileros del norte con Quisiera ser una lágrima.

0: 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Son las 12 del mediodía en Sacramento. 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
1: Ya son las 12 del mediodía, mi gente chula. Gracias por seguir en sintonía de La Ranchera Superstation con su amigo servidor Gustavo García desde Sacramento. Y como cada día, bueno, pues abrimos las puertas del Rancho de Vicente. Una hora muy especial dedicada al hombre que convirtió el sentimiento ranchero en leyenda, don Vicente Fernández. Prepárese porque vienen canciones que llegan al alma, historias que quizá no conocía, recuerdo de sus películas, anécdotas de su carrera y esos momentos que hicieron grande a don Vicente Fernández dentro y fuera de los escenarios. Porque mientras exista una canción ranchera sonando en su casa, sonando en la ranchera, sonando en la troca o en el

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Y seguimos aquí en el rancho de Vicente por La Ranchera Superstation. Oiga, acabamos de escuchar una joyita de Vicente Fernández. Lástima que seas ajena. ¡Ay, compadre! Oiga, gracias de corazón, gracias por seguir acompañándonos en esta tarde ranchera. Y fíjense qué curioso, ¿eh? Antes de convertirse en leyenda, don Vicente Fernández cantaba en restaurantes, cantaba en bodas y hasta en las calles de Guadalajara, buscando siempre una oportunidad. De hecho, durante años estuvo rechazando grabar canciones porque decía que quería triunfar a su manera, sin perder sus raíces ni su estilo bravío. Y mírenlo nomás, terminó convirtiéndose en uno de los máximos representantes de la música mexicana en el mundo. Y bueno, ya que andamos hablando de esas raíces, raíces tapatías, en un momentito más nos vamos a escuchar el tapatío, una canción con todo el orgullo jalisciense y ese sabor ranchero que tanto nos gusta. Pero antes, rapidito, mi gente, no se les vaya a pasar el regalo para mamá este fin de semana. 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Y recuerde algo que decía mucho don Vicente: mientras uno siga cantando y sonriendo, la vida siempre encuentra cómo seguir adelante. Seguimos con...

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0: Oiga, pero qué bonito se siente cantar con el corazón, mi gente chula. Acabamos de escuchar a Vicente Fernández con Ay, amigo, aquí en el Rancho de Vicente por la Ranchera Superstation. Oiga, gracias de verdad por seguir acompañándonos en esta hora tan especial dedicada al Charro de Huentitán. Le mandamos saluditos para toda la raza que anda trabajando, que anda manejando o disfrutando su viernesito en casita. Oiga, un abrazote hasta Davis para las muchachas que andan en la cocina preparando comida para este fin de semana. También para mi compa Chavita el Alegre en Woodland, que dice que cuando escucha a Vicente, hasta barre la yarda con sentimiento. ¡Eso, compadre! Y bueno, pues ahorita seguimos con más orgullo jalisciense, porque viene el jalisciense. Una de esas canciones que huelen a tequila, huelen a caballo y a mariachi desde que arrancan los primeros acordes. Oiga, pero antes, ya este domingo celebramos a mamá. 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Y como decía don Vicente, el éxito no vale nada si no tienes con quién compartirlo. Abrace mucho a su familia y disfrute cada momento.
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Eso, mi gente bonita, acabamos de escuchar al gran Vicente Fernández con El Caballo Bayo. Una canción de esas que nomás empiezan y hasta dan ganas de sacar el sombrero y sentirse en el pleno rancho, ¿eh? Aunque uno ande atorado ahí en el tráfico. Oiga, gracias de corazón por seguir acompañándonos aquí en el Rancho de Vicente por la Ranchera Superstation. Saluditos para toda nuestra gente trabajadora que sigue pegadita a la radio aquí en Sacramento, desde Marysville, de Stockton, a todos los que andan chambeando en el campo bajo este solecito, ¿eh? Californiano, ánimo compitas, que ya casi es fin de semana para muchos. Y bueno, pasando de corridos bravíos a las canciones llegadoras, en un momentito más viene Hilos de Plata, una joyita romántica que nos recuerda que el tiempo pasa, pero los recuerdos y el cariño verdadero, pues nunca se borran. Pero antes, atención futboleros, porque sigue la promoción de Golazo. 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Y bueno, como decía don Vicente, hay que disfrutar la vida mientras haya canciones que cantar y gente querida con quien compartir.

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Mi gente chula, muy pero muy buenas tardes y feliz viernes 8 de mayo. Gracias por seguir acompañándonos aquí en la Ranchera Superstation 92.1 y 105.5 FM con la auténtica música mexicana. Les saluda a su amigo de siempre, Gustavo García, entrando a la tercera y última hora de su programa, pero todavía con mucha música, regalos y buena vibra para seguir alegrando su día, Pendientes 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

0: Oiga, acabamos de escuchar al inolvidable, al rey del bolero, Javier Solís, con Renunciación. Gracias, mi gente hermosa, mi gente chula, por seguir en sintonía de La Ranchera Superstation 92.1 y 105.5 FM con la auténtica música mexicana. Oiga, le mandamos saluditos para mi compita Ramiro el Cachanilla. Dice que va manejando su trailer y va rumbo a Modesto. También para las muchachonas del restaurante La Favorita en Woodland, que ya andan preparando su lonchecito. También para doña Elvía en West Sacramento, que dice que aquí en La Ranchera sí se escuchan canciones de las buenas. ¡Eso, comadrita! Y oiga, familia, ya se viene el Día de las Madres, que es este próximo domingo. 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Mientras continuamos con más auténtica música mexicana aquí en La Ranchera, ahora nos vamos con Selena y No Me Queda Más.
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Escuchar a lo grande a Vicente Fernández con El Jalisciense. Eso es música de la que levanta hasta el más dormido a la oficina, compa. Oiga, muchísimas gracias, mi gente chula, por seguir en sintonía de La Ranchera Superstation 92.1 y 105.5 FM con la auténtica música mexicana. Y aquí con su amigo servidor Gustavo García en este viernes 8 de mayo. Oiga, saluditos para toda la raza trabajadora, para los que van manejando con el cafecito en la mano. También para la comadre, la güera Chabela que nos escucha en Stockton y dice que Vicente siempre le da energía para aguantar la semana completa. Eso, comadre. Oiga, y en un momentito más, bueno, pues seguimos con otro clásico de oro con Antonio Aguilar y su tema Ya Viene Amaneciendo. Puro sentimiento ranchero del bueno, oiga. 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Y atención especial, porque recuerde que ya este domingo es el Día de las Madres. 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

Eso, mi gente hermosa, acabamos de escuchar a Polo Urias con Busca Otro Amor. Gracias de corazón por habernos acompañado en este viernes en La Ranchera Superstation 92.1 y 105.5 FM, su casa de la auténtica música mexicana. 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Ya sabe el dicho, el que consiente a su mamá, hasta la suerte le sonríe. Yo soy su amigo y servidor Gustavo García y de verdad, gracias por dejarme acompañarle el día de hoy. Que tengan un hermoso fin de semana. No se me muevan porque enseguida llega la voz dulce de las tardes, Azucena, quien les acompaña hasta las 6 de la tarde, aquí con más

0: 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Vamos ahora. Son las 2 de la tarde en Sacramento. Estás en la Ranchera Superstation con Susy Hernández, la voz dulce de las tardes, acompañándote de regreso a casa.
1: Hola, ¿qué tal? Feliz viernes 8 de mayo del 2026. Te saluda Azucena. Hoy es Quédate Conmigo, te voy a estar acompañando hasta las 6 de la tarde con noticias, las efemérides, la reflexión del día. Además, información de promociones que no te puedes perder. Y por si fuera poco, hoy es viernes, viernes de gran palenque musical con Gustavo García del Mediodía, de 4 a 5 de la tarde, trayéndote los gallos Vicente Fernández y Antonio Aguilar. Un palenque que no te puedes perder. Mientras tanto, te dejo con esto de La Adictiva.

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para quienes tienen pagos atrasados de manutención infantil en Estados Unidos. El Departamento del Estado anunció que comenzará a revocar pasaportes a personas con grandes deudas de child support o pensión alimenticia no pagada. Las autoridades informaron que inicialmente la medida aplicará a quienes deben más de $100,000, aunque más adelante podrá extenderse a personas con deudas superiores a $2,500, como lo establece la ley federal vigente desde 1996. Funcionarios aseguran que la intención es presionar para que los padres cumplan con sus obligaciones económicas hacia sus hijos. Además, quienes tengan el pasaporte revocado podrían enfrentar restricciones para viajar internacionalmente hasta regularizar su situación. Seguimos con más de La Ranchera.

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2: Oiga, muchísimas gracias por seguir con nosotros. Yo soy Gustavo García y este es el show del mediodía, pero el día de hoy tenemos un segmento con información legal que no puede dejar pasar, porque te puede ayudar en el momento menos esperado, un accidente automovilístico. Para esto nos acompaña Anaí González, abogada de VozLegal.com, un equipo enfocado en representar a personas lesionadas en accidentes de auto. Abogada, bienvenida.
3: Gracias por tenerme aquí, gracias por su tiempo. Estoy lista por cualquier pregunta.
2: Díganos, por favor, ¿cuáles son los riesgos que corre una víctima de un accidente al contratar una oficina de abogados pequeña en vez de una oficina grande? 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
2: 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Abogada Anaí, ahora le voy a plantear una situación creada por mí. Digamos que se trata de José, y José trabaja como chofer los fines de semana para ayudar a cubrir los gastos de su casa. Este fin de semana, una troca de carga lo chocó en el freeway, causando que perdiera el control y se estrellara contra la pared. Al principio, José se sentía bien, pero con el paso de los días, él comenzó a sentir dolores, especialmente la espalda y la cabeza. Abogada, ¿qué le recomienda a José en una situación así?
3: Recomiendo que José nos llame lo más pronto posible. Lo primero es la salud, y aquí en nuestra oficina le podemos ayudar a que usted reciba la atención médica que se necesita. Y segundo, lo que me dice es que parece que el camión que chocó contra José es un camión comercial, y eso puede ser un caso grande. Entonces, esos casos grandes requieren mucha atención, pueden ser complicados, y eso requiere abogados que tienen experiencia.
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2: Y es que, pues hay tantos abogados que ya ni sabe uno cuál escoger, ¿no? Honestamente, algo que me gusta de usted, abogada Anaí, y que realmente la hace diferente, es que usted se toma el tiempo para hacer segmentos como estos y así informar a nuestra gente. La verdad, no hay muchos abogados que se enfoquen en accidentes de auto y que además ofrezcan su tiempo para platicar directamente con nuestros radioescuchas. Y bueno, es que la mayoría graban comerciales para la tele o para la radio, pero pues no hacen este tipo de segmentos. 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Y bueno, pues nos vemos para el próximo segmento legal, ¿ok?
3: Nos vemos la próxima semana. Muchas gracias.
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0: 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Las 3 de la tarde en Sacramento. 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
1: Y a las 3 de la tarde te saluda Azucena. Oye, quédate conmigo porque en esta hora tengo para ti más noticias e información de promociones que no te puedes perder. Y te recuerdo que a partir de las 4 de la tarde regresa mi compañero Gustavo García del Mediodía, quien te trae el gran palenque musical con los gallos Vicente Fernández y Antonio Aguilar. Un palenque que no te puedes perder. Ahora sí te dejo con esto de Intocable.

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noticias de la farándula, el actor y cantante Badir Derbez, hijo de Eugenio Derbez, respondió públicamente a una acusación de presunto abuso presentada por una joven modelo de 19 años. El artista negó de manera contundente las acusaciones y aseguró que cuenta con pruebas para demostrar su inocencia. De acuerdo con su equipo legal, la denuncia sería parte de un supuesto intento de extorsión, aunque el caso continúa bajo investigación por parte de las autoridades. Por su parte, José Eduardo Derbez aseguró que aún no conoce todos los detalles de la situación, ya que recientemente regresó de viaje y no ha podido hablar ampliamente con su hermano. Hasta el momento no se ha dado a conocer resoluciones oficiales sobre el caso, que sigue generando reacciones en redes sociales y medios de entretenimiento. Seguimos con más de La Ranchera.

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1: 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Y en la carretera 80 en dirección oeste a la altura de Reed Avenue tenemos un accidente. Y en la carretera 5 en dirección norte a la altura de la calle J tenemos un vehículo descompuesto. 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

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La Ranchera Superstation felicita a todas las mamás en su día y queremos dar una felicitación muy especial a nuestros radioescuchas ganadores del premio del Día de las Madres. María Valdés, Ángeles Lorenzana, Adriana Zúñiga, María Guadalupe Pantoja y el señor Jaime García. Ellos se llevaron el regalo perfecto para consentir a mamá como se merece. 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Porque las mamás se merecen mucho más que un detalle. Merecen ser celebradas en grande. Y ahora sí, les cedemos los micrófonos a Gustavo García del Mediodía, quien te trae el gran palenque musical a partir de las 4 de la tarde con los gallos Antonio Aguilar y Vicente Fernández. Un palenque que no te puedes perder. Ahora sí te dejo con esto de Conjunto Primavera.

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3: Oiga, ya son las 4 de la tarde, mi gente chula, y arrancamos con toda la energía aquí en la Ranchera Superstation. ¿Qué tal? Les saluda a su amigo de siempre, Gustavo García, agradeciendo como siempre el enorme favor de su compañía en este viernes 8 de mayo del 2026. Así que prepárese porque hoy el ruedo está que arde en el Gran Palenque Musical. Un duelo de auténticos gallos de la auténtica música mexicana. Esta tarde se enfrentan dos leyendas inmortales de México. Dos gigantes de nuestra música, dos estilos, dos voces que marcaron generaciones.
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3: Oiga, y que se abran de una vez las puertas de este Gran Palenque Musical, porque esta tarde entra al ruedo una de las voces más grandes que ha dado México. Un hombre nacido en Huentitán, el Alto Jalisco, que pasó de cantar en restaurantes y palenques pequeños a convertirse en un símbolo mundial de la música ranchera. Con más de 5 décadas de trayectoria, decenas de discos de oro y platino y canciones que se volvieron himnos del pueblo mexicano, llega el hombre que hizo llorar, que nos hizo cantar y enamorarse a generaciones enteras. El artista que inmortalizó temas como Volver, Volver, Acá Entre Nos, Por Tu Maldito Amor, Mujeres Divinas y Estos Celos. Dicen que mientras hubiera un aplauso, él nunca dejaría de cantar. Y el día de hoy su legado sigue más vivo que nunca, señores. Con ustedes, el rey de la música ranchera, el ídolo de México, el gran Vicente Fernández.
5: Con gusto vengo a cantarles este muy alegre son, para quitarles la tristeza y alegrar el corazón. 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

0: Y del otro lado del redondel aparece un auténtico charro de corazón. Directamente desde Villanueva, Zacatecas, llega una leyenda que no solamente conquistó la música ranchera, sino también el cine mexicano y los escenarios más importantes del mundo. Un hombre que dedicó su vida a preservar las tradiciones mexicanas, la charrería, el corrido y el orgullo del campo mexicano. Actor de más de 100 películas y dueño de una voz recia e inconfundible que dio vida a canciones históricas como Caballo Prieto Azabache, Triste Recuerdo, Gabino Barrera y Un Puño de Tierra. Conocido como el Charro de México, Antonio Aguilar se convirtió en símbolo de tradición, disciplina y amor por nuestras raíces. Y esta tarde vuelve a sonar fuerte y claro en el gran palenque musical. Recibámonos con un fuerte aplauso, el señorón Don Antonio Aguilar.
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11: Y seguimos aquí en el gran palenque musical. Y esta tarde el duelo está de lujo entre Vicente Fernández y Don Antonio Aguilar. Oiga, ¿sabía usted que Vicente Fernández grabó más de 80 álbumes y vendió más de 50 millones de discos por todo el mundo? Además, en 2023 fue reconocido por la revista Rolling Stone como uno de los mejores cantantes de todos los tiempos. ¿Cómo ve? Mientras tanto, Don Antonio Aguilar no solamente triunfó en la música, también actuó en más de 120 películas y fue uno de los máximos representantes del cine ranchero mexicano. Dos leyendas que pusieron el nombre de México muy en alto, señores.

Pero qué bárbaro cómo se está poniendo este duelo musical. Les cuento un dato curioso de don Antonio Aguilar, y es que él fue conocido como el Charro de México y logró llenar al Madison Square allá en Nueva York durante 6 noches consecutivas en el año de 1997. ¿Cómo ve? Algo histórico para un artista de música mexicana. Y hablando de historia, don Vicente Fernández ofreció en el año 2016 su concierto de despedida llamado Un Azteca en el Azteca, donde cantó más de 4 horas ante más de 80 mil personas en el Estadio Azteca. ¿Cómo ve? Eso solamente lo hacen los grandes.

Seguimos completamente en vivo por la Ranchera Superstation con la auténtica música mexicana. Hoy en el Gran Palenque Musical, el público está dividido entre dos gigantes, señores. Por un lado, Vicente Fernández, quien ganó múltiples premios Grammy y Latin Grammy gracias a su enorme trayectoria musical. Y por el otro, Don Antonio Aguilar, quien además de triunfar como cantante, recibió el Ariel de Oro por su aportación al cine mexicano. Música, cine.

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2: 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En Hazel Avenue, en la altura de Elm Avenue, tenemos otro accidente. ¿Tienes problemas con deportes de jóvenes o de preparatoria? 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
2: Señoras y señores, qué bonito se siente escuchar estas canciones que nunca pasan de moda. Aquí en el Gran Palenque Musical, seguimos recordando a dos ídolos eternos. ¿Sabía usted que Vicente Fernández trabajó de albañil, limpiabotas y hasta cuidador de caballos antes de alcanzar la fama? Su historia es ejemplo de esfuerzo y ejemplo de perseverancia. Mientras tanto, bueno, pues don Antonio Aguilar fue pieza fundamental para llevar la charrería y la cultura mexicana a escenarios internacionales, convirtiéndose en un símbolo del charro mexicano. Y el día de hoy, sus voces siguen vivas en el corazón del público y aquí en la Ranchera Superstation. El...

Mi gente chula, llegamos al final de esta edición del Gran Palenque Musical. Gracias por acompañarnos esta tarde de viernes aquí en la Ranchera Superstation. El día de hoy vivimos un duelo histórico entre dos enormes leyendas, Don Vicente Fernández y Don Antonio Aguilar, dos voces que dejaron huella para siempre aquí en la ranchera y en la auténtica música mexicana y en el corazón de millones de personas. Les agradece su amigo servidor Gustavo García, deseándoles una excelente tarde y fin de semana. Sigan en sintonía de la Ranchera Superstation, porque Azucena sigue aquí con más auténtica música mexicana. Buenas tardes.

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